0: Una vez, un ex me dijo, deseo que no me olvides. Y yo le contesté, y yo deseo que Dios te guarde. Y ojalá que se le olvide dónde. ¡Sas, culebra!
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0: Ya nada más me mandaste de regalo el cenicero y te desapareciste. ¿Dónde has estado?
2: Aquí, Diva, siempre luchando por la vida y saliendo adelante.
0: Bueno, Brandy desde Las Vegas. Brandy en Las Vegas. ¿A quién pondrías como prioridad? Es tu relación de pareja, pero también está tu santa madre. Vamos a suponer que ahí está la mamá y ahí está el novio o el esposo. ¿A quién pondrías de prioridad?
2: Ah, bueno, si en ese caso estuviera mi mamá viva, pues yo pongo de prioridad a mi mamá, definitivamente.
0: O sea, si en ese momento están operando a tu mamá en una ciudad y en otra ciudad al mismo tiempo están operando a tu pareja, que te dicen que está en artículo de muerte.
2: Ay, no.
0: Entonces, ¿a quién irías a visitar inmediatamente?
2: Ay, sí. Bueno, pues...
0: Ah, ¿verdad?
2: No, no, yo pienso sí, claro que sí, claro. Pero yo pienso que la mamá.
0: Que iría con la mamá.
2: La mamá.
0: Y en el asiento de atrás, tú manejando, ¿y a quién pondrías en el asiento de atrás? ¿A tu mamá o a tu pareja?
2: A mi mamá adelante y a mi pareja atrás.
0: Dicen que los de adelante corren mucho y los de atrás se quedarán. O sea, que se quede el viejo. Y tras,
2: pues
0: tras.
2: ¿Qué, Diva? Hay muchos de coger, pero con el que tengo, pues estoy bien.
0: Y a la víbora, víbora de la mar.
2: De la mar, los de adelante.
0: Corren mucho.
2: Corren más.
0: Y los de atrás
2: se quedará.
0: Tras, tras, tras, tras. Si tu pareja te pide que cambies tu forma de ser, yo te sugiero que cambies. Pero de pareja, ¡sas, culebra!
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0: con la misma moneda. Les doy un billete y hasta les regalo el vuelto. ¡Sas, culebra!
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0: ¿Quién es tu prioridad? ¿Tu prioridad? ¿Tu pareja o tu madre?
2: Mire, mi diva, pues es mi mamá porque pareja no tengo.
0: Pero si tuvieras, ¿a quién pondrías en el asiento de atrás? ¿A tu mamá o a tu pareja?
2: No, a mi mamá, porque a mi mamá no le gusta ir enfrente. Mi mamá siempre es, tú vete adelante, tú vete adelante.
0: Mira que yo lo quiero llevar al límite, que ¿a quién pone atrás? ¿A su madre o a la pareja?
2: Entonces, pero sí le doy el lugar a mi pareja, ¿eh? Sí, pues es con la que yo convivo todos los días, o conviviría todos los días, con quien duermo, con quien me despierto.
0: ¿Y si te gustaría tener pareja? Fíjate que estaba leyendo un artículo que decía que actualmente los jóvenes ya no se quieren comprometer como en aquellos años, que alguien de 28 años ya pensaba en una casa, en una hipoteca. Sí. Alguien de 28 años ahorita está pensando en qué tenis comprar y cuál es el videojuego de moda.
2: Es que mi diva, mire, a mí sí me gusta la parte de compartir, enamorados, me gusta la parte de tener una relación, pero es muy complicado hoy en día, mi diva.
0: ¿Por qué?
2: Es muy complicado porque con el tema de las redes sociales, hay mucha, cosa que no es cierta, mi diva.
0: Por ejemplo, yo veo,
2: pues como que todo es maravilloso pues lo que postea la gente, como que tienen una vida increíble, y la verdad en la realidad es todo lo contrario, mi diva. Entonces, la verdad es que yo me he dado cuenta que es muy difícil llevar hoy en día una relación, mi diva. Y me encanta por esa parte que le digo de la convivencia y compartir y todo esto, pero ya cuando está uno dentro de una relación, son muchos problemas, mi diva, muchísimos problemas, y la verdad, yo vivo totalmente a gusto viviendo solo, mi diva.
0: ¿Por qué?
2: Bueno.
0: Sí, aquí estoy. Le pregunto que por qué. Ese es el tema. ¿Por qué los jóvenes hoy optan por no casarse?
2: Mire, yo ya llevo mucho tiempo viviendo solo, mi diva. Y y creo que uno se amaña a vivir así. El hecho de no tener que estar dando explicaciones. A veces hasta se pide permiso, mi diva. Y digo, no, esa parte ya yo ya no estoy dispuesto a llevarla. Ya no soy esa persona que sí cedo en muchas cosas, pero no sé, ya he tenido algunas relaciones fallidas y no me he quedado con buen sabor de boca, mi diva.
0: Entonces es mejor solo.
2: A mí me funciona solo, mi diva. A mí me funciona solo.
0: Qué fuerte esta historia, estos temas. A mí me encanta porque detrás de la bocina hay mucho que contar, Freddy. Te abrazo, sí, te quiero, y me encanta esa foto de perfil que tienes en antro, en chiquillo, en bastante.
2: Ah, muchas gracias, mi diva.
0: ¿Dónde es?
2: Es acá en Puebla, mi diva, con mi mejor amiga.
0: Me encanta. ¿Y tú? ¿A quién pondrías en el asiento de atrás? ¿A tu mamá o a tu pareja? Esos temas le gustan al público porque los llevas al límite, ¿sabes?
2: Sí, porque como que dicen chin, para no sentirme mal, ¿a quién digo llevar adelante, ¿no, Viviva? Porque la gente se pone en una contradicción.
0: Claro, te pones entre la espada y la pared. Pero también, ya luego te digo qué hacemos tú y yo en el asiento de atrás.
2: Ah, claro.
0: Dicen que si la que te critica es fea no cuenta. Pues yo creo que fea o bonita, su opinión a mí me vale. ¡Sas, culebra! No cuenta.
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0: tu prioridad es, ¿tu pareja o tu mamá?
1: Diva, quizás me lo tomen a mal o algo, ya que soy bien controversial, pero derecha a la flecha, como dicen.
0: Sí,
1: mi
0: por
1: prioridad
0: favor.
1: Es mi pareja. Mi pareja es mi prioridad, atenderlo, ver por él, pero nunca descuidar a mi madre, nunca hacerla a un lado. Pero mi prioridad primero es mi pareja, ver con mi pareja.
0: Entonces, si tú vas manejando, ¿a quién pondrías adelante, sentada, sentado? ¿A tu pareja o a tu mamá?
1: El primero que se suba enfrente, con mucho gusto y mucho derecho tienen de subirse enfrente. Y si mi pareja es bien educado, por supuesto que le va a ceder el paso a mi madre enfrente.
0: Sí, pero ¿tú a quién pondrías adelante? ¿A tu mamá o a tu pareja? ¿Tú?
1: Pondría a mi madre porque tengo el tiempo para ir con ella platicando enfrente, porque mi pareja la tengo mucho tiempo para platicar más después. Entonces, por supuesto que a mi madre enfrente.
0: ¿Están escuchando cómo hay una dualidad? ¿Eh? Para muchas cosas, mi pareja. Sí, pero si vamos manejando, que se vaya mami enfrente. Así dice Cristóbal. ¿Y tú crees que tu pareja haga lo mismo contigo, Cris? ¿O a ti te va a mandar allá a las redilas?
1: No, no, Diva, lo hemos hecho. Yo aquí, mis dos suegras y mis dos parejas que he tenido aquí, por supuesto que hacen lo mismo. Le ponen a mí enfrente o a su madre, y yo sé pues que cuando está con su madre es tiempo de su madre y de él.
0: ¿Están escuchando? Sí, que él no tiene líos en la cabeza.
1: No, Diva, no hay que hablar de intimosa tampoco. Uno tiene que saber su lugar.
0: Tienes razón. Muchas gracias, Cristóbal. Y para cerrar con broche de oro esta llamada e irnos con canción bien fea, ¡sas! Culebra al piso.
1: Y tras, Diva, para tener muchas buenas semanas de sexo.
0: ¡Bastante!

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0: mucho dinero.
1: Ustedes van manejando su coche. ¿A quién ponen adelante en el asiento? ¿A su mamá o a su pareja? ¿A quién?
2: Mi pareja.
1: Dulce pone a su pareja adelante. Nicky, ¿usted a quién pone?
3: Pues yo pongo a mi mamá ahí adelante.
1: Y Dulce quiere mandar a su mamá y a las redilas. Allá la quiere mandar. Al rato me va a decir, no tendrá que me coopere para una cobijita, diva. La verdad.
2: Ay, diva, qué mala.
1: Bueno, eso lo dijo usted. Entonces, Julián, mero adelante. Que no le pase nada al viejo, no le vayan a hacer algo y no te lo vayan a robar.
2: Sí, no le vayan a echar ojo, mi diva.
1: Ándale, sí. Nicky, ¿tu prioridad es tu mamá o tu pareja?
3: Pues es que todo depende, mi diva. Yo pienso que todos primero tuvimos mamá, ¿verdad? Y como por educación o cortesía, pues llevas a la mamá adelante. Y ya la pareja, a lo mejor ya, si tu mamá dice, no, yo me voy atrás, bueno, ya es diferente, pero yo creo que siempre adelante.
1: Porque acuérdate lo que dicen, los de adelante corren mucho y los de atrás...
3: Los de atrás se quedarán tras, y por atrás.
1: Nunca falta el Vivales que quiere hacerse el gracioso. Una vez un tipejo me preguntó, diva, ¿cuál es su posición favorita? Y yo le contesté, la económica. Lástima que usted no la tiene. ¡Sas, culebra!
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0: Llorar por un hombre, jamás. Llorar por uno habiendo tantos. ¡Sas, culebra!
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0: En este caso difícil que usted está pasando, pero si estuviera ella, si estuviera tu mami, ¿quién sería tu prioridad? ¿César? ¿Tu mamá? ¿Un equilibrio? ¿Quién, Rafaela?
2: No, ella. Porque, aunque también mi relación con ella no fue muy buena, pero era mi mamá.
0: ¡Exacto! Era mi mamá.
2: Entonces, ella.
0: Fíjate que yo les he estado poniendo a los chicos una pregunta, que es muy simple, si tú quieres, pero te pone a pensar. Por ejemplo, si tú vas manejando tu coche, ¿a quién pondrías adelante? ¿A tu mamá o a tu esposo? ¿O a tu novio o a tu mamá? ¿A quién? ¿Y quién atrás?
2: Pues a mi mamá.
0: ¿Eh?
2: A mi mamá, para que vaya viendo el panorama bien.
0: ¿Están escuchando? Que a la Santa Madre, para que vea el panorama bien. Y al otro la avienta ya, dice que a las redilas.
2: Se puede sacar la cabeza.
0: Bueno, sí, eso me queda claro, que saca la cabeza.
2: Ay, Dios.
0: ¿Qué? ¿No estamos diciendo nada malo?
2: No, nomás te sacan la cabeza así para poder vivorear.
0: Así nos reímos las ricas, para que no se nos hagan arrugas.
2: Exacto. Una risa bien fingida.
0: Sí. Una vez un galancillo me preguntó, ¿con cuántos hombres has dormido? Y le contesté, nada más contigo, con los demás ni sueño me ha dado. ¡Sas, culebra!
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0: chiste.
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0: Amor secreto, amor secreto. ¿Ya?
1: Ya, ya voy al aire.
2: Ah, bueno.
1: ¿A quién pondrías en el asiento de atrás? ¿A tu mamá o a tu pareja? ¿Y quién iría a tu lado, mero adelante, viendo el panorama, Perlita?
3: Pues yo pongo a mi mamá enfrente.
1: ¡Ay, qué bonita! Aunque se enoje el viejo, que los de atrás se quedarán tras, tras, tras.
3: Tras, tras, tras, y por delante y por detrás.
1: Por detrás, ¿no? Y los de adelante corren mucho y los de atrás se quedarán.
3: Tras, tras, tras.
1: Entonces, no te molesta, ¿eh?
3: No, diva.
1: Y así, ahí con la tela mosquitera bastante, lavando el vaso de mole Doña María donde te sirves café instantáneo. ¿Quién es tu prioridad allá en tu colonia pobre? Allá en tu aldea, donde pones bolsas de plástico transparentes, llenas de agua para espantar las moscas. ¿Tu pareja o tu santa madre?
3: Pues ya, en un plano personal, pues mi sí. pareja. Y en un plano familiar, pues ya sería mi mamá.
1: Mira tú qué fresca, me quiere enredar para no decir que la pareja primero. Esta me quiere enredar, por favor. Perlita, por favor. Por favor. ¿Le quieres vender chiles a Herbes? A ver, no me enredes. Si estuviese... No. Si estuviese tu mami, ahí te va. Si estuviese tu mami y estuviese tu pareja, tu mamá iría mero adelante. Ahí estamos bien.
3: Sí.
1: Vale. Y en tu vida, así en el mujer, mitad mujer, mitad gaviota, dijo Raquel Olmedo, ¿quién iría en tu vida?
3: Pues primero si estoy ahorita con mi pareja, viva.
1: Mira, y a la mamá que se vaya ya en las redilas. Están escuchando el corazón de esta dama. Están escuchando. Está en vivo en cadena internacional. Estados Unidos, México, México, Estados Unidos. Para el mundo se queda grabado el podcast. ¿Estás escuchándote, Perla?
3: Muerde la mano de quien le dio de comer.
1: Muerde la mano. Por eso os he dicho, amigos, cría cuervos.
3: ¿Eh? Te sacarán los ojos.
1: Pues sí, pero tú. Te sacarán los ojos.
3: Decía una señora que ¿qué? Su hijo consciente engorda una serpiente.
1: De nuevo, repítelo, Perlita.
3: El que a su hijo consciente engorda una serpiente.
1: ¿A ti no te gusta que engorde la serpiente?
3: No, pues ya está gordita, come lonche la serpiente. Digo, ¿ya qué se le hace?
1: Ella no tiene malicia. Ella no entendió. Ella no tiene malicia. Yo sé que tú sí entendiste. Y no precisamente sí. Lo de la serpiente. Ya me voy. Que se hace gordita. Ya me voy.
3: Igualita también.
1: No.
4: No, tú.
3: Tú no. No, tú no.
1: Roberto Cavazos va a subir el programa esta noche a Spotify y a todas las plataformas como de Rica, la Diva de México Podcast, el Diva Show. Si tiene coche, maneje con mucha precaución, que casi siempre hay alguien en casa esperando para darte un abrazo o para...
3: hacer el amor.

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2: Y la pregunta es, ¿cuántas veces debemos perdonar a nuestro prójimo? Le damos la bienvenida. Dice, Señor, ¿cuántas veces tendré que perdonar a mi hermano las ofensas que me haga?
3: Antes que nada, es importante dejar en claro que el término perdón en la actualidad está considerado como el gesto con el que una persona disculpa a otra, una acción considerada como ofensa, renunciando eventualmente a vengarse o reclamar un justo castigo o restitución de daño, optando por no tener en cuenta la ofensa en el futuro. De modo que diría Mayri que las relaciones entre ofensor perdonado y ofendido perdonante no queden afectadas o queden menos afectadas. Pero es importante tener presente que con esto el perdonante no hace justicia. Con esa concesión de perdón simplemente actúa de manera tal que en él, al menos, no haya ese rencor que muchas veces conduce a la ira y en consecuencia a la venganza. Así que perdonar al prójimo es un acto de humildad ante la ley de Dios, porque el mismísimo Padre nos permite actuar con justicia al habernos enseñado lo que así quedó escrito, Mayri, en el libro del Éxodo capítulo sí. 21, versículo 22 al 25, y que a la letra dice, si algunos pelean y lastiman a una mujer embarazada y esta aborta, pero sin causarle la muerte, será penado conforme a lo que le imponga el marido de la mujer y conforme a lo que juzguen los jueces. Más, si la mujer muere, entonces se pagará vida por vida, ojo por ojo, diente por diente, mano por mano, pie por pie, quemadura por quemadura, herida por herida y golpe por golpe. Pero ¿cuántas veces debemos perdonar a nuestro prójimo? Eso es lo que el Maestro, Jesús el Cristo, nos dejó perfectamente claro en su doctrina y quedó así registrado en Mateo capítulo 18, versículo 21 al 35, y literalmente nos dice, Pedro se acercó entonces y le dijo, Maestro, ¿cuántas veces debo perdonar las ofensas que me haga mi prójimo? ¿Hasta siete veces? Y Jesús le respondió,

0: no te he dicho que hasta 7 veces. Ahora métetelo en la cabeza. Hasta 70 veces 7. Por eso, el reino de los cielos es semejante a un rey que quiso ajustar cuentas con sus siervos. Al empezar a ajustarlas, le fue presentado uno que le debía 10,000 talentos. Como no tenía con qué pagar, ordenó el señor que fuese vendido él, que se vendiera a su mujer, que se vendieran a sus hijos y todo cuanto tenía, para que se le pagara. Entonces, el siervo se echó a sus pies y, postrado, llorando, le decía: Señor, ten piedad conmigo, yo te juro que todo te lo pagaré. Y entonces el señor, movido a compasión por aquel siervo, le dejó en libertad y le perdonó la deuda. Al salir de allí, aquel siervo se encontró con uno de sus compañeros que le debía solamente 100 denarios. Lo agarró y, ahogándole, le decía a gritos: págame lo que me debes. Su compañero, cayendo a sus pies, le rogaba, le imploraba: ten piedad de mí, te juro que te pagaré. Pero él no quiso, sino que fue y le echó en la cárcel hasta que le pagara lo que le debía. Al ver sus compañeros lo que había ocurrido, se entristecieron de tal manera que fueron a contar a su señor todo lo que había sucedido. Y entonces el señor lo mandó llamar y le dijo: eres un siervo malvado, porque yo te perdoné a ti toda aquella deuda porque me lo suplicaste. Por tanto, ¿no debías tú también compadecerte de tu compañero, del mismo modo que yo me compadecí de ti? Y encolerizado su señor, lo entregó a los verdugos hasta que pagara todo lo que le debía. Esto mismo hará con ustedes mi padre, si no perdonan de corazón a cada uno de sus hermanos. Ahora bien, ¿por qué debemos perdonar? Bueno, querida Mayri, por el simple hecho de que los seres humanos no tenemos claro el concepto de justicia, y por consiguiente, para nosotros sería conformista el que, si nos lastimaron, que los lastimen. Si nos robaron, que los roben. Y no, Dios es el único justo y vengador, lo cual se sustenta en lo que así quedó escrito en Nahum, capítulo 1, versículo 2, que la letra dice: el Señor Dios es celoso, él es el vengador de todos ustedes, él es el vengador, y lleno de furia, él hará venganza a todos sus enemigos, y contra ellos guarda su cólera. Por consiguiente, querida Mayri, lo que debemos hacer cuando alguien comete alguna injusticia contra nosotros, simplemente es rogarle a Dios porque sea él quien nos haga justicia. Y no dudemos que será justo el castigo que imponga a aquellos. Adelante, Mayri.
1: Y será hasta el próximo lunes, primero Dios, Valderrabano.
0: No sabe con qué gusto esperaremos ese día, Mayri.
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1: Hay personas que aseguran que su vida cambió de la noche a la mañana. Problemas inesperados, bloqueos, rupturas o situaciones extrañas difíciles de explicar. Algunos hablan de objetos encontrados afuera de sus casas, de energías pesadas o de una intuición constante de que algo no está bien. Y cuando las señales aparecen, muchos buscan orientación espiritual para encontrar claridad y tranquilidad. 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
1: Llegó el momento de participar con Jonathan, el hermano que cura el segmento. Ya lo conoces, detrás de tu nombre y edad está tu realidad. Nombre, apellido, fecha de nacimiento, pregunta y allí está tu historia. Jonathan, gracias por acompañarnos como siempre. Buena vibra para usted y para todos.
3: Al igual para usted, Mayra Berenice, muy buenas vibras para toda la audiencia y queremos que en este momento toda persona que está en la sintonía aproveche este momento para comunicarse con nosotros, para salir de esa duda, porque hay personas que en este momento están siendo atrapadas por la maldad, por terceras personas que le tienen envidia, que lo quieren ver mal, que lo quieren ver en el fracaso, pero en este momento es importante que usted se comunique al 323-532-2070, 323-532-2070 y sepa qué es lo que realmente está pasando en su vida con su nombre completo y fecha de nacimiento. 323-532-2070.
1: Un placer irnos a las líneas telefónicas. El hermano que cura está listo para la consulta. Tenemos a Mónica. Mónica, por favor, comparte tu fecha de nacimiento con Jonathan.
4: Claro que sí, 20 de julio de 1990.
3: Mónica, muchas gracias por participar. De acuerdo a su fecha de nacimiento, vemos que es del signo Cáncer, nació un día miércoles, por ende le rige el planeta Mercurio. Pero Mónica, de acuerdo a su fecha de nacimiento y por su psicovibración fonal, le siento una gran preocupación, pero no es por usted, no es por su pareja, es por alguien de un ser muy especial y me atrevería sin temor a equivocarme que le preocupa mucho la salud de su señora madre. ¿Es así o no es así?
4: Sí, es así. Fíjese que tiene aproximadamente 3 meses que mi mamá está muy, muy, muy, muy mal. Incluso ya he recurrido a varios doctores, he buscado especialistas, hasta le he propuesto que nos vayamos a recibir una atención aquí en Estados Unidos, pero realmente ella, por su cuestión y su enfermedad, pues no puede viajar.
3: Claro que sí, mi reina. Acá veo totalmente esto, una gran preocupación por esa salud de este ser tan especial, pero yo voy a decirle algo. Esto que ella tiene no es natural, por eso es que los médicos no le han podido encontrar ese daño, no le han podido encontrar esa maldad, y precisamente porque la ciencia médica no puede descubrir esto. ¿Qué le recomiendo, mi reina? Acérquese, lléveme una fotografía de ella, el nombre completo y la fecha de nacimiento, para hacer una liberación a nivel espiritual, porque esto es una brujería que ella tiene y que le hicieron, porque lo que usted dice, efectivamente, alrededor de unos meses, prácticamente iniciando este año, ella está decayendo, y esto es debido a un trabajo que alguien muy cercano a ustedes, y allí le voy a mostrar el rostro de esa persona, le está haciendo, porque le tiene mucha rabia, le tiene mucha envidia, y en venganza tomó totalmente, como se dice, la molestia, entre comillas, de buscar a una persona conocedora de la maldad, y eso es lo que está pasando con su mamá. Y es una señora que en este momento tiene toda la oportunidad de salir adelante y liberarse. Así que yo le invito para que usted se pueda acercar, llegue aquí con nosotros a nuestras sedes del Hermano que Cura, tráigame esa fotografía lo más rápido posible, porque este daño está acabando con la vida de ella y yo le voy a ayudar para que su mamá nuevamente recupere la salud y la vitalidad. ¿Estamos de acuerdo?
4: Sí, estamos de acuerdo. Yo voy inmediatamente.
3: Perfecto, entonces no me cuelgue, por línea interna ya ahorita le agendo, le digo el día que le voy a dar la cita para que me lleve la fotografía y otros elementales que le voy a pedir por vía interna y vamos a ayudarle a su mamá. Muchas gracias por participar y que Dios la bendiga.
4: Muchas gracias, hasta luego.
1: El llamado es para todos ustedes, reaccionen, busquen ayuda si están fracasando en la salud, en el dinero, en el amor. 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
1: Él es Jonathan, el hermano que cura.

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1: Los demonios personales y conceptuales. Le vamos a dar la bienvenida al programa Manfred Cepeda. Él es certificado como facilitador en hablando con las entidades. Bienvenido al programa. Un gusto saludarte, amigo. Cuéntanos, por favor, de este tema, los demonios personales y conceptuales. ¿Cómo se denominan a los demonios?
2: Pues mira, los demonios es un concepto. Realmente la palabra demonio es algo que nosotros hemos creado. Y principalmente la religión se ha encargado de darle una denominación muy negativa, algo muy tenebroso. Y realmente la palabra demonio, desde su origen, lo que significaba era un ser que inspiraba, era como un muso para todos los escultores y los pintores y las personas que se dedicaban a crear con entidades. Pero bueno, la religión fue quien usó el concepto de demonio y a partir de aquí se vilificó. Pero ahora, ¿qué son los demonios? Los demonios son estos seres que no son como los pinta la religión, sino más bien la energía de lo que los juicios, tanto positivos como negativos, hay. Cuando nosotros tenemos pensamientos sobre nosotros de ¡ay, qué tonto soy! O ¡qué pereza tengo! Y empezamos a crear juicios de nosotros o de nuestro cuerpo, también de otros, esa misma energía es la que los demonios o de la que los demonios se alimentan.
1: Los atraemos entonces nosotros mismos.
2: Así es, nosotros los vamos atrayendo con esta energía y nosotros vamos creando a través de los juicios un poco más de estos demonios, que son nuestros demonios personales, todo aquello que nosotros nos hemos limitado en algunos aspectos de nuestra vida por creer que no podemos o por creer que cualquier limitación que hayamos comprobado de nuestra familia. Entonces, los conceptos de demonios los venimos arrastrando y por eso es que les llamo demonios conceptuales, por todo lo que creemos acerca de los demonios, cuando en realidad es una energía que simplemente nos mantiene atorados en nuestras creencias limitantes, todo lo que creemos que es positivo o negativo. ¿Y por qué una creencia positiva puede ser limitante? Pues cuando nosotros creemos que ya somos buenos en algo, perfectos en algo, sí, que esa es nuestra mejor habilidad o capacidad, nos limitamos. Ya no podemos ir más allá de eso, porque eso ya es lo último o a lo máximo que podemos llegar. Entonces también un juicio positivo crea una limitación y esto también hace que estos demonios estén merodeando.
1: Claro.
2: Y bueno, al final estos demonios lo que hacen en nuestras vidas es crear situaciones en las que no la pasemos bien y muchas veces culpamos a los demonios o a estas entidades por lo que nos está pasando, cuando en realidad es algo que nosotros estamos creando. Un demonio, exacto, no llega a nuestra vida por casualidad, por accidente o porque lo manda alguien más. Sí puede haber todos estos casos en el que alguien o algo te pueda enviar este tipo de energías, por supuesto, pero de nosotros depende cuánto poder le damos, y esto es de acuerdo a cuántos juicios tengamos de nosotros o de otros.
1: Claro, y también, por ejemplo, personas que estén en drogas o que también tienen más, digamos, son más propensos a que estos demonios se acerquen o atraerlos más.
2: Sí, lo que pasa con drogas, alcohol, medicamentos, químicamente estimula mucho el cerebro y una parte de la conciencia se expande mucho, pero se expande de una manera que la persona no tiene control de esa conciencia. Entonces no puede discernir o claramente percibir qué va a ser ligero o pesado o qué va a contribuirle o qué no le va a contribuir. Y cuando se expande de esta manera la conciencia, de una manera, por así decirlo, obligada, estamos expuestos a cualquier tipo de ser. No necesariamente tiene que ser un demonio, pero sí, cualquier tipo de ser que esté cerca va a ser atraído hacia nosotros. Principalmente las entidades que murieron en drogas, en alcohol o bajo medicamentos, que buscan esta misma química, buscan esta misma sensación.
1: Esa compatibilidad.
2: Uh-huh. Así es. Entonces es como se acercan a nosotros, al cuerpo de la persona que está en drogas, alcohol o medicamentos. Y pues a partir de aquí se crea una ola de energía con varias entidades que puede ser causa de traer también demonios, con los juicios que uno mismo empieza a tener por eso o por todo lo que estos mismos seres traen consigo mismo, porque al final cada entidad tiene su grupo de entidades, por así decirlo. Las entidades, así como nosotros, que podemos traer o pensar en alguien que ya murió y está muy cerca de nosotros, también estas mismas entidades traen a sus seres, a los seres a los que pensaban mucho, o sus propios demonios, sus propios juicios. Entonces, cuando ellos se acercan a nosotros, pues empezamos a duplicar todo esto. Y creemos que son nuestros juicios, creemos que es nuestra energía, cuando en realidad simplemente es la entidad o este demonio que está ahí cerca.
1: Muy bien, me encanta. Okay, pues muchísimas gracias. Manfred Cepeda con nosotros. Él es de Toluca, México, vive en Atlanta, Georgia, está para nosotros aquí en Misterios Ocultos, certificado como facilitador en Hablando con las Entidades. Te doy las gracias y comparte con nosotros redes sociales y tu número telefónico, Manfred.
2: Claro que sí, en Facebook me pueden encontrar como Manfred Cepeda. 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
1: Muchísimas gracias, Manfred.
2: Claro que sí, gracias a ustedes.
1: Será hasta la próxima.
2: Hasta luego.
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1: Muy bien, amigos, llegó el momento de participar, de salir de dudas. La interpretación de las cartas del tarot, de las poderosas cartas del tarot. Ya está con nosotros el maestro Santiago, los hermanos Kirlan. Durante años han ayudado y asistido a muchas personas. Maestro, buenas noches.
4: Aquí estamos, aquí seguimos. Recuerde que siempre se trata esto de salir adelante, de triunfar, de que a ustedes me les rinda el dinero. Señor, usted que va manejando ese carro, está saliendo a esta hora de la noche de trabajar y no le rinde el dinerito, sufre también hay veces de amor, de esa impotencia. O también hay muchas personas, Mayrita, que han venido a este país y están solos, solas.
1: Así es.
4: No encuentran el amor. Usted ya sabe que aquí hay mucho estrés, mucha ansiedad, por lo
1: soledad.
4: Mismo que mucha soledad, exactamente. Uh-huh. Y también usted, mi querido hermano, mi querida hermana, que sufre esa enfermedad extraña o desconocida, no duerme, no descansa, parece un alma en pena ahí en esa cama, no duerme, de vueltas y de vueltas, y toma medicina y no le obra, pues llámeme, consúlteme, no descarte la posibilidad de que esté trabajado, esté embrujado, esté hechizado, y pues para eso estamos aquí nosotros, los hermanos Kirlan. 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Aquí me está entrando un mensaje de área 720, creo que es de Denver, Mayrita, ¿y tenemos llamada?
1: Correcto, su nombre es Diego, está aquí en San Bernardino, es del mes de octubre, día 17, año 88. Diego, te presento al maestro Santiago, hijo.
5: Hola, maestro.
4: ¿Qué tal, Diego? Que Dios me lo bendiga y la luz violeta de los hermanos Kirlan me lo bendigan y me lo iluminen. De San Bernardino, me dice Mayrita.
5: Sí, claro, de San Bernardino.
4: Bueno, ahí muy cerca tenemos nuestra oficina en Riverside para todas las personas que nos están escuchando por el condado de San Bernardino o de Victorville, ¿no? Que bajan hasta acá, hasta Riverside. Esperia, ¿fecha de nacimiento? Sí. Uh-huh. Fecha de nacimiento, por favor, Diego, para tirarle las cartas del tarot, ¿o quiere preguntarme algo?
5: Sí, quiero preguntarle algo, maestro.
4: Cuénteme.
5: Mire, lo que pasa es que, pues, ahorita últimamente tiene un ratito que no me están saliendo las cosas y, pues, mi dinero se me va como agua. Y es, yo siento que está más salado que, no sé, que el mar, yo creo, porque realmente no se me dan las cosas. Todo el dinero que pasa por mis manos, ajá, así como pasa, se me va.
4: Una pregunta, ¿a usted le va bien? ¿Le pagan bien la hora? ¿Tiene trabajo?
5: Sí, tengo, pues, un salario cómodo.
4: Deme su fecha de nacimiento, por favor.
5: 17 de octubre del 1988, más.
4: Bueno, Diego, aquí estamos leyendo las cartas. Sale la carta de la fortuna, la carta de la emperatriz y la carta del sol. La carta del sol me indica, hermano, que su luz está apagada. ¿Qué quiere decir esto? Que efectivamente hay un bloqueo, hay un salamiento en su cuerpo y sale una sombra negra, una energía negativa aquí en su hombro izquierdo, mi hermano. ¿Esto qué quiere decir? Que efectivamente usted parece que tuviera el bolsillo roto. Y le pagan muy bien, es lo que veo aquí, que usted es como soldador, electricista, o trabaja algo como de ornamentación, algo que tiene que ver con metales, como con soldadura, ¿qué es?
5: Sí, maestro, yo trabajo la pailería, lo que es la pailería, entonces, pues sí, me va más o menos.
4: Y aquí lo que yo veo es que usted es muy buen trabajador, hermano, usted es responsable, no hay licor aquí, no hay, digamos, drogas, hermano. Aquí lo que pasa, hijo, es que usted me lo tiene ensalado. Vea, hágame un favor. Usted tráigame rajas de canela, tráigame 4 limones verdes, tráigame un poco de eucalipto y tráigame agua bendita. Cuando usted venga va a decir que habló conmigo, con el maestro Santiago. Yo le voy a regalar la consulta aquí en mi oficina de Riverside y le voy a dar una limpieza, escúcheme muy bien. Y al final de todo esto vamos a hacer un estudio para revelarle quién es la persona que le tiene envidia, coraje, odio, resentimiento. Y también checar, porque de un tiempo para acá usted se ha venido sintiendo muy cansado, muy agotado, hermano. ¿O no es así, Diego?
5: Sí, maestro, la verdad es que a veces como que no me dan ganas ni de ir a trabajar, pero pues por ese motivo estoy comunicándome con usted y quisiera yo que me ayudara.
4: Quédese por interno, Diego, vamos a hablar con usted en privado para darle la dirección. 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
12: Carlos, bienvenido a Misterios Ocultos, buenas noches.
14: Buenas noches, Mayra, buenas noches a su audiencia. Que el programa siga creciendo, que el éxito continúe.
12: Gracias a usted, así es, el programa sigue creciendo gracias a cada uno de los panelistas, de los invitados que tenemos, que comparten con nosotros estos temas tan excelentes. Por ejemplo, esto de la reencarnación, ¿se cree dentro de la santería que existe la reencarnación, Carlos?
14: Sí, en la religión lucumí es como se conoce la santería popularmente. La base de nuestra práctica religiosa es la reencarnación, porque nosotros nos basamos en el sistema divinatorio de 256 signos. Cada signo, cuando una persona va a consultarse, te sale el signo y las obras que nosotros te mandamos son las obras que hicieron los personajes en otra época, basada en la situación que te esté viniendo, el positivo y negativo. ¿Qué sucede? Es de conocimiento público que nosotros, los practicantes de la religión Lukumí, el día antes ya de empezar lo que es la coronación como tal, la consagración de la persona en el cuarto de los secretos nuestros religiosos, llevamos a la persona al río a hacer una ceremonia. Esa ceremonia que nosotros llevamos a hacer a la persona al río es llamando a los ancestros para reproducir la reencarnación en uno dentro de nuestros ancestros. Y a partir de ese momento se te cambia el nombre. Ya en mi nombre, como en la santería, es Ocanlá. A mí cuando estoy en la ceremonia no puedo decir que yo me llamo Carlos Valdés. Sí. Yo me llamo Ocanlá. Nos cambian nuestros nombres. En todos los signos nuestros habla de la reencarnación, de que en una vida fuimos tal cosa y entonces en esta nuestra vida que venimos ahora, de acuerdo al signo que nos va saliendo, para evitar los problemas de situaciones anteriores en nuestra vida, nuestras deidades nos marcan un camino a seguir para nuestro proceso, para nuestra prosperidad espiritual, nuestra progresión como seres humanos en la vida, para no volver a repetir los problemas de las vidas anteriores.
12: Entonces, aquel que tenga un muy buen signo, ¿podríamos decir que ya va de salida, entre comillas?
14: Mira, específicamente hay un signo que se llama Odisa. En Odisa hay una historia que es la reencarnación, donde dos personas que fueron pareja en una vida anterior vienen a encontrarse en esta vida. Uh-huh. En lo que se basa el libro de Brian Weiss, Muchas vidas, muchas almas. Esa historia específicamente es de un hombre que se prometieron amor eterno entre el hombre y la mujer. Y si tú te mueres, yo me muero. Y si te mueres, tú me muero yo. Y toda esa bobería que hablan los seres humanos. La mujer fallece y el hombre enterró a su esposa debajo de la cama donde él dormía. Y cada dos o tres días él soñaba que estaba teniendo relaciones sexuales con la esposa. Pero ¿qué sucede? Cuando él tenía que llevar la vida del ser humano normal, de lavar, fregar, cocinar, una mujer que te atiende en la casa, la conversación, la compañía, él sentía un gran vacío porque no lo tenía. Y fue a consultarse, y cuando se fue a consultar, le dijeron que tenía que sacar el espíritu que tenía enterrado, el cadáver que tenía enterrado debajo de la cama, y llevarlo, darle sagrada sepultura en el cementerio, en lo que viene siendo el cementerio para nosotros ahora, hacerle una ceremonia a ese espíritu, marcar el camino para en una nueva vida volverse a encontrar. Por eso es que las personas en muchas ocasiones vienen a consultarse y cuando les sale ese signo se les pregunta si ha tenido una pareja que falleció. ¿Por qué? Cuando te sale ese signo habla de personas que fueron parejas tuyas, que son fallecidos, que como espíritus vienen en los sueños a comunicarse con la persona. Son los casos de esos que se han hablado anteriormente, que las personas sueñan que están teniendo relaciones sexuales y entonces cuando van a la vida a tener relaciones en la vida normal no tienen sexo satisfactorio, no logran satisfacer a la persona, no se sienten incómodos con cualquier persona que tengan relaciones. Entonces, hasta que usted no le dé una atención espiritual al difunto, su vida no va a prosperar. Ese signo habla específicamente de la reencarnación y que los que fueron esposos en una vida anterior vuelven a ser marido y mujer en esta vida con familia constituida.
12: Wow. Carlos, ¿cuántas veces será que hay que regresar? ¿Varía?
14: Eso varía en dependencia a tu progresión como ser humano y la posición espiritual que ocupes después. Cuando nosotros un practicante de nuestra religión fallece, se le hace la ceremonia que se llama el lituto. Entonces en el lituto, con cuatro pedazos de coco, se le pregunta al espíritu qué es lo que quiere el espíritu para que ese espíritu se eleve y coja un grado de elevación superior. Fíjate. Yo les hablo a las personas del libro de Brian Weiss, porque es un libro que pueden encontrar en cualquier lugar y ahí, escuchando lo que estoy hablando y leyendo ese libro, van a entender bien lo que te voy a explicar. Cuando nosotros, los practicantes de nuestra religión, fallecemos, se nos hacen una serie de ceremonias. Se sacrifican animales, se hacen cantos. Todos los cantos son diciéndote que usted como espíritu tiene que seguir buscando la elevación, que tiene que llegar el pie de Olor du Mare, que es el nombre que nosotros le decimos a Dios, sí, para depurar, y que Olor du Mare le dé el permiso de regresar nuevamente a la vida para que usted no cometa los errores que cometió en esta vida. Si en esta vida ahora, Mayra Berenice fue una mujer decente, buena madre, buena esposa, una mujer promedio para bueno. Cuando usted venga en la próxima vida, sí, su paso como ser humano será un paso superior. Va a ser de nuevo locutora de radio, va a ser a lo mejor no en la radio, en la televisión, pero va a estar en el mismo medio, pero con un paso superior, con un conocimiento más rápido. Estos son los casos de los muchachitos que a los 9 años tengo un piano excelentemente bueno. O deportistas de estos muchachos que con 16, 17 años, Michael Phelps, sí, tantas medallas de oro con tan poca edad. Los artistas que de buenas a primeras son una lumbrera, que brillan, los escritores que brillan desde muy jovencitos, porque en vidas anteriores tú lo fuiste y ya vienes con esa situación, que nadie sabe de dónde viene el conocimiento, pero aprendiste a tocar el piano rápido, cantas excelentemente bien, eres un deportista con unas condiciones súper excelentes. ¿Por qué? Porque en una vida anterior usted lo fue. A lo mejor no llegaste a ser un campeón olímpico en la vida anterior, pero en esta vida lograste el récord de medallas.
15: Claro.
14: En esta vida vas a lograr reconocimiento mundial. En esta vida vas a poder vivir en más prosperidad. ¿Por qué? Porque en una vida anterior tú lo fuiste.
15: Ahí tuvimos y entendimos un poco de lo que viene siendo la reencarnación dentro de la santería. Carlos Valdés está en Miami. Él es santero. Está la orden y está en Facebook bajo
14: Carlos Valdés, en Twitter arroba Carlos Valdés, y mi número de teléfono es 786-226-4254. 786-226-4254.
15: Él es el santero Carlos Valdés y estuvo con nosotros esta noche en Misterios Ocultos. Muchísimas gracias, Carlos.
14: Gracias a usted por invitarme nuevamente a su programa, a su disposición como siempre.
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12: Él es Fernando Correa Domínguez. Hablará acerca de los puntos calientes del fenómeno OVNI. Bienvenido, Fernando.
16: ¿Qué tal? Muchísimas gracias. Un placer, como siempre, saludar afectuosamente a toda la buena banda de aquí, de California y de todo el planeta, porque te escuchas en todo el mundo, Mayra, en Misterios Ocultos.
12: Nos escuchamos, Fernando. Gracias.
16: Gracias.
12: Fernando, ¿existen puntos estratégicos o puntos donde los extraterrestres visiten más o con más frecuencia?
16: Definitivamente sí. Se trata de puntos que tienen un nivel de energía, de vibración mayor que los lugares convencionales. Fíjate que tengo la fortuna de conocer personalmente tres de ellos.
12: A ver.
16: Uno, allá en Tepoztlán, Morelos, en el estado de Morelos, en México, muy cerca de Cuernavaca. Tepoztlán es un lugar que, fíjate que ahí hay un cerro llamado el Teposteco.
12: Así es.
16: Que se señala que ahí bajan los ovnis, que los cerros se comunican por medio de luces, que hay extraterrestres en las montañas. Y es un lugar muy especial, empezando porque ahí nació un sacerdote sabio llamado Seacatopilzin Quetzalcóatl, ni más ni menos que el constructor de pirámides y templos sagrados en Tula.
12: Ahí nació.
16: Y en Chichen Itza. Wow. Nació ahí, ya en el llamado Amatlán de Quetzalcóatl. Ahí es donde realizo mis vigilancias astronómicas.
12: Qué padre, Fernando. Yo soy de Cuernavaca. Yo he escalado el Teposteco para un año nuevo, precisamente.
16: ¿Sabes de lo que se trata? Mira, la nación del Islam de los Estados Unidos, la que dejó el Aya Mohamed en manos del ministro Louis Farrakhan. Louis Farrakhan en el Teposteco. Teco señala de wheels, las ruedas de luz que bajaron, como lo dice el profeta Ezequiel, y habla de que un ser luminoso lo contactó ahí. Y fíjate que la esposa de Elijah Mohamed, que en paz descanse, para los que no lo ubiquen bien, pues bueno, él inició a Malcolm X, a Martin Luther King, a Mohamed Ali. Y le dejó a la nación del Islam de más de 1,000,000 de discípulos, no los terroristas del Islam, no, para nada. Es una nación educada, civilizada y estudiosa. En Chicago, Illinois, en 2010, con Jaime Maussan, fuimos a compartir información referente al Teposteco, a Tepoztlán. Ahí vive Taineta Mohamed, la esposa del difunto Elijah Mohamed. O sea, es un lugar especial, han venido gente de todo el mundo ahí. Sí. Y el Teposteco, pues es como que una base, un portal dimensional de energía. Otro lugar sagrado y místico es allá el Uritorco. Este es un cerro mágico en Capilla del Monte, en Córdoba, Argentina. Fíjate que de ahí es Claudio Bergoglio.
12: Ah,
16: el Papa Francisco se juntaba con investigadores del fenómeno OVNI cuando cardenal y vigilaba el cielo.
12: Le gustaba desde aquel entonces.
16: Sabía de la presencia extraterrestre, pero no es fácil que públicamente una personalidad lo haga. Vamos, ni los presidentes de Estados Unidos lo hacen abiertamente. Mira, antes de ser presidente se ponen así, por decirlo así, entre nosotros, como muy salsas, muy gallito, y dice Clinton, yo quiero saber, y dice Bush, yo voy a desclasificar, y dice Obama, yo también les voy a hablar. Y ya que son presidentes, como que la fuerza de él les dice, ey,
12: llévatela.
16: Eso es un tema confidencial. Entonces el Uritorco en Argentina también es un lugar que se distingue por tener una ciudad de luz llamada Erx. Se dice que los místicos y espirituales que llegan al Uritorco en Argentina se encuentran con Saruma, Saruman es un extraterrestre benévolo, un ser de luz que los guía, los orienta. ¿A qué? A nuevos niveles de conciencia, Mayra. Hay que renovar esa conciencia, o sea, expandir nuestros conocimientos. El que no crea que esto existe es una creencia. Investíguelo, hay que saberlo. Fíjate que aquí en California hay un lugar muy especial. La montaña más mágica y mística de Estados Unidos es el Mount Shasta.
15: El Monte Shasta.
16: Mucha gente no sabe que el Dalai Lama tiene ahí una academia. Mucha gente no sabe que el Dalai Lama, donde más discípulos ha juntado y seguidores, es en Mount Shasta.
15: Y ahí está maravilloso.
16: Es un lugar extraordinario. Lo conocí el 20 de mayo del 2012, que vi ahí a un eclipse anular de sol. Estuve apenas hace unos días, hace dos semanas, estuve en Mount Shasta buscando la entrada a las ciudades intraterrenas de Lemuria, las ciudades místicas y esotéricas, sus ciudades de luz que están en otra dimensión.
15: Que se dice que viven seres debajo de esa tierra.
16: Así es.
15: Y que están poblados y viven y trabajan como nosotros.
16: Es otro nivel de energía. Así como nosotros estamos en la superficie y hay seres en el espacio, también hay ciudades intraterrenas.
15: Wow.
16: Ahí hay una ciudad de luz, una pirámide de luz, y dicen que es la casa de Saint Germain.
15: Así es.
16: De este sabio místico del esoterismo. Y también, fíjate que fuimos a buscar, no lo encontramos, es muy difícil, al Yeti, al llamado Sasquatch. Es como si tú que naciste en Cuernavaca dices, oye, que hace calor en Cuernavaca. Sí, hace calor. Todos lo sabemos, pues igual ahí en Mount Shasta y sus alrededores dicen, oye, que aquí se ve el Yeti. Sí, aquí se ve. Es muy elusivo, pero ahí viven las cuevas de ahí de Falls Creek y de la zona de Dunsmuir y en la zona de Shasta City. Ahí estuvimos hace unas semanas, como te digo. Es un lugar tan especial que dan ganas de quedarse ahí. Es un sitio donde los humanos meditan y se reúnen con seres del cielo, como cada uno lo puede entender.
15: Así es.
16: Y ahí se reporta muy frecuentemente, como en el Uritorco y el Teposteco, la presencia de objetos voladores no identificados.
15: ¿Por qué escogerán estos sitios? O sea, sabemos que tienen una energía especial, pero en su mayoría son en las alturas. ¿Tendrá algo que ver con, no sé, el cielo? ¿O qué será?
16: Mira, son puntos de alta concentración o condensación de energía, como el volcán Popocatépetl.
15: Exacto.
16: Fíjate que en la década de los 90 vinieron científicos de una universidad de Noruega llamada Bergen y traían un electromagnetómetro, o sea, un instrumento para medir el magnetismo. Se sabe que el volcán Popocatépetl, allá en México, es uno de los lugares de más energía magnética de todo el planeta. Uno de los volcanes más peligrosos si hiciera erupción, pero en este punto, estos científicos de Bergen, en Noruega, trajeron este electromagnetómetro y estaban midiendo muy elevado magnetismo ahí. De repente se observó un objeto volador no identificado, emitió luces, destellos, y bajó la lectura en las agujas del electromagnetómetro. Es decir, se llevaron la energía, se alimentaron de ella.
15: Uh-huh. Se recargaron, tal
16: vez. Eso podría darle sentido a tu pregunta, ¿por qué llegan a estos lugares? Lógicamente se recargaron. Uno se puede recargar ahí.
15: Exacto.
16: Uno se puede recargar ahí. La espiritualidad es un magnetismo. La mente emite frecuencias magnéticas también. El corazón también. A tus órdenes, Mayre, de
15: gracias.
16: Todos los amigos.
15: Yo siempre digo, compartimos solamente buena vibra con ustedes.
16: Gracias, hasta siempre.
15: Así es. Esto fue Misterios Ocultos con Fernando Correa.
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2: Segunda hora de Misterios Ocultos, son las 11 de la noche. Aquí comenzamos nuestra programación especial, una hora intensa donde lo oculto, lo mental y lo energético se cruzan. El chamán Paulino nos hablará de incubus y sucubus, figuras que han sido mencionadas en distintas culturas y relatos a lo largo del tiempo. La brujita blanca abordará los secretos que matan, aquellos que se guardan y cómo pueden impactar emocionalmente. Miguel Ángel nos llevará los siete principios

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1: Está en Guadalajara, nosotros en Misterios Ocultos, transmitiendo para parte de la nación, para Indio, para Palm Springs, para El Paso, para McAllen, para mi gente en Sacramento, en Phoenix, Arizona, y él ayuda también a nuestra gente a distancia, porque la tecnología nos permite, a pesar de estar lejos, a la misma vez estar cercas. Hoy nos va a platicar de estos demonios sexuales. ¿Existen? ¿Qué es lo que siente la gente que de repente es visitada por estos demonios en las noches, maestro?
2: Mira, principalmente hay reportes de tres tipos de manifestaciones. La primera manifestación tiene que ver con tocamientos. Esto es, las personas sienten, las mujeres, que les tocan sus pechos, que les tocan sus partes íntimas por las noches y llegan a despertarse y no hay nadie en la cama. Entonces las personas pueden hasta sospechar de que algún primo o alguien que está durmiendo por ahí está haciendo algún tipo de juego sexual.
1: Sí.
2: No, estos demonios se manifiestan principalmente en la adolescencia, en hombres y mujeres. En los hombres lo que sucede es lo mismo. Los hombres se excitan, los hombres pueden llegar inclusive a sentir tocamiento en sus miembros, incluso tener orgasmos sin la presencia de nadie, físicamente.
1: Sí.
2: Pero existe ahí este demonio. Hay diferentes grados y diferentes tipos de agresiones de ellos. Este, digamos, que será lo más común que nos han reportado. Pero también hay manifestaciones de tipo poligeister con estos demonios, y las personas llegan a reportar que tienen relaciones o violaciones. Sienten que son violadas, hombres o mujeres, por este tipo de demonios. Quiero decirte que las personas están en sueño, profundamente dormidas cuando esto sucede, y pueden llegar a ver, a sentir, pero no pueden hacer nada porque se encuentran profundamente dormidos.
1: Maestro,
2: estos demonios,
1: ¿sienten miedo o sienten placer?
2: Las dos cosas.
1: Ok.
2: Las dos cosas se sienten. Y cuando hay estos demonios, digamos, que hay una presencia y tenemos una presencia de alguna larva astral, de alguna situación que tiene que ver con algún sucubus, pero que no es una manifestación muy fuerte, en los adolescentes sucede

0: comienzan a masturbarse de una manera excesiva y también manifiestan en mucha gusto por la pornografía. Hay personas que parece que son adictos a la pornografía, pero están alimentando a estos entes y a estos demonios que se encuentran presentes en tu hogar o que viven ya con ellos, pero que se alimentan del morbo y de la libido de los seres humanos.
1: Maestro, ¿son hombres o mujeres los demonios?
0: Hablamos de un incubus cuando hablamos de un demonio de tipo masculino. Que llega, es el que llega, penetra y viola. Mujeres y hombres. Y el sucubus es una mujer, digamos, que le gusta tener, tiene preferencias por las mujeres. Y de la misma manera, este demonio que es de tipo femenino, se puede llegar a meter con hombres y mujeres.
1: Maestro, ¿se puede llegar la persona a acostumbrar a que se le haga normal y a que desee esa conexión?
0: No, en ninguno de los casos. En todos los casos,
1: sí.
0: Esta conexión, esta relación es de manera involuntaria. La persona sufre, el demonio goza con ese dolor, con ese sufrimiento, y lo que trata obviamente es de desviar a la persona, ya sea cambiarla de sexo o cambiarla de alguna preferencia.
1: Maestro, ¿cómo se libera la persona de estos demonios?
0: Hay una oración que se llama la oración contra todo mal, y obviamente también sugiero, yo trabajo mucho con San Benito. La oración de San Benito,
1: sí.
0: Y la oración de liberación de exorcismo, que si la podemos hacer llegar a través de las redes sociales, y la pueden encontrar en la página de la estación tuya del programa.
1: Sí.
0: Te la hago llegar para que la publiquemos.
1: Sí, maestro, gracias. Bueno, pues quiero que sepan que él es el chamán Paulino, el mejor chamán de Guadalajara. Está con nosotros en Misterios Ocultos. Lo tenemos como invitado, pero también está la orden. Si ustedes llegan a Guadalajara, ¿dónde está usted? ¿Dónde tiene su consultorio, maestro?
0: Mayra, bueno, yo estoy en Avenida Hidalgo, número 911. Y bueno, no está por demás también comentarte que soy el tercer psíquico más fuerte del mundo, según el título que obtuve en la batalla extrasensorial en Ucrania.
1: Eso me encanta. Hay mucho que tenemos que saber y aprender del chamán Paulino. Yo sé que he compartido con él en unas ocasiones al aire y él nos ha comentado algunas cosas, pero la verdad es que hay mucho que saber de usted, maestro, y yo sé que en algún momento lo vamos a poder tener otra vez en cabina en vivo o en otra ocasión que tengamos un poquitito más de tiempo para que nos cuente más de su trayectoria. Pero me encanta saber que usted es considerado el tercero en el mundo, maestro.
0: Le agradezco mucho y es un orgullo para mí ser mexicano y representar a mi país con orgullo.
1: Maestro, ¿dónde se pueden comunicar con ustedes vía telefónica a nuestro radio escuchas?
0: Es el WhatsApp 521-33-1611-4548.
1: Ok, ¿nos repites el número, por favor?
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1: ¿Y en internet dónde lo buscamos, maestro?
0: Chamán Paulino Extrasensorial.
1: Perfecto. Muchísimas gracias y lo espero en cabina pronto. Y si no, pues lo tendré otra vez vía telefónica desde Guadalajara, maestro.
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1: Siempre es un placer tenerlo como invitado. Es el maestro Chuy, experto en Feng Shui. Hoy, con estas recetas padrísimas, milenarias se puede decir, para activar la energía sexual. Tantas enseñanzas que usted tiene, maestro. Las personas pueden activar su energía sexual. Estas son unas recetas fáciles de hacer que el maestro Chuy va a compartir con nosotros para que ustedes vayan tomando papel y pluma y se pongan, pues, anotar lo que va a compartir hoy.
3: Claro, para que suba el calor en casa.
1: Eso.
3: Bueno, como tú dijiste, vamos a dar las cosas lo más fácil que se pueda, porque la verdad, aprender Feng Shui no es nada fácil, pero yo lo hago fácil, para que la gente, nuestros paisanos, nuestra gente de diferentes países puedan hacer esto sin tantas complicaciones. Entonces, lo primero que hay que tener en cuenta con, si queremos activar la energía del sexo, la pasión, etcétera, es cuánta agua tenemos en casa y cuánto fuego. Son dos elementos que tienen que ver con el sexo y la pasión. Si yo tengo exceso de fuego y agua, pueden ser colores rojos, velas, chimeneas,
1: peceras,
3: etcétera.
1: Albercas.
3: Fuego. Uh-huh. Y si tengo albercas, jacuzzi, peceras, fuentes, etcétera. Si yo tengo de las dos cosas, lo que se va a suscitar es que va a haber infidelidades, o sea, un desequilibrio del sexo, ¿ok? Ojo con eso. Ahora, un consejo para todos los que estén bajando su energía sexual, tienen que revisar dos cosas. Una, no tener exceso de colores rosas en la casa. Cuando una mujer le da por tener mucho rosa en la casa es porque tiene una carencia de amor, y el hombre, cuando está en un lugar a donde tiene demasiado rosa, las sábanas, las cortinas, la alfombra, que así he encontrado casas a las que he ido, o sea, no es mentira, así hay, sí, casas, o sea, que están así, el hombre inmediatamente empieza a tener impotencia.
1: Okay, esto es importante, ¿eh? Porque de repente paredes, cobijas, cortinas, y empiezan a llenar de rosita, maestro.
3: Es un desequilibrio total, o sea, porque ya hay una carencia. Entonces, ¿qué vamos a hacer? Lo primero, el primer secreto, ¿quieres empezar a activar la energía del sexo? Vas a poner una tela roja en la base del colchón de tu cama.
1: Ah, muy bien, okay.
3: Ojo, esto también, por favor, o sea, si hay jovencitos que escuchan esto, pues ojo, hay que prepararse bien porque no se les va a subir el calorcito y luego va
1: a... Sí, la birrilubina.
3: Claro. Entonces, el color rojo activa la energía sexual, activa la pasión, activa el sexo, van a empezar a activar, o sea, muchísimo más. Vamos a suponer que es un matrimonio que ya se anda enfriando. Bueno, pues pon esa sábana roja en la base del colchón, y además pueden usar además sábanas amarillas. Eso va a empezar a activarse. Si estás soltero y también quieres hacer lo mismo porque estás buscando una pareja y necesitas que suba tu energía sexual, igual empieza a trabajar, o sea, con el rojo, la sábana, etcétera. Eso les va a ayudar muchísimo a empezar a activar su energía sexual.
1: Perfecto, okay.
3: Okay, otra cosa también que deben de checar es, en muchos lugares pueden conseguir matas de chile, o sea, de preferencia chiles rojos. El chile representa fuego y además es una planta. La madera le da vida al fuego. Si está funcionando bien el fuego y tú colocas una planta de chiles, y eso va a activar, perdón, la energía del sexo.
1: Entonces, ¿esta planta dentro de la casa, maestro?
3: Dentro o en el jardín, o si es el departamento, pues aunque sea la plantita en una maceta. Y si no, de plano, si tienen tan mala mano y se les mueren todas las plantas, pues cómprense unos chiles artificiales de los que venden de adorno para las cocinas.
1: Okay.
3: Y todo siempre con la intención y programar las cosas, y bueno, pues ya van a ver cómo se les va a activar.
1: Claro, ahora entonces ya cuando ya entre yo a una casa donde vea chiles colgados, es maestro, voy a decir, escucharon al maestro Chuy.
3: Exacto, ya los, sí, rojos por todos lados.
1: Claro, excelente.
3: Ahora,
1: maestro.
3: Otra cosa muy importante, fíjate bien, el olor de las recámaras. Yo he estado en lugares a donde entras a la recámara de la pareja y huele a sope, a cebolla, a frijol, a ropa sucia. ¿A quién se le va a antojar tener relaciones sexuales si huele mal la habitación? A nadie.
1: Claro, exacto.
3: Precisamente la relación sexual es algo muy de olfato, ¿sí? A través del olfato, las personas captan la química, o sea, que viene a través de las feromonas, aunque no tengamos un olfato como un perro, pero hay algo que nos hace clic. Hay personas que no son bellas físicamente, pero sin embargo te atraen, o sea, tienen un carisma sexual. Pero si tú no hueles bien, si tienes un aroma desagradable, si tienes un cuarto que huele feo, pues eso le va a frustrar a tu esposa, le va a frustrar a tu esposo, o sea, a todos, al que sea tu amante, a tu prospecto de pareja o lo que sea.
1: Como siempre, fue un placer tenerlo con nosotros en el programa, maestro.
3: Un saludo para todos y muchas bendiciones.
1: Amén, igualmente.
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1: Y hoy hablaremos de esos secretos familiares que matan. ¿Cómo es eso de que un secreto familiar puede matar? ¿Esto es posible? Brujita, bienvenida a Misterios Ocultos.
2: Hola, ¿qué tal? ¿Cómo estás?
1: Bien, Brujita. Mira, otro excelente tema que vamos a tener la oportunidad de desarrollar contigo, porque hay muchos secretos muchas veces dentro de una historia de una familia y a veces se desconocen estos secretos. Cuando salen a la luz, podrían perjudicar bastante.
2: Sí, claro que sí. Y muchas veces son estos secretos que no nos dice nuestra familia los que nos arruinan nuestra vida, nosotros como hijos o incluso a nuestros nietos.
1: Exacto. Brujita, estos secretos pueden llegar a matar, pero también pueden llegar a salvar vidas.
2: Cuando pueden llegar a matar. Sí, sí, así es. Muchas veces podemos evitar la muerte de alguien o incluso una enfermedad simplemente contando ese secreto que guardamos con tanto recelo. Pero también podríamos hacer mucho daño cuando nosotros guardamos esos secretos. Podemos causar enfermedades, podemos causar que alguien, una persona inocente, incluso vaya a dar a la cárcel, o que una persona mate a otra, o que incluso una grave enfermedad nos ataque y que no podamos nosotros salvarnos de esta enfermedad.
1: Efectivamente. Además, los secretos, Brujita, podrían ser secretos fuertes como de odio o de violaciones, de este tipo de cosas fuertes
2: incesto,
1: que pueden llegar.
2: Podría haber incesto, podría haber violaciones, puede haber personas, por ejemplo, que tienen un hijo de otra persona y que no se sabe, esta historia no se revela. Y al no revelarse esa historia, pues entonces queda algo inconcluso en la familia, que los hijos o los nietos van a tener que revivir esa experiencia. Estamos condenados por todo lo que nuestros ancestros hagan, para bien o para mal. Si nuestros ancestros cometieron suicidio, cometieron homicidio, eso podría causarle la muerte a alguien más. Y es un secreto que muchas veces por vergüenza, por pena, o por miedo al qué dirán, o porque creemos que está más segura la información si no la revelamos, estamos causando que alguien más pueda repetir esa misma historia que se quedó inconclusa o que fue trágica o que alguien murió, por ejemplo, y nosotros no revelamos esa historia. Y muchas veces al contarla podemos evitar que esa historia se repita porque sabemos que vamos a seguir un patrón. Y si ya sabemos que estamos siguiendo un patrón, podemos buscar ayuda y podemos cambiar esa historia o resolverla de una manera más positiva.
1: Brujita, si contar la verdad provocaría más daño, ¿es mejor el silencio?
2: No, definitivamente es necesario contar la verdad. Hay enfermedades, por ejemplo, como el cáncer, o enfermedades que son degenerativas, como por ejemplo enfermedades del hígado, o enfermedades de los pulmones, que muchas veces, si nosotros contamos un secreto familiar, esa enfermedad podría liberarse, podría sanarse. Cuando una madre le niega la información real a su hijo, muchas veces esta madre está poniendo en peligro para que ese hijo desarrolle una grave enfermedad, o para que ese hijo sea violado, o para que ese hijo sea asesinado, o a cierta edad se suicide, como le sucedió a un familiar de quien ella no está hablando, de quien ella no expuso esa verdad. Lo mejor es hablar. Por ejemplo, estos hijos rebeldes, berrinchudos, que cometen muchas travesuras, que hacen muchas cosas que son a veces bullying en la escuela, estos niños muchas veces se comportan así porque fueron hijos no deseados, no planificados. Es decir, que la mamá se embarazó sin estar preparada, sin haberlo planeado, planificado con suficiente tiempo, y entonces esta mamá a veces se sintió angustiada, se sintió desesperada, se sintió que no sabía qué hacer, y todo eso el bebé lo recibe. Entonces, ¿qué pasa? Que este niño después empieza a meterse en muchos problemas, pero si la mamá habla con ese niño y le dice la verdad, y le dice que no lo planificó, que no lo planeó, que se asustó con la noticia, que se sintió mal, pero que luego empezó a amarlo, y que después lo esperó con mucho gusto, y que lo ama mucho, ese niño va a cambiar su comportamiento.
1: Vamos a decir, Brujita, que una mujer tiene relaciones con un hombre, por cualquier motivo tiene relaciones con otro, tiene un hijo que en realidad no está completamente segura, nunca dice por temor a qué va a pasar, pero no es su intención.
2: A las represalias.
1: ¿Qué sucede ahí? ¿Ella puede hacer lo mismo? ¿Ella puede pedirle perdón al hijo o al ex o al que cree o al que no cree, no sé?
2: Sí, mientras estas personas están dormidas, ella puede acercarse a ellos y ella puede contarles cómo se siente y lo que hizo. Y decirles que se siente arrepentida y que lo lamenta mucho, que los ama mucho, que no quería lastimarlos. Entonces decirle esa información, con una sola vez que lo haga es suficiente, pero eso le va a permitir a ella liberarse. Y a pesar de que ellos estén dormidos, la vida de ellos va a cambiar para bien. Porque este ser, ¿no?, que su propia madre duda de quién es el verdadero padre, va a tener en su inconsciente una sensación de rechazo, una sensación de un problema de identidad, de que no sé quién soy, no sé qué estoy haciendo aquí, no sé para qué existo, no sé quién soy, no tengo una identidad fija, porque si la madre está dudando desde el momento en que fue concebido ese hijo, porque no sabe quién es, porque cuando se enteró no supo de quién era, entonces este niño va a crecer toda su vida con ese problema de identidad, va a tener un conflicto de identidad y a lo largo de su vida se va a reflejar en su trabajo, en la escuela, en sus amigos, donde todo mundo lo va a hacer sentir rechazado o lo va a hacer sentir inseguro. Este niño va a crecer con mucha inseguridad y con muchos conflictos en el trabajo, en la escuela, en el dinero, en todas las áreas de su vida, hasta que ese secreto no sea revelado.
1: Perfecto, Brujita Blanca, excelente, como siempre, tu participación en el programa aquí en Misterios Ocultos. Familia que nos escuchan, si ustedes quieren una consulta con la Brujita Blanca, ella atiende a distancia. Está en el Valle de San Fernando, aquí en el sur de California, y se pueden comunicar contigo, ¿dónde, Brujita?
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1: Muchísimas gracias, Brujita, y será hasta la próxima.
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1: Él es Edwin García, nos acompaña esta noche en Misterios Ocultos para toda la nación. Hablaremos de la búsqueda de tesoros con tecnología moderna. Le damos la bienvenida a Misterios Ocultos, Edwin.
3: Desde México, un gran saludo.
1: Él es investigador, es reportero, es independiente en lo que hace y hoy hablará con nosotros de esta búsqueda de tesoros. ¿Por qué nos interesará tanto? ¿Y cómo es que se está realizando ahora en esta época moderna utilizando la tecnología? Edwin, explícanos, por favor.
3: Claro que sí. Antes de empezar, quiero decirles a todos ustedes que los tesoros sí existen. Los tesoros que se encuentran escondidos, que han sido dejados a través de los años por la necesidad humana, esto que tenemos impregnado en nuestro código genético, que es la búsqueda del oro. No sabemos si fueron los Anunnakis, ¿verdad? Pero los tesoros sí existen. El oro como material es increíblemente conductor de la electricidad, el electromagnetismo, las propiedades del oro. El oro puede ser encontrado a través de la minería, a través de los ríos, pero nosotros sabemos que la tecnología moderna ha evolucionado para crear estos detectores de metales. Sabemos que están a la venta en cualquier centro comercial, en cualquier lugar especializado. A través del mundo hemos encontrado que la tecnología ha evolucionado para podernos ayudar a detectar estos metales. ¿Qué es lo que sucede? ¿Cómo funciona un detector de metales? Un detector de metales funciona a través de un pulso de inducción. Esto es una emanación de una energía electromagnética que atraviesa la Tierra y reacciona a través de la conductividad del metal que está buscando. Hay tres factores muy esenciales para poder escoger un buen detector de metales. Esto es la sensibilidad, la discriminación y la profundidad. ¿A qué me refiero con esto? La sensibilidad obviamente es lo que hace que el metal reaccione al pulso electromagnético. Esto es, si la sensibilidad está muy alta, eso significará que solamente detectará objetos muy grandes. Si la sensibilidad está más baja, incluso puede detectar cosas pequeñitas como clavos, como materiales que de alguna manera están siendo detectados por el pulso magnético.
1: Obviamente hay ciertas máquinas que a profundidad funcionan más, otras me imagino más caros, más profundo, ¿no?
3: Por supuesto, hay objetos, hay aparatos que en este momento están siendo capaces de detectar hasta una profundidad de 20, 25 metros y están siendo capaces de crear una imagen tridimensional de lo que está bajo de la Tierra.
1: ¡Wow! Uh-huh. Eso es impresionante, atraviesa pues entonces.
3: Hay varios factores para localizar un yacimiento de oro. La historia nos ha dicho que a veces nosotros tenemos la tendencia a guardar nuestras propiedades, nuestras cosas preciosas debajo del colchón y no confiar en el banco. Entonces lo dejaban, por lo general, escondido, lapidado dentro de las paredes, dentro de los techos, incluso en el subsuelo.
1: Edwin, ¿cómo saber dónde hay oro? Hay ciertas partes en México, en Durango, y me imagino muchas, muchas otras, pero ¿cómo se sabe? Hay veces que gente, de repente personas dicen, en la noche se vio como una alumbrada, se sospecha que ahí hay oro, porque ha pasado en otras ocasiones. Es porque me imagino yo que la gente va donde sospecha, donde alguien le ha dicho, donde incluso hay un mapa dibujado. ¿Cómo buscar este oro? ¿Cómo ir en busca de él?
3: Excelente pregunta para todas las personas que nos escuchan esta noche. Realmente a través de la historia hemos encontrado de que las leyendas, las historias de las personas que han encontrado estos tesoros están pues muy, muy, muy ligados a lo que podría suceder en el mundo paranormal.
1: Excelente, gracias Edwin. Será hasta la próxima.
3: Hasta la próxima.
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1: Hoy tenemos la oportunidad de conversar con el maestro Miguel Ángel. El maestro Miguel Ángel es de la comunidad Gaia. Hoy comparte con nosotros acerca de este tema, de los principios universales de la doctrina mistérica. Un gusto tenerlo como invitado, maestro. Cuéntenos de estos principios universales de esta doctrina, por favor.
2: Bueno, pues es un tema muy vasto, donde puede uno abordarlo desde el ángulo que puede ser el científico, el médico, pero podría yo proponer abordar estos principios desde el punto de vista más cotidiano y práctico, ¿no?
1: Muy bien.
2: Joder. Dígame. Sí, dígame.
1: Aquí lo escucho, maestro, dígame.
2: Bueno, se le puede nombrar doctrina mistérica o doctrinas mistéricas, también se le llama hermetismo, que digamos que este es un conocimiento ancestral que aparece en las principales culturas o doctrinas sagradas. Esto es muy antiguo, podríamos decir, la época de los egipcios, Egipto, posteriormente en Grecia, pero de todas estas culturas, lo que yo puedo resaltar,
1: sí,
2: que tienen en común, es que se habla de leyes o principios universales.
1: Sí.
2: Entonces, este primer principio establece que entonces cada uno de nosotros en nuestra mente tenemos
1: sí,
2: ese poder de poder organizar la energía y la materia, es decir, crear nuestra propia realidad, ¿no? Este es el primer principio. El segundo principio se le llama ley de correspondencia. Y hay algunos aforismos que hablan de esto. Por ejemplo, como es arriba, es abajo.
1: Sí.
2: Como es abajo, es arriba. O sea, todas las leyes, desde lo infinitamente pequeño hasta lo infinitamente grande, son las mismas leyes. Eso es interesante. Nos da mucha certeza. Y también nos puede ayudar esta ley a darnos o poder deducir o comprender muchos misterios de la naturaleza, ¿no? Por ejemplo, esta ley establece, por ejemplo, que en la parte está contenido el todo, como que el universo es un gran holograma. ¿Verdad? Un holograma, si usted lo divide en 1000 pedazos, cada pedazo tiene la misma información de todo.
1: Sí.
2: Entonces, bueno, con este principio holográfico, pues se puede uno hablar bastante, ¿no?
1: Claro. ¿Cómo aplicar esta filosofía en nuestra vida diaria, maestro? ¿El método? ¿Aprender, practicar, repetir?
2: Comprender en primer lugar, para luego entonces vivirlo, ¿no? Estamos en un universo sustentado en leyes y principios, ¿no?
1: Sí.
2: Hay una parte que se dice constantemente del ambiente, también de New Age, ¿no? Que no es casual, ¿no?
1: Sí, no es casualidad, sino causalidad.
2: Sí, nada sucede al azar. Por ejemplo, la ley de vibración es el tercer principio que establece que todo vibra. Cada evento del universo, una flor, montaña, un virus, cada uno de nosotros estamos emitiendo una vibración. Entonces, fíjense, todas las cosas suceden también a partir de esta ley. Nosotros, según cómo vibramos, atraemos o repelemos, ¿verdad? Todo tipo de situaciones. Por eso se dice que nada es casual. Entonces, este conocimiento se me hace a mí muy importante, porque una vez que va comprendiendo cómo funciona este universo, pues claro que nos empieza a dar mayor control sobre nuestras vidas.
1: Claro, y sobre el resultado de la misma, porque si vibramos positivo, si actuamos positivo, si pensamos positivo, si amamos, si damos, si servimos, es como la ley del, claro, del causa y efecto, del ley del boomerang, dar y recibir, maestro.
2: Así es, digamos que nosotros nos sintonizamos, o entramos en sintonía,
1: en frecuencia,
2: con aquello que está, claro, con aquello que es afín a lo que vibramos. Entonces, de esta ley se derivan estos principios. Por ejemplo, altas frecuencias atraen altas frecuencias, ¿verdad?
1: Sí.
2: Bajas frecuencias atraen bajas frecuencias. Altas frecuencias repelen bajas frecuencias. Pues cuando uno va entendiendo esto, pues uno empieza a entender que nadie tendría el poder de causar a nosotros algo. Parece que sí, ¿no?
1: Sí.
2: Parece que cualquiera pudiera, si lo quiere, hacernos un daño, ¿no? Hacernos un trabajito.
1: Sí.
2: De hechicería y esas cosas. Pero bueno, cuando uno entiende las leyes, bastaría con que si uno está en una frecuencia alta, nada nos puede afectar.
1: Atacar. Gracias, maestro. Fue un placer tenerlo como invitado y no le digo adiós, sino hasta pronto.
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1: Misterios ocultos con Mayra Berenice. Tenemos a nuestra amiga Gaby Reyes. Gaby está con nosotros, nos acompaña en el programa. Vamos a hablar de lo importante que es mejorar o llevar una buena comunicación entre padres e hijos. Y a veces se pone un poquito difícil esta situación. Gaby, bienvenida al programa.
3: Muchas gracias, Mayra. Nuevamente, un placer estar con todos ustedes.
1: Gracias, Gaby, por echarnos una manita. No existe un manual ni una forma correcta al 100% de ser padres. Se pone muy difícil a veces si les das porque les das y no les das porque padecieron de lo mismo, pero ¿cómo podemos llevar una mejor comunicación con ellos?
3: Exactamente, Mayra, eso es complicado, pero lo que necesitamos entender es que mejorar la comunicación es hablar desde un punto de vista psicológico, se llama sin etiquetas. Es decir, una etiqueta habla siempre del lugar de origen, nos habla de la composición, por ejemplo, un vestido, de qué está compuesto, de qué está hecho, es decir, la etiqueta nos habla siempre del lugar de origen. Pues cuando yo pongo una etiqueta a alguien, por decir de una forma negativa, si yo digo que alguien es un tonto, es porque yo conozco la energía de ser tonto. Como ya es un camino andado, porque no puedo reconocer afuera lo que hay adentro, entonces para mí es muy fácil identificar cuando una persona es tonta. Entonces, hablar sin etiquetas es no etiquetar, no tocar las fibras del ser que es puro. Una etiqueta nos puede marcar por toda la vida y nos inserta culpa. Hablar desde una comunicación asertiva es hablar y manifestar el enojo, por supuesto. Puedo manifestar el enojo con mi hijo con tonos de voz diciendo, por ejemplo, tiraste licuado, pero no le digo esa clase de verborrea que luego soltamos las mamás, eres un tonto, mira, yo tanto que me mato, tal, eres un esto, eres un otro, porque entonces empezamos a llegar al subconsciente de los hijos. Y eso nos preocupa porque una vez que crecemos, todas esas culpas nos enferman. Así que mejorar la comunicación es hablar primero que nada sin etiquetas. Y luego pasar al segundo término, en psicología se llama comunicación PAN. Es decir, cuando yo me comunico con alguien como sí. padre, inmediatamente mi interlocutor adopta la postura de hijo. O viceversa, cuando es hijo, adopta la postura de padre. Por ejemplo, las mujeres somos muy dadas a ser las madres de nuestros esposos. Gordito, ponte el suéter porque está haciendo frío.
1: Sí.
3: Eres el conductor designado, acuérdate. Y veo un montón de parejas peleándose en las reuniones para que no les sirvan otra y a los esposos jugando como niños a tomarse la escondida. Entonces, la comunicación asertiva sería de adulto a adulto. No sé tú, yo tengo frío, está haciendo fresco, yo me voy a llevar un suéter. Eso sería de adulto a adulto.
1: Sí.
3: Para que podamos tener una comunicación adecuada.
1: Esto es bien interesante porque uno ni se da cuenta a veces de estos detalles, Gaby.
3: Así es un victimato manipulador, sobre todo las mujeres somos muy dadas a este tipo de comunicación. O actuamos como niñas cuando nos conviene. Me llevas al paso, me compras este suéter, me compras esto otro, porque un niño pide, un padre ordena. Entonces, buscar una comunicación de adulto a adulto, sobre todo con los hijos, hacerlos crecer sin etiquetas, es decir... tu cuarto requiere orden, pero no le digo, eres un cochino, marrano, mira qué desorden tienes. Podemos hacerlo de una manera asertiva sin dañar al ser. Es decir, no poner nunca la etiqueta de eres, porque entonces estaríamos perjudicando y entraríamos en un victimato manipulador en el que insertamos culpa y la culpa, como muchas veces lo hemos referido, enferma.
1: Me encanta.
3: Entonces, buscar si esa comunicación asertiva de decir, yo por ejemplo les digo a mis empleados, es asertividad porque los japoneses que son los reyes de la comunicación, cuando yo les pido una mesa para café, ellos dan instrucciones precisas de la segunda parte a la derecha, 30 centímetros hacia arriba, etcétera, etcétera. En el caso de nosotros, que es clínica, el paciente fulano de tal. Nada de el gordillo, el que tiene una esposa bien enojona, o en la zapatería. El zapato cafecito que tiene así ya está, es el modelo, número tal, porque esa asertividad, igual que con los hijos, nos va a dar una comunicación eficiente, sin dañarlos, sin ponerles etiquetas. Al contrario, siempre manejándolos y empoderándolos como... Eres un campeón, ¿tú qué crees que podríamos hacer para ser ricos igual que ellos? ¿Qué se te ocurre? ¿Cómo lo podemos manejar? Eso nos va a dar pautas de conocimiento y vamos a despertar la creatividad.
1: Claro, que se sientan parte de del éxito de la familia, no sobrenombres, no apodos, Gaby.
3: Exacto, nada de gorda. Yo escucho muchas parejas, oye gorda, pues ¿cuándo vamos a bajar de peso si la pareja nos ve como gordas? No, háblame por mi nombre y nada de nombrecitos cariñosos. Yo siempre digo de adulto a adulto.
1: Gaby está en Ciudad Juárez, es maravillosa para asistir a las personas que necesiten este tipo de coach, este tipo de guía de vida. Gaby, dinos dónde te podemos encontrar, yo sé que puedes atender a distancia, incluso para los que estén en El Paso, Ciudad Juárez, tú estás en esa área.
3: Así es, Mayra, con mucho gusto. 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
1: Perfecto, te doy las gracias a nombre de todo el equipo.
3: Un abrazote para todos, Mayra, mucho gusto.
1: Gracias.
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Quizás sea esa la razón por la que tengo tan mal despertar. 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Te preocupas tanto de lo mío que se te olvida y no te importa que el tuyo se esté quedando frío. 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Me ayudas, me oyes y sobre todo me escuchas, y eso alivia mis penas. Hoy desperté abrazado a ti. Me gustó tanto mirarte. Tenías los ojos cerrados en la luz y la mente abierta a los sueños, tu cuerpo completamente desnudo. Mis manos parecían tener alas, se me escapaban, volaban hacia ti, te deseaban y te acaricié de los pies a la cabeza una y otra vez. No sabes cuánto te quiero. Hay veces que no nos hacen falta ni las palabras para entendernos. 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Si nos va bien o mal, yo a tu lado y tú al mío, juntos, fundidos como arena y cal, como agua del mismo río. Hay quien no entiende este amor, hay quien nos da la espalda. ¿Qué más nos da? 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Pareces adivinar que estoy sintiendo frío y me echas otra manta. Me gusta cómo me tratas y me gusta cómo me amas. Eres el mejor regalo que me ha dado la vida. 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Compartes todas mis cosas, todo lo que se puede sentir cuando de verdad se ama. En esos momentos de entrega, tuya y mía, donde solo hay un testigo que nos mira, calla y guarda nuestra intimidad.

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0: He llorado. Sí, he llorado ante el solo pensamiento de la separación. Y ahora que ha llegado el momento, es tan grande el sufrimiento que mis sentimientos ofuscados, sorprendidos por la irremediable pérdida, no alcanzan a ordenar el llanto. Y este me inunda las entrañas.
1: Cuando

¿Por qué me voy? Tú y yo lo sabemos. Y también sabíamos que tenía que suceder. Quizá llegue a tu mente la idea que tanto temo. Tal vez llegues a dudar de la sinceridad de mis palabras. 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

Adiós, cariño. 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Perdona también mi egoísmo por repetir esta frase ahora irónica y poco apropiada. Pero me es imposible contenerla. 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
1: Saben, tuve tantos trabajos. Fui lavaplatos, mesero y cocinero, peón y albañil, ayudante de mecánica, un mil usos cualquiera.

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1: ¿Sabe qué es un verdadero lujo de la vida? Tener dinero al final del mes. Como está la situación, es triste ver que todavía no agarras el cheque y ya lo debes. ¿Sabe qué es un lujo de la vida y muy pocas veces valoramos? Tener paz en el hogar. Es horrible llegar a tu casa y estar peleado con tu señora o con tu señor y tenerse que ver la cara, a veces

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1: La vida es muy corta como para conocer un solo lugar. Qué triste es ver que... Vieja, vamos a la playa.
2: Ay, no, hay mucha arena.
1: Pues si quieres voy y la barro para que vayas si no hay arena. O pues, sí, oye.
3: No, nunca se le da gusto a veces.
1: ¿Sabe cuál es otro lujo de la vida? Despertar sin alarma. Despertar en una cama calientita y con un techo que te cobije.
3: Qué ricura.
1: No importa si la casa es pobre. No importa si es rentada. Lo que importa es que estás vivo. Bueno, ¿me permites hablar a mí o hablas tú o me callo yo?
3: No, claro. Adelante, caminante.
1: Como los niños enojados. Ya no voy a hablar. Ya no quiero hablar.
3: Ay, no te enojes.
1: Ya no quiero hablar, no.
3: No te enojes, genio Lucas. No te enojes.
1: Ya, pues ya. Ay, Dios. Disfrutar una comida casera. Siendo que hoy día la mayoría de las veces lo único que comes es comida enlatada, comida refrigerada. No hay como una sopita caliente, unas enchiladas que tú mismo hayas hecho, un ceviche de camarón que tú hiciste en tu casita.
3: Ay, qué ricura, claro, una delicia.
1: ¿Sabe también qué es un lujo de la vida? Llorar cuando lo necesites, guardarte o tragarte las cosas sin desahogarte no es bueno para la presión, para el corazón, pero sobre todo para tu vida. Así es que son lujos de la vida que muy pocas veces valoramos y disfrutamos.
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1: ¡Ay, qué padre!
2: Y le voy a contar una historia. Héroe real. En 1980, Michael Douglas, actor norteamericano, conoció a Carmen, una empleada de un hotel donde él llegó a hospedarse un día. Se dio cuenta que Carmen, no sé cómo se habrá dado cuenta, de seguro ahí le preguntó a alguna de las camareras, a lo mejor le interesó, qué sé yo. Se dio cuenta que esa camarera ganaba $40 a la semana nada más porque trabajaba muy poco. Le daban pocas horas de trabajo. No sé cómo se informó dónde vivía Carmen o sabrá Dios qué habrá hecho el señor Michael Douglas. Esta historia es real, búsquela en Google. Durante 10 años, él envió secretamente $200 por semana. Carmen pensó que era una iglesia que le estaba ayudando, hasta que su hija descubrió la verdad. Esto fue en el 2012. Michael financió los sueños de toda la familia en silencio. Entonces, ahí están los héroes anónimos.
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1: Muy bien, aquí espero en la línea a ver si Gaby Ortega me contesta para poder juntos saludar a su señor esposo, Juan Garibay, que hoy está celebrando el día de su cumpleaños. No nos contesta Gaby. ¡Gaby! ¡Hola, Gaby! Habla Alex, el genio Lucas, niña.
2: Ay, buenos días, Alex, disculpe.
1: Ya te marqué tres veces, dije, ¿qué pasa? A ver si la tercera es la vencida. Y fíjate, la cábala sí acertó. Ay, ay. La tercera fue la vencida.
2: Sí, sí.
1: Oye, Gaby, ¿tú le dijiste a Juanito que le iba a llamar o no?
2: Sí.
1: Sí, con razón.
2: Ah, no,
1: dijo.
2: No le dije.
1: Ya. Sí le dijiste, ¿sí o no?
2: Niña, no le dije, de verdad.
1: Andas bien norteada, oye.
2: Anda, quería de sorpresa que le llamara.
1: Pero en cuanto escuchó mi voz, dijo, ¡Genio Lucas! Dije, ¡ah! Entonces, a lo mejor Juanito ya esperaba la llamada.
2: ¿Sabes? Yo pienso que como lo anuncias, como estamos escuchando el programa como todos los días.
1: Ajá.
2: Cuando dijiste, yo creo que ha de haber dicho, ya me va a saludar.
1: Qué bonito que los dos escuchen el mismo programa. Eso quiere decir que tienen muchas cosas en común. ¿Y qué es lo que más predomina en su relación de pareja, Gaby? Usted y Juanito Garibay.
2: La confianza y pues querernos.
1: Hay que cuidar mucho esa confianza, porque una vez que se rompe, se acabaron muchas cosas. Mucha paz para la pareja, la cual se necesita siempre estar vigente, porque pues sabes que te vas a trabajar y él también se va, y saben que van a regresar al mismo hogar tranquilos y con la conciencia tranquila. Y qué bueno que llamas para saludar a tu esposo, Gaby. Pienso que cuando una mujer de verdad ama a su pareja, pone de su parte todos los días para volver a conquistarle, aunque pues esta o este ya sea suyo o suya. Y me refiero a los dos, porque muchas veces le dejamos la responsabilidad de los detalles nada más al esposo. Pues si el matrimonio es de los dos, por eso es casados. No es casatres, casacuatro, casacinco, no. Es casados, Gaby.
2: Sí, así es, desde los dos.
1: ¿Qué quieres decirle hoy a tu amor, a tu cuchi, cuchi, cuchi?
2: Pues, que primeramente que lo quiero mucho y que feliz cumpleaños, que lo amo con todo mi corazón. Él ya sabe que yo le digo amor mío, es mi amor. Y que Dios me lo cuide y me lo proteja siempre. Y darle gracias a Dios porque le da otro día más. Que está cumpliendo y gracias a ti, Alex, por tomarte tu tiempo para felicitar a mi esposo.
1: Juanito Garibay, ¿quieres más o con eso te atoras?
3: Ay, con eso me atoro, genio. Lo mejor de lo mejor.
1: Qué bueno, me da mucho gusto que se sigan queriendo, cuidando, procurando y siendo detallistas ambos, ¿eh?
3: Sí, claro, los dos estamos al pie del cañón.
1: ¿Dónde naciste, Juanito Garibay?
3: En la Ciudad de México.
1: ¿Ya escucharon, muchachos, muchachas, cómo se lleva a cabo una relación para poder triunfar sobre el desamor, la tentación y otras cosas más? Y no voy a entrar en detalles, solamente me queda decirle a Juan Garibay y a Gaby Ortega que sigan felices por los siglos de los siglos.
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1: Te vamos a mandar prostatina, chamaco, para que te alivianes.
2: Oh my wow. Yo también aliviada siempre, cada día.
1: Prostatín.
2: No lo necesito.
1: Decía, le coloco bien desgraciado.
2: Oh, wow.
1: No le coloco de burbujas, de Odisea Burbujas, porque ayer le coloco. En aquellos entonces decir una mala palabra estaba súper prohibido. Pero hoy dicen groserías como decir el Padre Nuestro en la radio, en la televisión, no se diga en YouTube, en los podcasts. Se descosen como si fuera un orgullo andar diciendo malas palabras. Que te oiga tu mamá, tu abuela, a ver si te da vergüenza. Ya parezco el regañón de la radio. El regañón de la radio presenta otro capítulo más de Buenos Modales.

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1: Hace como que se quiere meter y su señora como que le está ayudando a abrir la puerta.
2: Ay, muy acomodina.
1: Ándale, pues así merito, tú sí sabes. Bueno, y es cierto eso, oiga, ya olvídese lo del chiste de mal gusto después de... Pero tener vecinos tranquilos es bonito, porque hay vecinitos que a las 2, 3 de la mañana están con el tunchaca, tunchaca,
2: ay,
1: tunchaca.
2: No, pero qué feo es eso, no te dejan dormir, no te dejan relajarte, qué horror.
1: Como los vecinos de Guerrero que tenías, ¿qué hacían todos los días? Queremos saber.
2: No, ni lo quiero recordar, trabajaban todas las noches, horas extras, escandalosos, que no me dejaban dormir, me ponía nerviosa, sacarandosa, ay no.
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1: Pecas? Pues yo no sé, se estaban peleando los gallos, entonces que entro. 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
2: Sí, sí, claro.
1: O sea, es que esta mañana escuché al patrón decirle a la patrona, mañana le vamos a dar chicharrón a la gallina.
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1: Vamos a escuchar la historia donde venden a las niñas prácticamente desde que nacen.
2: Las tradiciones de mi región, de mi raza, es que los padres allá no venden a las niñas. Allá pactan los padres a los 8, 9 años de la niña para que se case entre 12, 13, 14 años. La niña no sabe quién es su marido, no sabe. El niño tiene derecho a decir, yo quiero a esa niña, pero la niña no. Algunas supe que conocieron al marido cuando se estaban casando por lo civil.
1: Aquí hay una pregunta, Diva de México, dos en una. Primero, ¿conoce a alguien que haya sido forzada a casarse y a qué edad? ¿Y a qué edad se casó usted? ¿Se arrepiente o está contenta? 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
3: 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Porque tú nada más piensas en el, ay, pobrecita de la muchacha, la casaron. Pero piensa en el muchacho, también lo están comprometiendo. Y si no le gusta a la chica, está bien fea, o está bien feo el pelado, ni modo, te lo tienes que echar.
1: Que este...
3: Ya está comprometido y que arranque el cacho. No, hombre.
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1: ¿Qué pasó, Blanca? Buenos días.
2: Buenos días.
1: Ya regamos el tepache, Blanca. Le voy a decir por qué. Le llamé a la cumpleañera y estaba bien dormida y dijo: ay, oiga, es que mi regalo que había planeado yo para hoy, para mí, era de dormir hasta bien tarde. Y ya la despertamos, Blanca.
2: No.
1: ¿Cómo ve? Pídale una disculpa a su sobrina, por favor.
2: Pues sí, que me disculpe, que siga durmiendo.
1: ¿Soñando con?
2: Pues no sé.
1: ¿Con los angelitos, niña? Así se dice. Ay, estoy soñando con los angelitos. Elizabeth Negrete, felicidades.
3: Silencio, por favor, que hoy es un día muy especial.
4: Porque es tu cumpleaños y te queremos homenajear.
5: En tu cumpleaños, deseo que recibas estos regalos especiales. Felicidad en lo profundo de tu ser. Serenidad con cada amanecer. Éxito en todo lo que hagas. Sinceridad de amigos que te quieran. Amor que sea eterno. Recuerdos entrañables de momentos del ayer. Un presente esplendoroso repleto de bendiciones. Un sendero que conduzca a un hermoso mañana. Anhelos que se conviertan en realidad. Y el reconocimiento de todas las cosas maravillosas que hay en ti. Que tengas un cumpleaños muy feliz.
1: Elizabeth Negrete. En San Diego, California. ¿Qué pasó, Elizabeth? Buenos días.
6: Buenos días.
1: Dile a tu tía que no es cierto lo que dije, si no va a decir, se va a sentir mal.
6: No es cierto, tía. Por fin sí alcancé a contestar. Siempre me llaman y no contesto porque...
1: ¿Te dio gusto que tu tía hiciera este detalle, Elizabeth?
6: Claro que sí, que se acuerde.
1: ¿Escucharon lo que sienten los cumpleaños cuando se acuerdan de ellos? ¿Qué más quieres decirle a tu tía Blanca, Elizabeth?
6: Que la quiero mucho y muchas gracias que cada cumpleaños se acuerda de mí, ya sea que me mande una carta o que me hable, se siente muy bonito.
1: Qué bueno, me da mucho gusto ser parte de estas demostraciones de cariño entre la familia. Blanca, ahí está su muchacha.
7: Ay, gracias. Felicidades, hija. Te quiero mucho y que cumplas muchos años más. Que Diosito te bendiga. Y disfruta tu
6: tía,
7: día.
6: Muchas gracias. Sí, muchas gracias. La quiero mucho, tía. Y gracias por si se tomó el tiempo en
7: gracias,
6: felicitarme.
7: Por nada. Te quiero mucho, ¿eh?
6: Yo también, tía.
1: Bueno, pues cumplida la misión, Blanquita, ¿eh?
7: Gracias, genio. Muchas gracias.
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2: Hola, hola, ¿qué tal? Excelente día. Muchísimas gracias por estar conmigo en una edición más de este su programa comunitario de cada fin de semana aquí en La Buena 101.9, Éxito 107.1 y por supuesto en Caliente 105.1. Mi nombre es Octavio Duarte y como siempre le doy las gracias y la bienvenida por estar con nosotros el día de hoy. Como cada fin de semana me acompañan diferentes organizaciones no lucrativas, las cuales gentilmente vienen aquí al estudio para hablarnos acerca de los diferentes programas, recursos, servicios que esas ofrecen a la comunidad, de modo que cada programa es diferente. Y desde ya le hago la invitación para que se quede con nosotros y juntos aprendamos de las organizaciones. Y puntualmente el día de hoy me acompaña Binacional de California. ¿Y quién más sino Ricardo Castorena, presidente de Binacional? Antes de avanzar con toda la información, que primeramente quiero darle las gracias y la bienvenida. Ricardo, ¿cómo estás? Muchísimo gusto que estés con nosotros.
3: Gracias por la invitación, un gusto verte de nuevo y obviamente esta fuente de información es muy importante para nosotros, ¿no?
2: Tanto tiempo, ¿verdad?
3: Sí,
2: avanza,
3: sí.
2: Evoluciona uno en la vida y en organizaciones, en el trabajo, pues naturalmente es importantísimo hacer justamente ese cambio.
3: Sí.
2: Pero, ¿sabes? Siempre me gusta iniciar con una pregunta base, comentario.
3: Claro.
2: Conocer un poquito de la historia de Binacional.
3: Sí.
2: Para las personas que de pronto no le escuchan o dicen, yo fui en un evento de Binacional,
3: sí,
2: pero solamente fui por la mochila, fui por la,
3: sí,
2: comida, fui,
3: sí,
2: por el evento, pero no sé un poquito más. ¿Por qué no nos elaboras un poco al respecto la historia de Binacional? ¿Cómo inició hasta ahora el 2026?
3: Ay, muchas gracias por la pregunta, porque es una de las cosas que me encanta explicar. Yo fui maestro en la Escuela de Adultos de Fresno por 21 años, más o menos. Después de ese tiempo, honestamente, ya hacía yo dentro de la escuela ferias de salud, despensas de comida, recursos no lucrativos, migración, etcétera, ¿no? Pero lo que noté es que el círculo de familias que recibían la información era chica porque era nada más para la escuela. Fue cuando inició la idea de difundir información con un canal ese que se llamaba MLTV o Movimiento Latino. Y ya estábamos creando estas ferias de salud. Al mismo tiempo me hice la persona encargada de Semana Binacional con el Consulado de México, que era nada más un mes, que de hecho era el mes de octubre, si me acuerdo bien. Y lo que vi es que estos recursos, aunque eran sumamente importantes, nada más llegaban a una cierta sección del condado de Fresno, por ejemplo. Decidimos impartir esta carrera, esta nueva etapa de llevar estas ferias de salud a comunidades que no siempre lo recibían.
2: Sí.
3: Mendota, Tranquility, San Joaquín, para darte un ejemplo de ciertos lugares. Pero con el mismo concepto de música, siempre tener comida, siempre difundir información de una manera que no se sentía como que te estaban dando una lección de iglesia, ¿no?
2: Sí.
3: más relajado. Yo me siento como una persona chistosa, entonces usaba este personaje que se llama el profe. Así inició la idea, desafortunadamente o afortunadamente, cuando inicia la idea y toma su versión, lo que es ahora, empezó la pandemia. Pero te puedo decir que la pandemia para nosotros fue la puerta que abrió la idea de Binacional, donde aprendí como maestro, si mis estudiantes estaban aprendiendo, empecé a escuchar en vez de dar discursos o información, ¿no? Empecé a preguntar qué es lo que necesitas tú si estás trabajando en el campo, y resulta que no eran lo que pensábamos nosotros, no era útiles para trabajar, no eran guantes, no era a veces dispensa de comida. Resultó que era, yo necesito cosas para mis niños, necesito útiles escolares como mochilas, yo necesito shampoo, desodorante para mi esposa, para mi familia, mira que tengo a mi mamá viviendo en la casa y yo necesito una silla de ruedas. Es cuando empezó, ¿sabes qué? Debemos de preguntar qué necesitan nuestras familias y no determinar que nosotros sabemos lo que necesitan ellos. Eso ayudó mucho a que la organización creciera, pero siempre tomamos esta misión como similar a lo que haces tú, una radio, sonrisas, relajado, escuchar también lo que dicen las personas, las familias. Claro. Yo necesito, me gustaría, ¿por qué no vienen a nuestra ciudad? Lo tomamos muy en serio la información que recibimos. Y es más o menos la cómo crece. Sí fue difícil, no te miento. sufrimos hambre como piel mexicano, ¿no?
2: También tenemos necesidades.
3: Sí, también éramos parte de las familias, siento que sí. Recibían recursos. Nosotros éramos esas familias. Por eso entiendo, yo el inicio de mi infancia, pues no tenía estatus legal tampoco. Entonces yo también me acuerdo no tener número de seguro social. Yo me acuerdo que me di cuenta cuando no le dije a mis papás que quería agarrar licencia de manejar. Fue cuando me di cuenta a los 17 años que no tenía estatus legal. Bien. Entonces sí entiendo qué se siente no tener todo lo necesario para progresar en los Estados Unidos.
2: Y bien lo dijiste, cada familia tiene diferentes necesidades. Uh-huh. Ahora sí, como decimos, caras

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1: Tienen filetes de pistacho, no me acuerdo, limón, creo, no me acuerdo, sandía, creo. Y ahí nació la idea de, oyes, a mis hijos les faltan mochilas, no, o sea, no tenemos útiles escolares, no tenemos mochilas. Entonces ahí nació, en medio de un campo en Mendota, California, difundir o regalar mochilas con útiles escolares. Pero fíjate que lo que hicimos es que todos los útiles no eran iguales. Habían mochilas para niños chiquitos, sí, que eran como Spider-Man, eran, you know, Disney. Sí. Habían mochilas para niños un poquito más grandes, con cosas que ellos en red van a usar en la escuela, y también para niños de la preparatoria. Entonces, sabíamos que todas las mochilas no pueden ser igual. No pueden ser los mismos colores, no pueden ser los mismos útiles, no puede ser, porque cada niño es único. La otra cosa que hicimos, aunque sí fue difícil la primera vez porque era la pandemia, es a cada niño le preguntamos, ¿cómo te llamas? ¿A qué escuela vas? ¿Y qué quieres ser cuando seas grande? Y como fiel porristas, los voluntarios junto con el equipo de Binacional les echábamos porras como que era América versus Chivas, ¿eh? Es un partidazo, les los hacemos sentir porque son valiosos e importantes para sus comunidades. Nosotros los hacemos sentir de esa manera. Y ese es como el inicio de la beca. Las primeras mochilas creo que fueran 300. Ahora actualmente son casi 8,000 mochilas que se difunden.
2: 8,000 mochilas. Ha sido difícil, evidentemente, la transición, ¿no? No solamente es distribuir mochilas, sino también conocer un poco de los estudiantes. Fuiste docente, evidentemente, y sabes que a veces, independientemente si eres niño o cualquier nivel, hay carencias para asistir a un salón de clases.
1: Sí, y una de las cosas que son importantes para nosotros es, aparte de la comida, es tú necesitas el espacio para reírte o para desahogarte. Sí. Una de las dos cosas tiene que suceder. Y hay personas que sí llegan con una lista de quejas o se sienten mal o les sucedió algo y negativo. Y yo jamás en mi vida le voy a echar una pedrada a otra organización. Aunque fue un error sin querer queriendo, prefiero ayudarles a solucionar ese problema y ser parte de la solución en vez de decir, pues no lo hiciste de buena manera. Y a veces es simplemente cosas pasan. Lo mejor que puedes hacer es unirte a esa organización y tratar de ser la persona en puro en medio de decir, mira, esto es lo que quisieron darte, decirte, ayudarte, pero déjate conecto de nuevo con una persona que yo conozco y no con un número de teléfono o con correo electrónico. Yo te voy a ayudar a conocer a María de la organización de X para que te puedan ayudar o apoyar, y nosotros nos encargamos de ser parte de la solución en vez de parte del problema.
2: Eres como el enlace, ¿no?
1: Definitivamente.
2: Es solo decir en otros programas, somos como un triángulo, ¿no? Nosotros como medios de comunicación tenemos la obligación hasta cierto grado de informar, ustedes como organizaciones, de bajar los recursos, tenerlos, distribuirlos, evidentemente. Pero si la otra parte, la comunidad, no toma ventaja en el buen sentido, pues ahí se va a quedar todo, ¿no?
1: Sí, porque somos dos partes. Mira, las organizaciones es una parte. A veces todas las personas no se dan cuenta que a veces no hay fondos, a veces hay fondos, a veces tienes una beca nueva, la dinámica de la beca cambia, pero al mismo tiempo nuestra gente tiene necesidades. Exacto. Y tiene sus problemas que necesitamos tratar de solucionar de cualquier manera que se pueda. Te puedo decir que lo que hacemos nosotros no fuera posible sin las otras organizaciones que prueben servicios diferentes a lo que hacemos nosotros. Y aunque sean similares, de todos modos hay suficiente para todo. Una de las cosas que te puedo decir acá entre nos me choca es cuando dice, no puedo ir porque ustedes hacen medical y nosotros también. Bueno, son 4,000 personas. Sí. No podemos ayudar a 4,000 personas con medical. Prefiero tener 20 organizaciones que ayudan con medical y que todos nos repartan la información, los participantes, y acuérdate que siempre hay alguien para alguien, ¿no? Hay personas que les gustan las cosas súper serias y profesionalmente diciendo, quiero ir a una vecina, quiero hablar con una persona. Nosotros somos otra dinámica. Nosotros somos una fiesta, haz de cuenta, como circo en el buen sentido. y nos gusta la fiesta, nos gusta crear un ambiente donde las

0: personas pueden abiertamente opinar.
1: Sí. Y bien lo mencionabas, o sea, el dinamismo que hay en los eventos que tienes, la evolución, porque si bien es cierto, distribución de mochilas, por ejemplo, sí, es para los niños, ¿no? Pero ¿quién más, quién acompaña a los niños? Los sí, padres, el tío, el vecino, etc, etc, ¿no? Sí. O sea, tienes que tener otro tipo de fuentes de información que la has sabido manejar muy bien. Sí. Y muchas de ellas es la salud mental, la revisión de la presión, de la sí, sangre, etcétera, etcétera. Avanzando en el programa del día de hoy, te agradezco, Ricardo, que estés con nosotros, claro, presidente sí, de Binacional. Ahora bien, corresponde hablar un poquito acerca de las áreas, los pilares sí, que define a Binacional. Sí. ¿Cuáles son estas para que las personas nos vayamos empapando un poco al respecto?
0: Sí, te doy las cuatro primero y luego las explico, pero es salud, educación, empleo y obviamente environment o green spaces, lo que se llama, como solar, lugares donde puedes difundir información sobre lo que está sucediendo alrededor de nosotros, ¿no? Empezando con la salud, fíjate que Medical se ha convertido en una gran parte de la misión de Binacional, pero eso también nos ayuda a enfocarnos en la salud mental. Te cuento una anécdota. Nosotros agarramos una beca que se llamaba Heroes y era una beca para ayudar a 300 personas, específicamente trabajadores del campo, no solamente, pero muchos de ellos, a 300 personas con salud mental completamente gratis, 5 sesiones con un psicólogo consejero, okay, sin preguntas. Uh-huh. Tú puedes ir, te registramos. Terminamos con 1,200. Iban a hacer, pero es que no puedes decir que no, la necesidad es grande, como sabes, suele ser una palabra tabú para nuestra gente.
1: Claro.
0: Lo interesante, te cuento este chistecito, no es chiste, pero se me hace muy interesante, muy lindo al mismo tiempo, pero te pone a pensar, en ese tiempo teníamos una trailer con 2 puertas. Y podías entrar por una puerta por atrás o por adelante, pero eran 2 cuartos separados.
1: Ah, ya veo.
0: No era el mismo. O sea, una persona no se miraba a la otra.
1: Sí.
0: Fuimos a una ciudad a Huron, donde la esposa estaba en un cuarto y el esposo en el otro cuarto, y ninguno de ellos sabían que estaban en el cuarto.
1: Órale.
0: Porque el esposo según estaba trabajando y la esposa según estaba llevando a los niños a la escuela.
1: Ah.
0: Entonces, lo que se me hizo lo más lindo de todo es que tenían acceso a la información y poder solucionar su situación mental, porque la salud mental, claro, es lo que afecta empleos, educación, comprar
1: familia,
0: comida,
1: mismo,
0: la familia, todo afecta cómo se siente la dinámica de tu familia. Lo que me encantó es que ambos estaban encontrando solución, claro, aunque ellos todavía no habían platicado de cómo se sentían. Pero esa es una de las cosas que me gusta mucho cómo maneja Binacional, es que sí, te da oportunidad de encontrar soluciones a tu manera.
1: Claro. Y evidentemente, en este ejemplo, la responsabilidad de esta pareja, ¿no?
0: Sí.
1: Como adultos.
0: Sí.
1: O sea, yo creo que todos en matrimonio o forma individual, ¿no?
0: Sí.
1: Lo más importante es identificar si tenemos un problema,
0: sí,
1: pero sobre todo buscar ayuda a final sí, de cuentas.
0: Sí. Y nosotros incluimos salud mental en todos los programas. Uh-huh. La habilidad de poder decir, mira, si necesitas, uh-huh, tenemos consejeros o te mandamos un programa. O de hecho, lo mejor que ha sucedido en la etapa de nosotros, que es negativo y positivo, es click y puedes tener un consejero vía, claro, Zoom o Google ahorita mismo, y hablar con alguien que te va a mirar obviamente por una pantalla,
1: claro,
0: pero ya sabes que no tienes que dejar tu ciudad de San Joaquín
1: manejar
0: para venir a Fresno, claro, para ver un consejero. Puedes oprimir un botón,
1: claro,
0: y hablar con alguien que puede escuchar cómo te sientes, porque es importante poder desahogarte.
1: A veces solamente necesitamos eso.
0: Sí.
1: Expresarnos y que alguien nos escuche,
0: sí,
1: o escuchar a alguien.
0: Sí.
1: Antes de avanzar un poquito más en esta área de salud, dijiste algo también importantísimo. La comunidad, el tema de salud mental,
0: sí,
1: un tabú. Para ti, dentro de Binacional y tu experiencia como profesor, ¿crees que nosotros como comunidad hispana estamos cambiando un poquito esa parte de ya ser un poco más abiertos, de expresarnos, buscar ayuda, que es lo más importante?
0: Mira, en mi experiencia, en el trabajo que tenemos, yo he visto mucho el cambio.
1: Bien.
0: ¿Son 1,000,000 de personas? Todavía no. Nos falta mucho todavía. Pero lo que sí vi es que cuando tenemos los fondos, y obviamente todavía tenemos unos fondos, ¿por qué nada más? ¿por qué no nada más llegaron 300 personas? ¿Por qué llegaron 1,200 personas? Porque claro, la necesidad existe. Y aunque no es una conversación abierta, donde las 1,200 personas saben quiénes son, nosotros sabemos que fuimos la fuente, la puerta abierta para empezar
1: claro,
0: el proceso de decir, yo necesito poder desahogarme, platicar de mis problemas, porque nosotros sabemos que eso afecta al niño y a la niña, a los niños de ese hogar. Y por eso a veces afecta la educación claro, que tienen los niños. A veces afecta la habilidad de poder ir a trabajar.
1: Claro.
0: A veces afecta tu matrimonio. Y sabemos que tener una opción de solución es quizás el paso número uno. Saber que la salud mental es importante y no te lo voy a poner de una manera, ven a hacerlo, tienes que hacerlo, sino la oportunidad está ahí si la necesitas.
1: Exactamente, y no solamente es una sesión, pero ya plantaron la semillita sí, en ese sentido.
0: Definitivamente.
1: Antes de abordar los otros temas en esta área, ya que estamos hablando, es el mes de la concientización de la salud mental. Si ahorita, Ricardo, una familia te está escuchando y tiene la intención de buscar ayuda, vaya, pero igual, sí, o sea, a veces no sabemos ni cómo empezar, pero quiero contactar a Binacional sí, y tú nos apoyas, nos redireccionas. ¿Cómo contactarlos a ustedes?
0: Mira, les puedo dar el número de teléfono, pero lo que se me hace más interesante es que la gran mayoría de las personas que se contactan con nosotros uh-huh, o se comunican es tras Facebook y Instagram.
1: Bien.
0: Y es Binacional o Binational of Central California o Binacional de California Central. Es la mejor manera de conectarte con nosotros porque rápido 5 personas reciben ese mensaje. Si te puedo dar un número de teléfono, sería el 559-999-1456. Lo que les acabo de dar no es el número de la oficina, es el número mío. Porque yo pienso que ustedes deberían de tener acceso a la persona que sabe la información y te claro, puede decir, ah, mira, vas a hablar con empleada María, ella te va a dar la información, yo te le voy a pasar tu número y te va a salir. No, claro, para mí es muy importante que las personas puedan platicar conmigo si es la persona, la voz que escucharon
1: claro,
0: en la radio o por televisión, ¿no?
1: Exactamente. Así que familia, guarde el número de teléfono que Ricardo acaba de mencionar. Por supuesto, sígalos en sus redes sociales. Y otra sí, variante de esta salud mental para adultos, pero también para jóvenes. Y también tienen eventos, vaya, o han tenido eventos en relación al apoyo en esta área para jóvenes.
0: Sí, definitivamente. Hacemos talleres de deportes, de béisbol, básquetbol, fútbol. Dentro de esos talleres es un programa que se llama Elevate Youth California, donde si los niños... programa folclórico también. No quería que se me olvidara esa parte. Y lo lindo de estos programas, amigos, si quieren saber por qué son importantes, una, tu niño aprende el deporte o ese talento. Al mismo tiempo, recibe programa de salud mental si ustedes piensan que el niño lo necesita. Y al completar un programa de anti-bullying, porque eso es muy importante. El bullying es algo que nosotros estamos tratando de solucionar dentro sí, de la faceta de Binacional. Pero lo más lindo de todo es que nosotros, si los niños completan todos sus cursos o programas, los llevamos a un viaje a Yosemite, a Sequoia, a San Francisco para celebrar la graduación de este programa. Y eso es para mí muy importante. Fíjate que hay mucha gente que nunca ha ido a Yosemite.
1: Totalmente. Me acuerdo cuando fui a Fresno City College aquí, decía un profesor de biología, les voy a hacer un proyecto para que salgan de Fresno, para que vean justamente sí, Yosemite. Dice, hay gente que nunca ha ido sí, y viene gente de sí, otros países a ver lo que tenemos aquí. Y tal cual.
0: Sí. Cuando hicimos la encuesta para crear el programa de Elevate Youth California, una de esas preguntas es, ¿sabes qué es la naturaleza que está fuera de tu casa? 95% de los niños eran la uva, la almendra, la agricultura, sí, que no tiene nada de malo. Obviamente es linda respuesta, pero nadie dijo Yosemite, claro, Sequoia, la playa. Uh-huh. Entonces lo que nosotros queremos es darles estas experiencias que creo claro, que va a haber un cambio en sus vidas al saber, oh, wow, existe toda esta naturaleza.
1: Claro.
0: También te quería mencionar que el Yosemite o The Forestry son parte del programa. Ellos les enseñan a los niños, no a nosotros.
1: Ah, ya
0: ellos
1: veo.
0: Te dicen, mira, por eso crece este árbol, claro, mira, estas piedras se crearon de esta manera, mira, el sol es esta dinámica en este espacio por esta razón. Uh-huh. Entonces ellos son como parte del programa del curso.
1: No, no nada más van y vemos y regresamos, no, sino no, que hay un educación. Aprendizaje detrás de...
0: Definitivamente es educación.
1: Si quiero integrar a mi hijo a estos cursos, digamos, ¿cómo le hago?
0: Solamente que nos manden un mensaje por redes a Facebook o Instagram. Ahorita estamos en el este y el oeste de Fresno, sí, que es Westside Fresno, 93706 y 93727. Son los códigos postales, obviamente no son los únicos. También aquí a la vuelta, las personas que viven en Tranquility, San Joaquín o Mendota, esa es la próxima área que vamos a apoyar con el proyecto. Así, y ya viene el verano, así es que los niños necesitan cosas que hacer.
1: Absolutamente.
0: Yeah, definitivamente. Y una de las cosas que te quería mencionar que aprenden también es a ser responsables en redes sociales, que es importante.
1: Otro tema importante, también, sí, importantísimo a mencionar. Avanzando en el programa del día de hoy de paréntesis, nos acompaña Ricardo, presidente de Binacional de California. Ya hablamos del área de la salud, la cual se enfocan, pero nos mencionaba al inicio que son cuatro áreas. La siguiente es educación. Sí. Elabóranos al respecto sobre esto.
0: Bueno, una de las cosas que es importante para nosotros, como sabes, en la etapa en la que vivimos actualmente, computación es la clave para tu próximo trabajo. No importa dónde trabajes, la tecnología está alrededor de ti. Y no es tan simple como decir, puedo usar mi teléfono. Quizás en ciertas circunstancias sí, pero para nosotros la educación financiera, computación, aprender a hacer tus impuestos como fiel ciudadano o residente,
1: claro,
0: hasta con iTunes es importante. Y también tenemos un proyecto con escuelas para ayudar a los niños y a los padres a comunicarse con la escuela, uh-huh, y determinar qué son las soluciones o los problemas que se tienen que solucionar. Esa es parte de la educación que ofrece Binacional. Junto con fíjate que tenemos un programa nuevo junto con Moreno Institute para ayudar a personas que están interesados en trabajar en el distrito escolar para poder entrar, pasar, wow, el examen, sí, y sí, entrar al distrito de Fresno, Clovis y Sencho.
1: Interesantísimo. Sabes que un asterisco a lo que dijiste sobre los talleres financieros o computación, esos me parecieron algo impresionante, sí, vanguardistas, porque fueron de los primeros que hicieron esos cursos. Sí. Y algo también que me agrada es que no solamente que se enfocan en Fresno, sino en diferentes, sí, ciudades fuera de...
0: Son 12 ciudades en total que son parte de estos programas. Y fíjate que algo interesante que te había mencionado fuera del aire, que cada vez que subimos un mensaje de celebración como graduación, sí, siempre entra alguien y dice, ¿por qué no vinieron a mi ciudad? Y eso es lo que nos prende el foco. Claro. ¿Sabes qué? ¿Por qué no fuimos a ciudad? Claro. ¿Por qué no vamos? O quizás ya fuimos a la ciudad y la persona no se dio cuenta. Entonces, nosotros usamos eso como dinámica positiva, claro, y no dinámica negativa. Decimos, ¿sabes qué? Ayúdanos a reunir 25 personas y con mucho gusto vamos, claro, a tu ciudad. No hay problema.
1: Exactamente.
0: Recuerda que para nosotros la graduación es una gran parte de estos programas. Tenemos que celebrar cualquier meta que sea completado, claro, sea chica o sea grande. La tratamos como una graduación de universidad. Llevamos a las familias en ciertas ciudades a hacer su compra, uh-huh, de comida. Como te estaba comentando, uh-huh, me paro enfrente de la registradora y pago lo que las personas están comprando. Lo que se me hace interesante es que antes regalábamos cajas de comida.
1: Sí.
0: Decidimos, si hay la oportunidad, la habilidad de hacerlo, hay que llevarlos mejor a hacer una compra. Y lo que noté, uh-huh, es que familias no siempre compran comida, compran como cosas para limpiar porque tienen un negocio de limpieza. Hay personas que han comprado todo para hacer tamales o champurrado porque, sí, quieren abrir un negocito y hacer... Y eso se me hace una dinámica muy linda porque le das a la persona a escoger qué es importante para su hogar y nosotros no somos los que decidimos, no, claro, eso es lo que te vamos a dar, ¿no?
1: Está interesante lo que mencionas porque evidentemente toda ayuda es benéfica, pero, sí, tú lo viviste o lo viste en persona, ¿no? En este tipo de eventos, que las necesidades son distintas,
0: sí,
1: evidentemente en cada familia, en diferentes ciudades y también la necesidad de emprender algo, porque, sí, con los cursos que mencionas, sobre todo en la parte la educación financiera,
0: sí,
1: también estamos un poco cohibidos o cerrados, sí, queramos o no, porque, sí, nunca se nos habla al respecto, nunca hay clases para tomar o son caras, vaya, sí, como computación, y ahora organizaciones como la tuya que lo ofrecen de forma gratuita, pues la gente toma ventaja en el, sí, buen sentido.
0: Sí, y hay muchas cosas que son parte, mucha información que parte de la educación financiera. Por ejemplo, ¿qué es Cover California? ¿qué es medical?
1: Sí.
0: ¿Qué es tu aseguranza privada? Todas esas afecta cuánto vas a pagar y dónde vas a pagar y cuánto dinero va a salir de tu hogar.
1: Claro.
0: Entonces, entender la diferencia de una aseguranza de carro a otra aseguranza de carro y qué estás cubriendo. Eso es parte de educación financiera para nosotros. No solamente tu crédito, uh-huh. también qué banco es mejor, qué tipo de banco es mejor para tu familia y cómo está tu familia formada. Es importante. Tenemos, de hecho, un contrato nuevo con dos bancos donde ellos llegan al día de graduación y te ayudan a abrir una cuenta bancaria. Wow. Y nosotros les damos los primeros $50 para que abran.
1: ¿Qué tal, Ayuda completa, en definitiva. Avanzando en las áreas, ya hablamos de la salud, educación, ahora empleo.
0: Ah, es una beca muy importante, se llama Farm Worker Advancement. Es para ayudar a trabajadores del campo que están buscando nuevas oportunidades. Forklift Driver es uno de los programas que... es súper popular. Te digo por qué. Porque es una semana de clases.
1: Sí.
0: Y te certificamos después de ese programa. Okay. Y obviamente te damos oportunidades de buscar trabajo en esa área donde te van a dar la experiencia. Pero definitivamente el programa más grande es Paraprofessional, que es como asistente de maestro. Es la nuevo okay. título, ¿no? Nueva palabra. Okay. Y tenemos junto con Raúl Moreno, eso sí, más de 138 personas que terminaron el programa.
1: Sí.
0: Y actualmente están aplicando o ya tienen trabajo con el Distrito Escolar de Fresno.
1: ¡Órale!
0: Yeah.
1: Es interesantísimo. Ahora que termina, va a terminar el curso escolar,
0: sí.
1: a lo mejor estudiantes quieren buscar experiencia. ¿Hay forma de hacer voluntario, digamos, o cursos que haya en el verano?
0: Y te cuento por qué voluntarios son importantes.
1: Sí.
0: Actualmente Binacional tiene 45 empleados en tres ciudades. Esos empleados ayudamos a más de 160,000 familias por año. Esas 45 personas no lo pueden hacer. Es imposible. Sin voluntarios, sin personas que digan, mira, yo quiero donar mi tiempo, quiero ayudar con sea los eventos de mochilas o los eventos de Navidad o una feria de salud o simplemente les ayudo con su despensa de comida.
1: Sí.
0: Yo quiero apoyar. Entonces, esos voluntarios son... sumamente importante para nosotros. Creo que no podríamos hacer el trabajo que hacemos sin voluntarios, sin personas que apoyen la misión de Binacional.
1: Y es que bien lo dijiste, ¿no? O sea, cuando vas iniciando algún proyecto, ¿no? O sea, no dimensionas la magnitud que puede llegar a tener. Y evidentemente, por más que quiera uno hacerlo solo, es imposible, vaya.
0: Sí.
1: Y más en ese sentido, donde hay bastantes necesidades.
0: Sí.
1: Hablando de eso, sé que cada ciudad tiene necesidades. Cuando iniciaste Binacional, ¿cuáles eran las necesidades primarias de aquí de Valle Central en términos generales? Ahora ya con los años que llevas, ¿crees que son otras?
0: Sí. Ahorita, bueno, cuando inicié esta nueva misión, yo sentía como que había información, pero la información no estaba traducida en una manera en la cual las familias le encontraban la importancia, le entendían o sabían cómo acudir. Yo sentí que tener una manera diferente de difundir información, que sea más relajada, más amigable, más como tu comadre, tu compadre, tu tío, era una mejor manera. Esa era una. Y lo que vi desde el primer inicio es que a la gente le falta comida.
1: Claro.
0: Puedes ganar $60,000 por año y de todos modos no te alcanza para la comida, para la gasolina. Lo que noté durante el transcurso de esa misión es que la salud mental era como la barrera de todo. Acuérdate que venimos de un país hermoso, como yo soy mexicano, donde sobrevivir es muy importante.
1: Claro.
0: Y sobresalir quizás depende de la situación, de tu suerte, de la bendición, ¿no? Y aquí lo que queremos hacer con la misión de Binacional es ayudarles a sobresalir y no solamente a sobrevivir. Pensar en no el niño que tienes, sino el niño que va a tener tu niño.
1: Claro.
0: Porque es la manera de crear una libertad financiera para generaciones y no para solamente tu hogar.
1: Absolutamente.
0: La otra cosa que notamos es actualmente vivimos en una etapa donde te sientes como que todos te persiguen, como simplemente el color de tu piel, tu voz, hablar español, te lleva a sentirte encarcelado en tu propio hogar. que regresa a la meta anterior, que es la salud mental. Claro. Poder desahogarte sin tener que salir de tu casa, creo que es importante. Pero creo que la misión ha cambiado porque nuestra gente quiere soluciones. Claro. Quiere encontrar oportunidades. Y aunque hay miedo, yo creo que ellos merecen la oportunidad de ser creativos.
1: Claro.
0: You know, ¿cuántos negocios tú ves nada más saliendo de tu casa vendiendo flores?
1: Sí, sí, sí.
0: Vendiendo flores, echándole ganas, está haciendo calor, está frío, ahí ves. Sí. Naranjas o los remateros, que los quiero mucho. De hecho, son nosotros como familia fuimos remateros un tiempo. Y yo le encuentro mucho, tan linda esa dinámica de nuestra cultura. Y no estoy hablando de mexicanos solamente, porque sé que he mencionado la palabra mexicanos varias veces. Pero ser latino y saber sobrevivir, pero ahora sobresalir, porque muchos sobresalen. Muchos tienen negocios.
1: Sí.
0: ¡Wow! ¿Qué dices? ¿Cómo le hiciste? Como quizás a veces dicen de Binacional, que empezamos con 3 voluntarios, yo, mi esposa y su hermano. Y ahora es una organización que está en el estado de California, uh-huh. Es la Ventanilla de Salud del Consulado de México. Hemos alcanzado muchas metas, pero no vamos a parar.
1: Otras ciudades también.
0: En otras ciudades, y no vamos a parar. Para mí, claro. Antes de que se acabe el año, vamos a estar en Los Ángeles, porque ya lo tengo en mente, cabeza, y no voy a parar hasta que seamos parte de la comunidad de Los Ángeles, pero también seguir creciendo aquí en el Valle Central.
1: Claro, sobre todo, más que sobrevivir, sobresalir, ¿no? Sí. Porque todos le echamos ganas, sí. ¿No? Pero si no lo hacemos de una forma consciente, sí. O utilizamos las herramientas que se nos presentan, pues de nada va a servir, ¿no? Compromiso, sí. Fe y acción. Y esa parte de clases de computación o durante la pandemia, sí. Obviamente todos tuvimos que evolucionar de una u otra manera, pero las personas adultas, nuestros padres incluso, tuvieron que aprender diferentes, sí. Herramientas, a utilizar la computadora, sí. Para estar en contacto con los hijos, bien, lo dijiste, ahora en redes sociales es una mejor manera de contactarse con nosotros, pero si el padre no pone de su parte para aprender, pues de nada va a servir, porque no solamente le beneficia a él como persona, sí. Sino también en la educación de sus hijos.
0: Sí, sí, definitivamente. Recuerda que también te puedes conectar ya vía Zoom o FaceTime, sí. Con tu hijo, donde quiera que esté. A ver, enséñame dónde está. You know, o sea, hay una manera de... Hay mucho positivo, muchas cosas positivas que vienen de la tecnología. Como obviamente tienes que tener cuidado también, claro. Al mismo tiempo. Pero mira, puedes aplicar para un trabajo donde puedes trabajar de casa.
1: Claro.
0: Sabiendo tecnología o contabilidad o asistente médico, porque hay personas que lo hacen virtualmente también. Todas esas oportunidades son virtuales.
1: Sí.
0: Entonces la tecnología no la puedes dejar atrás. Y nosotros tenemos cursos para personas que son mayores de 60 años, porque la clase es un poquito más lenta, más básica. También está explicada de una manera donde hay mucha práctica.
1: Claro.
0: ¿No? Pero hay clases, versiones para niños que son más avanzados, ya le entienden, ya pueden mover. Pero lo que sí te puedo decir es que hay cosas básicas. Una, cómo mandar un correo electrónico formal.
1: Claro.
0: No un texto, porque eso lo hacemos, no importa, no la versión. Poder escribir una carta, porque algún día la vas a necesitar para la escuela de tu hijo, para un doctor o para un abogado cuando estás aplicando para inmigración. Uh-huh. Todas estas cosas son como para nosotros importante que las familias sepan lo básico de la computación, ¿no?
1: Exactamente. Así que, familia, el día de hoy estamos con Ricardo Castoriano, el presidente de Binacional de California, aquí en Fresno. Una no menos importante del área que cubren es el medio ambiente. Hablemos al respecto y después hacemos una pausa y hablamos de otras cosas que ofrece Binacional.
0: Sí, claro. Sí, mira, para nosotros estamos en una área donde el agua es sumamente importante. Sí. No, es súper importante. Tenemos que ahorrar agua. Es una parte de la lección que aprendemos. Pero también asegurar que los niños entienden exactamente qué significa el medio ambiente. Porque no es nada más el árbol que está fuera de tu casa, sino cuidando la agua, tirando la basura apropiadamente, cuidando tu vecindad, tu parque, hasta la esquina de tu casa es muy importante. Y sabemos que sin árboles verdes, sin agua, pues obviamente tenías una sequía, no, un desierto básicamente. Para nosotros es importante que las personas sepan cómo también ahorrar energía. Uh-huh. Te puedo decir, sin mencionar un bill específico, si no tienes, por ejemplo, solar o tienes electrónicos que ahorran energía,
1: claro.
0: Tu bill en un mes puede ser de 500, 600, 700, sí. $800.
1: Sí, sí.
0: Si tienes una lavadora que ahorra energía, eso puede deducirlo por 100, 200, $300. Entonces, esa es una de las lecciones que queremos que las personas aprendan, porque eso también afecta las otras cosas que hablamos, que es la educación financiera,
1: claro,
0: la salud mental, y tu habilidad de trabajar, porque que si te vas a gastar 35% de tu ingreso
1: sí,
0: en la energía de tu casa, todo el dinero se te fue. Y ahora sí, no hablando de la gasolina,
1: Exactamente. O la convivencia familiar. Y me gusta que lo mencionas porque a veces que hablo con Pinky Dani, hablamos justamente de los programas que hay, etcétera. También, cómo educarnos como sociedad en términos generales, porque pues, a veces tenemos 3 televisores prendidos, dejamos conectado el cargador del teléfono, no hay convivencia familiar, aunque todos estamos en casa y bien fría la casa, pero no hay convivencia.
0: Sí.
1: O sea, bien lo resaltaste, ¿no? Hay diferentes áreas que no solamente es, te apoyo con este programa, te digo cómo puedes ahorrar, pero tú tienes que
0: aprender. Sí, mira, una recomendación que tengo yo como padre de familia, la tecnología es parte de nuestra vida.
1: Sí.
0: Es lo que es. Pero lo que también puede ser parte de nuestra vida, aunque estemos cansados llegando del trabajo o tuvimos un día difícil, debe de haber una hora en tu hogar donde se platica de, oye, ¿cómo te fue en la escuela? Oye, el partido, ¿qué pasó con el partido?
1: Claro.
0: Me gustó tu pantalón. Te fuiste bien vestida a la escuela o vestido a la escuela. Ah, mira, tu mochila está. Pero una plática en familia, porque te das cuenta,
1: claro,
0: donde quizás has perdido un poco de conexión con tus hijos o al revés, ellos contigo. Y porque si no la pasamos trabajando todo el tiempo como fiel trabajadores que somos, ¿no? Tenemos una cultura muy trabajadora.
1: Claro.
0: Y te cuento una anécdota de mi papá, ojalá no esté escuchando, pero estábamos hablando el otro día porque platicamos mucho y me dijo, mira, fíjate que me di cuenta que yo nada más te he visto jugar una vez fútbol, una vez.
1: Híjoles.
0: En toda tu vida, y ya tengo 53 años, entonces sí, pero entiendo por qué, porque él estaba echando ganas,
1: claro,
0: trabajando, ayudándonos a ser residentes, después de ciudadanos, y te digo, es... sobrevivir, ¿no?
1: Uh-huh.
0: Nos dio un hogar, nos dio una casa, nos dio un carro, a mí me dio la oportunidad de ir a la universidad y le doy muchas gracias, pero entiendo ahora, reflexionando cómo se siente él, pero no se pierde los partidos de mi niño.
1: Claro. ¿No? Ha sido más, ¿cuándo juega?
0: Sí. No, él ahora sí creo que está disfrutando de la libertad que tiene de poder ir a estos partidos, pero... Acuérdense que un día van a tener esa plática con mi papá, todo conmigo. Oye, es que qué mala onda que no fui,
1: justamente,
0: que no tuve la oportunidad. Pero yo también entiendo.
1: Claro.
0: Entiendo. Pero ahora yo hago lo opuesto.
1: Claro.
0: Yo soy el que entrena a mi hijo junto con otro amigo. Tenemos equipo de fútbol. Soy el que entrena a mi hija de béisbol y de voleibol. Y son cosas que siento yo que son importantes, pero también hemos creado una organización que nos da la libertad de poder hacer eso, porque por eso tenemos un equipo.
1: Claro.
0: Y por eso el profe sale de ciertos días y ciertos días es papá, ¿no?
1: Cuando es profe, es profe.
0: Yeah.
1: Fuera del aula tiene su vida como todo mundo, pero aplicas lo que es parte de la temática de binacional, cambiar los patrones que tenemos como sociedad, no solamente económicos, académicos, familiares, como el ejemplo que acabas de mencionar, porque nada te costaría, ¿no? Entregar 1,000, 2,000, 3,000 mochilas.
0: Sí.
1: Venga, le doy. Pero, ¿qué se va a llevar de esta experiencia? Tanto el niño como los padres que nos acompañan.
0: Sí.
1: Voy a hacer una pequeña pausa y al regresar vamos a hablar un poquito más acerca de Binacional. Así que, comunidad del Valle Central, muchísimas gracias por estar con nosotros aquí en el programa comunitario. Paréntesis, me acompaña Ricardo Castorena, presidente de Binacional.
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3: Hola, mi nombre es Jessica Oriostegui Pavón. 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Aquí dándole las felicidades a cada familia, a cada estudiante que está a punto de graduarse. Más que nada decir que todo su empeño, todo su trabajo, todas las dificultades que han tenido que navegar para llegar a este tiempo. Sé que no ha sido fácil para unos, pero llegaron y felicidades. A mis padres, este es un tiempo muy importante para conectarse con sus estudiantes. Decirles qué orgullosos están por todo lo que han hecho, pero más que nada, orgullosos por ser los padres de estos estudiantes que son muy extraordinarios. Y estudiantes, ya que se están preparando para tal vez seguir sus estudios en las universidades, los colegios, importante de recordarse de que el apoyo aún sigue siendo accesible en las universidades, en los colegios. Entonces busquen esa ayuda, busquen esa comunidad donde se van a sentir apoyados para seguir navegando las dificultades que viene con los estudios, que viene con navegar diferentes espacios académicos. Y para los estudiantes que han tenido o han decidido otro camino de tal vez tomarse un tiempecito antes de regresar a la universidad, o tal vez decidieron diferentes decisiones al aspecto al trabajo, diferentes industrias, que también sigan buscando esa comunidad donde se sientan apoyados, donde se sientan bien, y si es necesario buscar esa ayuda también para ayudar a navegar las dificultades de esta vida.
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1: De regreso en el programa comunitario de paréntesis, muchísimas gracias por seguir con nosotros el día de hoy. Ha sido una plática muy amena. Ahora bien, Ricardo, Binacional tiene muchos proyectos importantes, sí, durante todo el año. Ya vamos casi a mitad del año. Uh-huh. De aquí a fin del 2026, ¿cuáles son los proyectos importantes que van a tener?
0: Qué bueno que lo mencionas, porque estamos aquí a finales de mayo. Y en junio inicia la registración de mochilas. Así es que les recomiendo, manden un mensaje por redes sociales, sea en Facebook o Instagram, Binational of Central California o Binacional de California Central. También pueden llamar al número de teléfono 559-999-1456. Si me mandan un texto, les mando la información que necesitan para poder registrarse. Son 8,000 mochilas. Lo que estoy haciendo actualmente, junto con la mesa directiva, uh-huh, es cada año recibimos cartas de diferentes ciudades, uh-huh, y dicen, oh, mira, esta es la razón porque yo creo que deberías de escoger nuestra ciudad. Les comento que yo ya escogí una de las ciudades, que es Layton, California.
1: Ah, muy bien.
0: Así es que Layton, nos vemos en julio o en junio para registración, uh-huh, y en julio regresamos para las mochilas. Eso, y te puedo decir por qué es importante ir dos veces. Una, el niño necesita registrarse, pero al mismo tiempo aprendemos de mamá y papá qué son las necesidades, qué tipo de información quieren saber, qué es lo que les falta y que no tienen. Entonces, y eso ya cuando regresamos en julio a distribuir las mochilas, ya tenemos un mejor sistema para las familias que nos van a visitar. Tenemos mochilas para los niños que se registran, pero también llevamos extras por si acaso llegan más niños. Sí.
1: Así que si requiere más información y cómo hacerlo, visítelos en sus redes sociales o bien un mensaje de texto o llamada al 559-999-1456. 559-999-1456. Y después de la distribución de comida, ¿qué viene para Binacional?
0: La educación, ya empieza el programa de empleos, ya empezamos a registrar a cualquier persona que trabaja en la agricultura y gusta otra experiencia nueva, o simplemente a obtener un mejor trabajo dentro de la agricultura también. Claro. Es parte del proceso. Eso es lo que inicia. También tenemos el programa de niños, que es básicamente un programa que dura 2 años, donde estamos registrando niños para que puedan tomar cursos, programas, actividades con nosotros y luego obviamente visitar a San Francisco, a Sequoia o Yosemite Park.
1: Dentro de todos estos años con Binacional, sí, ¿cómo ha sido tu experiencia? Tanto siendo como voluntario, presidente, sí, estar afuera, ¿no? En la distribución de todo lo que ofreces.
0: Bueno, parte de mi trabajo es estar en una oficina decidiendo de dónde van a venir fondos, escribiendo becas con mi equipo. Pero yo, mi amor y pasión es estar afuera en un evento con familias, platicando. Puede ser chico, puede ser grande, puede ser 4 personas o simplemente platicar con personas que están trabajando en el campo o en el evento. Pero fíjate que siento yo que todos nosotros podemos ser una solución en vez de parte del problema. Claro. Nos podemos quejar todo lo que quieramos, pero si no tienes una solución, nadie te va a escuchar. Eso es lo que aprendí durante mis años de carrera. Pero no sé si está bien contigo, pero te quiero contar una historia.
1: Adelante.
0: Durante la pandemia recibimos una beca que era para asistencia de renta y comida. $250-$300 más o menos, ¿no? Y cada semana yo iba a los campos y dábamos burritos, tacos, una taquiza, y tenía música y la gente bailaba. Y las personas que nunca han ido al campo o al field, pones música, tienes comida, es una fiesta. Sí, es un party. No sí, te das sí. cuenta que a veces las personas están en problemas dificultosos. Sí. Pero conocí una señora y esa señora tenía unos 60, en ese tiempo unos 65, 66 años. La fiesta, ¿eh? Era la fiesta. Bailaba, yo iba caminando con ella mientras que ella estaba piscando uva, de hecho. ¿Por qué no los paramos de trabajar? Sí. Les damos su comida y luego regresan. Pero yo me quedaba de chismoso porque me gusta platicar con la gente y tenía una voz muy única, muy como rasposa, ¿no? Si la escuchabas, ya sabías que era ella. Pero fiesta, era chistosa, muy amable, muy cariñosa, me contó de su vida. Y como lo hice anteriormente hace unos minutos, le di mi número de teléfono. Pero ya para este tiempo, antes de que me fui, ya les había difundido la información de todas las cosas que hacemos, ¿no? Los programas, las actividades, etcétera. Bueno, se pasaron 2 días y como a las 3 de la mañana, 3 días después, empiezo a timbrar mi teléfono. Uh-huh. Ring, ring. Y yo estaba dormido, pues nomás lo colgaba, ¿no? Después de 20 veces decidí responder. Agarré la llamada y dije, bueno, Le reconocí la voz en cuando empezó a hablar. Le dijo, ¿y todo está bien? ¿Quieres que le hable a la policía? Le dijo, 911, sí, ¿todo está bien? ¿En qué te puedo ayudar? Dice, disculpe que le estoy llamando a esta hora. Acuérdate que es verano durante la pizca de uva. Sí. Mis nietos no están yendo a la escuela y quería saber si me puedes ayudar a comprar leche y huevos y pan. Esas fueron sus 3 cosas. Me dio como un poco de felicidad y tristeza al mismo tiempo. Siempre cuento esta historia porque eso define lo que es Binacional, ¿no? La importancia de Binacional o organizaciones como Binacional, que son muchas. Ella me pudo haber preguntado por la despensa. Me pudo haber preguntado por los $150 que teníamos para comida o para su bill de lab, etcétera, ¿no? Pero me preguntó por las 3 cosas más básicas que cualquiera de nosotros abre el refrigerador. Y ahí están, sí, huevos, leche y pan aquí en la despensa. Entonces me dio como mucha felicidad, una, porque sabemos que somos una fuente de oportunidad, de una solución. Eso me dio felicidad. La tristeza que me dio es porque, ¿qué pasa si Binacional no estuviera ahí? Uh-huh. Eso quiere decir que sus nietos no hubieran tenido,
1: claro,
0: lo básico que es huevos, leche. Y sí, eso es lo que significa. Sí. Que si nosotros como organización no lucrativa y como otras paramos la misión porque algo nos cayó bien, porque tuvimos un día difícil, porque sí, los fondos, etcétera, entiendo. Eso es lo que para, es que familias no van a tener de comer. Y tú eres parte de esa solución. Entonces yo siempre llevo esa historia en mente, como me han sucedido, no sé, muchas, miles de sí, historias, como este personaje del profe, porque así me dice la señora. pero me da mucha, siento que el futuro es posible.
1: Claro.
0: Pero solamente si eres parte de la solución. Y eso es para el participante también, ¿eh?
1: Claro.
0: También para las personas, porque el mensaje que les quiero decir es que ellos también afectan los fondos. Claro. Porque si no vienes, si no completas, si no terminas, si no te registras, si no ayudas a tu niño, hay menos fondos porque el Estado va a decir, ah, pues no, ¿a quién están ayudando?
1: Exactamente.
0: ¿No? Y eso ayuda a tener más fondos y decidir, ah, mira, esta vez quiero fondos para que me ayuden con esto.
1: Claro.
0: Entonces, esa es una de las unas cosas que quería mencionar, que es una meta que tiene dos lados de la moneda. La organización no lucrativa que quiere ayudar y las familias que necesitan ayuda, y ambas son, claro, parte de la solución.
1: Justamente, y aparte agregándole a lo que mencionabas, la empatía que generas, sí, la confianza a final, sí, de cuentas, e igual, o sea, independientemente de cómo nos esté yendo en la vida, tenemos que trabajar.
0: Sí.
1: Y bien lo dijiste, en el verano piscando uva, la gente a esas horas ya anda despierta, a ver, sí, qué pasa. Y esto me da línea a dar el siguiente comentario. A veces como comunidad, sí, queremos cosas, ¿no? Gratis, apoyos, etc, etc. Recibimos, pero también pasa que nos alivianamos, como decimos. Sí. Nos empieza a ir bien en la vida y llega esa parte de la concientización. Alguien me ayudó en algún momento de la vida, ahora me gustaría ayudar.
0: Sí.
1: ¿Cómo ayudar de cierta manera con donativos, con tiempos a Binacional para que siga creciendo esta gran familia a final de cuentas?
0: Claro que sí. Hay personas que donan 10 o 15 o 20 mochilas, porque el programa obviamente para comprar 8,000 mochilas es súper complicado. Pero sí, ese tipo de donaciones. Y fíjate que lo lindo de Binacional, lo que me encanta de Claudia, el equipo de Claudia, es que te manda comprobantes. ¿Quién recibió esas mochilas? Las familias, y lo que foto, o dan un video donde es la voz y dicen gracias. Y lo que yo quiero que sepan las personas es que esa donación se fue a una familia que existe.
1: Claro.
0: Como ahí tenemos un arbolito nosotros de familias que tienen dificultades, y puedes ir a ese arbolito cuando vas a visitar y agarras ese arbolito, y yo quiero donar a esta familia.
1: Claro.
0: Yo quiero apoyar a esta familia, aunque sea nada más una vez con $100 para comprarles comida. Tenemos actualmente como 500 personas en el arbolito. Y cada semana alguien llega y dice, sí, oh no, mira, yo apoyo con $15, les ayudo a comer, aunque sea a comprar una comida rápida.
1: Claro.
0: Para que tengan algo de cenar, ¿no?
1: ¿Te parece si nos vuelves a mencionar las redes sociales de Binacional, sí, página de internet, número de teléfono y, no menos importante, ubicación? Porque también
0: sí,
1: pasa mucho ahí, sí, en sus oficinas.
0: Sí, estamos en el súper famoso Manchester Center, que está ubicado en la Blackstone y la Shields, en el segundo piso, a un lado del departamento de policía, de hecho, donde ayudamos a más o menos 600, 700 personas con comida cada semana. Así es que si nos visitan los lunes, miércoles o viernes, van a ver una línea, pero no, sí, se preocupen, nada grave. El número de teléfono es 559-999-1456. Les recuerdo que es mi número de teléfono, pero yo les ayudo a encontrar la información que necesitan y les paso la persona apropiada para su situación, plática o simplemente fuente de información. Binacional de California Central o Binational of Central California es el Facebook y Instagram, es igual. Así es que los invitamos. Ahí es donde la gran mayoría de las pláticas, claro, suceden. Pero no duden en invitarnos a su ciudad, ¿eh? Si tienen un evento en la escuela, en su iglesia, en su centro comunitario y quieren audio, actividades, chistes y rollo, pues ahí le caemos.
1: Que les entretenga.
0: Claro que sí.
1: Vámonos.
0: Es como una pasión de nosotros, ándale, poder hacer a la gente reír.
1: Claro.
0: Que normalmente nos reímos de nosotros mismos, pero pues
1: justamente,
0: no hay problema.
1: Así pasa. Híjoles, Ricardo, se pasa el tiempo súper rapidísimo. Hablamos, yo creo, un gran porcentaje de lo que es binacional. Visítelos en sus redes sociales. Hay bastante información de diferentes áreas. Definitivamente apoyarlos en los eventos, asistir y si está en nuestras posibilidades, apoyar a esta grandiosa organización. Así como llegamos al cierre de este programa, también llega el cierre de ciclo escolar en los diferentes niveles. Me gustaría que enviaras un mensaje a los graduados de los diferentes niveles, ya mencioné, pero también a los padres, que son pilares importantísimos en la educación de sus hijos. Un mensaje como profe, pero también como Ricardo, presidente de Binacional.
0: Bueno, yo les comento una de las cosas que me gustaría que hagan, porque lo hago yo, es mirar hacia el futuro. Es muy difícil hacerlo porque a veces las situaciones en las que vivimos son difíciles, pero tenemos que recordar que lo que estás creando es la fundación del futuro de tu familia. Quiere decir que para tu nieto, o para los hijos de sus hijos, de sus hijos, de sus hijos. Y esas generaciones son los que van a cambiar el mundo. Nosotros estamos en el mundo al que estamos y tratamos de solucionar lo que podemos, ¿no? Pero les recomiendo pensar en qué quieres, qué tipo de vida quieres para el futuro de tu familia. Yo le doy muchas gracias a mi mamá y mi papá por haber cruzado la frontera, como lo cruzaron, como la historia muy similar que viven ustedes. Pero si ellos no cruzan la frontera de Manzanillo, Colima, Tijuana, a Los Ángeles, yo no estuviera en esa situación. Y yo decidí ser parte de la solución y no parte del problema. Y les recomiendo hacer lo mismo, ser parte de la solución y no parte del problema. Porque las personas se cansan de escuchar problemas, pero no soluciones. Siempre hay una solución, siempre hay una manera de llevarnos mejor, de tener una conversación abierta, aunque no estemos en la misma página, pero pensar en el futuro de lo que quieres para tu familia es la primer clave.
1: De cambiar nuestra vida económica, académica y social también, ¿por qué no?
0: Definitivamente.
1: Muchísimas gracias, Ricardo, por haber estado con nosotros en este programa Paréntesis.
0: Muchas gracias. Gracias a ti por la invitación. Me dio mucho gusto convivir contigo.
1: Al contrario, fue un gustazo conversar contigo y lo que es Binacional de California. Mi nombre es Octavio Duarte. Con esto llego al cierre del programa del día de hoy. Ha sido un gusto el poderles haberles acompañado. Nos escuchamos en la próxima edición. Que tenga usted un excelente día. Cuídese mucho. Hasta la próxima.
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8: Amigos, hermanos, a través de nuestro programa le damos las gracias al Todopoderoso por la oportunidad que nos brinda de estar de nuevo con todos ustedes. Aquí estamos, a través de un estrecho fraternal abrazo, los profesionales y científicos de esta noble institución, los curanderos de fe, los invitamos a la audición de este nuevo capítulo de nuestro programa y le damos como siempre gracias celestiales a nuestro Señor por habernos prestado estos minutos de tiempo. A través de este programa estamos estableciendo un puente de fe, un puente de luz, un puente de esperanza para nosotros como científicos que vivimos diariamente investigando las fórmulas y mecanismos de apoyo y de salvación para toda la humanidad en general. Resulta de verdad reconfortante transmitir este programa donde analizamos con fidelidad, honestidad y entereza todo lo bueno y todo lo malo de la vida. Lo bueno es creer firmemente en las leyes divinas y seguir así unas normas de conducta para ayudarlos a ustedes que nos están escuchando a alcanzar su felicidad. Lo malo es todo aquello que se teje en contra de usted a sus espaldas. Lo bueno es saber que existen seres, personas adiestradas, hombres y mujeres que a través de los estudios podemos ayudarle a usted a salir hacia adelante y a contrarrestar las maldades. Nos dedicamos a buscar los mecanismos de defensa para desterrar el mal, para neutralizar todo lo que pueda hacernos daño. Vuelvo y le repito, lo malo es no creer. Lo malo es seguir allí, impávidos, esperando un milagro sin hacer nada para recuperarnos. Los milagros existen. Los milagros sí existen, pero hay que buscarlos. Tenemos que salir. Tenemos que buscar ese milagro de vida. ¿Y cuál es el milagro de vida? 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Como nuestro programa es un programa para toda la familia en general, me están comunicando y haciendo señas aquí en la estación radial.

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1: Cuando están siendo atacados por la envidia. Este programa lo hacemos en vivo y en directo. Miren, vamos a poner un ejemplo. Hoy jueves, resulta que alguna persona consigue dinero, monta su negocito, porque me he dado cuenta que muchas personas tienen un dinero pendiente por darles, montan un negocio de comida, montan su taquería, otros de pronto montan otra clase de dinero, viajan a los Estados Unidos y traen ropa. La persona conoce del negocio porque durante su juventud o su adolescencia fue el ayudante de su propio padre en su negocio, o de algún amigo o de algún compadre. Sabe dónde comprar, porque hay personas que saben a dónde ir, o si usted monta una taquería, pues usted sabe dónde ir a comprar de pronto los implementos o los insumos, sabe cómo surtir, sabe cómo organizar todo. Empieza su labor. Ahora el señor es el dueño de su propio negocio, porque ha dedicado la mayoría de su vida a aprender y a guardar. Se debe suponer que esta persona se entregará con todos sus conocimientos para que su negocio sea rentable, ¿verdad? Él tiene que mantener a su familia, pero aún así, a pesar de sus esfuerzos, a pesar de sus sacrificios, ve con lágrimas en los ojos y con tristeza que las ventas no son buenas. Este señor, que revisa sus precios y reconoce que están a la par con los otros negocios similares, se da cuenta de que en vez de ir de para adelante, va de para atrás, que las cosas no se le vienen dando como él quiere. Se inventa una serie de descuentos y aún así el negocio va de para atrás, de para atrás, de para atrás, de para atrás. Resulta que a su negocio no entra nadie. Es cuando la persona tiene que pensar, ¿qué pasará? Es sencillo. Si el señor conoce del negocio, si vende buenas cosas, atiende bien a las personas y aún así vive de fracaso en fracaso, o el dinero se le vuelve sal y agua, esto quiere decir que hay alguien detrás de él haciéndole un daño. Esta es una forma de darse cuenta que usted está siendo atacado, a lo mejor con toda seguridad, por una persona llena de envidia, de mezquindad, por una persona que no lo quiere ver a usted progresar. Yo le repito, usted, mi hermano, debe visualizar muy bien lo que está pasando en la vida, y es por eso que en este instante yo quiero que usted reflexione y se dé cuenta que la maldad existe, que la envidia existe y que la gente envidiosa se está viendo todos los días. Todos los días se está viendo la envidia, la maldad y la energía negativa. 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A través de nuestro programa sigo recibiendo ese llamado, sigo recibiendo la comunicación, tengo oyente, porque este programa es para usted que me escucha, usted que quiere salir hacia adelante. Hermanita, bienvenida.
2: Lo que pasa es que yo llamaba para ver qué me dice de un hermano.
1: Usted me llama por un hermano.
2: Sí.
1: ¿Tiene la fecha de su hermano?
2: Es del 63.
1: Sí.
2: Del 9 de octubre.
1: Lamentablemente su hermano todos los días viene deteriorado más en la salud. Uh-huh. Como el papá de la niña que me acaba de llamar. Todos los días viene más deteriorado de la salud. Todos los días viene de mal en peor. Su hermano va a los médicos no le dicen que tiene nada. Le mandan medicamento, le mandan un examen, le mandan otra cosa, y su hermano sigue de mal en peor.
2: Sí.
1: Su hermano se toma todos los medicamentos al pie de la letra y no mejora.
2: Sí, así es.
1: Va de mal en peor. ¿Qué pasa en el caso de su hermano? En el caso de su hermano, hay tres personas que no lo han querido ver bien. Le hablo de dos mujeres y un hombre. Dos mujeres y un hombre no lo han querido bien. no lo han querido ver recuperado. Su hermano llega a un punto, mi hermana, en que quiere levantar cabeza, pero no puede. Es porque, lamentablemente, sí le hicieron un daño, sí le hicieron una maldad, pero esto lleva más de 15 años en el cuerpo de él. Los daños pueden durar 50 años en el cuerpo, en el organismo de una persona. Hay gente que hasta se muere con un daño. Hay personas que hasta fallecen con un daño, con un mal. Y lo he visto en muchas señoras, señoras ya de edad que llegan a mi consultorio enfermas, pero ya las llevan tarde. Y son personas que, lamentablemente, hay gente que el daño les, mejor dicho, lleva toda la vida un daño en un cuerpo, y la gente dice, pero es que yo nunca levanté cabeza, yo entré más medicina tomaba, más me enfermaba, entre más trabajaba, menos ganaba. Es porque la gente lleva a cuestas un daño, y eso es lo que le viene pasando a su hermano. Por eso los médicos no le encuentran nada, hermana. Por eso el dolor en los pies, por eso el cansancio, por eso el agotamiento, por eso su hermano se siente agotado, se siente cansado. Por eso su hermano no respira y no está bien, porque lamentablemente es víctima de un daño, de una maldad. Yo ya le estoy diciendo que tiene su hermano. Sí. Ya la determinación de visitarnos, de consultarnos, la toman ustedes.
2: Le iba a comentar, las personas que le hicieron el daño, ¿son familiares o algún vecino o algo?
1: No son familiares. Yo lo que estoy viendo aquí es que no son familiares, ¿oyó? Téngalo muy en cuenta que no son personas de la misma familia, son personas particulares, pero sí son allegados.
2: Sí, le iba a comentar, en caso de que él no me quiera acompañar, ¿cómo le haría yo para poderlo ayudar?
1: Dígale que le muestre una, que dígale, facilítame una muestra de orina, yo te voy a hacer analizar, me trae la muestra de orina y me trae una fotografía de él.
2: Ah, ok.
1: ¿Algo más que me quiera preguntar?
2: Sí, le quiero preguntar ahora sobre mi persona.
1: Bueno, regáleme su fecha de nacimiento.
2: Soy del 3 de enero del 62.
1: Del año 62. ¿Cansancio, agotamiento hacia la parte del cerebro?
2: Sí.
1: ¿Un adormecimiento en una de las manos?
2: Sí.
1: ¿Cuál, la derecha o la izquierda?
2: La derecha.
1: ¿Pensamientos muchas veces, hermanita, usted está bien en un sitio, a veces quiere irse?
2: Sí.
1: ¿Usted está en un sitio bien, de la noche a la mañana le entra un desespero, una angustia?
2: Sí.
1: ¿Y vive usted muchas veces como... Perdóneme que le diga, pues lo digo de esta manera porque yo soy un hombre muy claro.
2: Sí.
1: Y cuando usted no logra estas cosas, pues usted se siente vacía.
2: Decepcionada.
1: Se siente triste. Pero vamos a quitarle esa tristeza. Usted no tiene nada malo, mi hermana, pero sí le voy a recomendar algo. Lo que pasa es que el cuerpo, el organismo tiene 7 chakras.
2: Okay.
1: La chakra principal. Bueno, yo cuando esté en mi consultorio se las voy a mostrar cuáles son las 7 chakras del cuerpo.
2: Uh-huh. Muy bien.
1: ¿Estamos de acuerdo, hermana?
2: Claro que sí.
1: ¿Alguna otra pregunta que me quiera hacer?
2: No, pues por lo pronto no más eso. Ya cuando vaya a su consultorio ya le digo todo lo demás.
1: Bueno, usted sabe que yo estoy para servirle, estoy para orientarle, para servirle siempre, ¿oyó?
2: Ok, muchas gracias.
1: Bueno, hermanita, que esté muy bien.
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1: De esta manera es que ayudamos a todas las personas, hombre, como la señora que me acaba de llamar, con molestias, con dificultades para salir adelante. Las oportunidades están dadas. Lo único que usted debe hacer, mi querido amigo, es canalizar sus fuerzas psíquicas, consultar sus problemas, protegerse adecuadamente. Como lo digo yo, mire, hay que evitar que las fuerzas del mal los conduzcan a ustedes por el mal camino. Hay que evitar que las fuerzas del mal, mis queridos hermanos del alma, lo lleven al fracaso total. ¿Cuántos de ustedes no estarán en este momento pensando, vale la pena luchar o vale la pena rendirse? O mi problema es muy grave. ¿Cuántos de ustedes en este momento están pensando seriamente en abandonarlo todo, en huir de esta mala situación? He venido hablando de una serie de circunstancias y situaciones de la vida, porque lo digo y me siguen llamando y diciéndome, hermano, ¿cómo me puedo dar cuenta qué me está pasando en mi vida? ¿Por qué de la noche a la mañana todo va de para atrás? ¿Por qué de la noche a la mañana las cosas no se me dan? Miren, vamos a poner otro ejemplo, porque yo sé que este programa lo escucha mucha gente trabajadora del campo. Otra persona, resulta que tiene un terrenito, tiene su ranchito, se lo heredó a sus padres, o se lo heredó a sus abuelos o algún familiar. Al morir sus padres, quiere seguir con este negocio porque pues ese negocio era de sus ancestros, de sus antepasados. Él desde niño sabe y conoce el oficio, pero aún así, dedicándose a él, no tiene los resultados que quiere. ¿Por qué razón? Porque gente extraña, llena de envidia, llena de maldad y de pronto deseosa de quedarse con esa tierrita, decide hacerle maldades al señor. Y el señor, escúcheme bien, mi querido hermano del alma, que conoce de los animales, que conoce de las cosechas, que conoce de los cultivos, que sabe en qué momento hay que abonarlos, pero desconoce de estos fenómenos, desconoce de la envidia, desconoce de que hay gente maldadosa, que hay prácticas maquiavélicas que siguen esforzando infructuosamente a todas las personas y que siguen perjudicando a seres inocentes. Esta persona desconoce de esto, pero resulta que esta persona escucha el programa y se da cuenta de lo que yo estoy hablando. ¿Cuál es el consejo que le doy a este caballero o a esta señora? Visíteme en mi centro de atención. Estas prácticas maldadosas se vienen todos los días sumando más. Hemos visto en este programa de hoy dos ejemplos que todos y cada uno de ustedes conocen. Pero yo me puedo sentar frente a estos micrófonos y podría citar muchos más ejemplos. Lo importante, hermanos, es que cuando ustedes no vean que las cosas, que sus negocios, que su changarrito, que sus asuntos personales estén bien, lo mejor es empezar a sospechar que hay enemigos ocultos. 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Y continuamos con nuestro maravilloso programa, a través del cual estamos sentados frente a estos micrófonos, porque nos damos cuenta que existe la envidia, existe la corrupción, las bajas pasiones, existe la gente inescrupulosa, la enfermedad traicionera, las pestes, los fenómenos naturales y toda una serie de complicaciones que para el ser humano se vienen asentando cada día más. Yo le hago este programa para aquel que diariamente lucha por triunfar y salir adelante, pero lamentablemente no lo puede hacer por sí solo. Le hablo a las víctimas de la maldad, que han sido muchas, muchas, muchas víctimas de las malas energías, de la gente inescrupulosa, de la gente que se ensaña en contra suya y le hacen un acto de maldad y brujería. Le hablo a todas las personas que en este momento sufren de un mal impuesto y de pestes que verdaderamente están dañando a la época. Hay enfermedades como la depresión, como el estrés. Hay personas que en este momento están sufriendo de la cabeza. Personas que de la noche a la mañana se descomponen, sienten dolencias en su cuerpo, adormecimiento en sus manos, dolores de espalda, no pueden caminar bien. Y muchos de estos hermanos son víctimas de maldad, son víctimas de daño. Por eso desde aquí, desde la radio, por eso desde aquí, desde esta emisora, quiero avisarle y decirle que mis números están pendientes y siempre disponibles para usted. Y ya me alzan la mano y me dicen que tengo nuevamente oyente en línea. Es un caballero, bienvenido. ¿Me llama por usted o por algún familiar?
4: Por mi padre.
1: ¿Por su señor padre? ¿Tiene la fecha de él?
4: Eh, di, Es 10 de diciembre del 50.
1: Él vive con sus hermanos, pero lleva de un tiempo para acá, ya lleva de un tiempo para acá desesperado, lleva... Lo que pasa es que está muy pensativo, ¿yo?
4: Sí.
1: Ya su papá está muy pensativo, su papá piensa muchas cosas de la vida, cosas que ha pasado, cosas que no ha pasado, y lamentablemente vienen enfermedades naturales para él, ¿oyó?
4: Ah, ok.
1: Vienen enfermedades naturales, ya son problemas y enfermedades naturales. ¿Ya lo han llevado al médico? ¿Ya lo han tratado?
4: No, digo, nada más como depresión tiene.
1: Depresión, sí, pero ya es necesario, bueno, vamos a hacer una cosa, ¿sí?
4: Sí.
1: Porque nosotros podemos hacer un análisis mucho más profundo. Si usted le dice que nos visite en el consultorio, ¿él iría?
4: Sí, yo creo que sí.
1: Bueno, visítenos con su papá, llévenos a su papá al consultorio. Nosotros le vamos a hacer un análisis mucho más profundo y más a fondo. ¿Por qué? Aquí en la fecha de nacimiento yo no veo nada malo. Aquí lo malo que veo es que hasta la comida ya la está aborreciendo.
4: Ok.
1: Yo estoy notando de que anteriormente él tenía otra actitud. No comía normal, se sentía tranquilo. Él ahorita se siente hasta rechazado por ustedes.
4: Ah, ok.
1: Que son sus propios hijos. Y es por eso que muchas veces él en este preciso momento se siente decaído.
4: Okay.
1: Se siente mal, se siente como extraño. ¿No lo ha notado?
4: Sí, sí, sí.
1: Se siente como si fuera extraño. Y muchas veces, ¿no les ha recriminado eso, hermano?
4: Sí.
1: ¿Él sí les ha recriminado eso?
4: Anda un poquito sentido.
1: Exactamente. Como si ustedes le hubieran hecho algo malo.
4: Okay.
1: Y ustedes lo único que han hecho es servirle, ayudarle, humildemente. Lo único que han hecho ustedes es contribuir y es como pagarle, ¿no? Lo que él como padre hizo por ustedes. ¿Cuántos hermanos son?
4: 5.
1: En la brevedad posible que usted tenga, en la primera oportunidad nos va a visitar.
4: Ok.
1: ¿Perfecto?
4: Sí.
1: Lo que yo veo aquí en la fecha de nacimiento, no hay nada malo. ¿Me hago entender?
4: Sí.
1: Aquí no hay nada malo. Yo aquí en la fecha de nacimiento, yo no veo maldad, ni brujería, ni nada de esas cosas hacia su papá. O sea, que eso es importante saber eso, ¿no?
4: Sí.
1: Porque cuando es un daño es mucho más peligroso.
4: Okay.
1: Pero aquí no hay daño, aquí no hay nada. Aquí lo que tenemos que hacer es una visita que nos hagan. Nosotros miramos más a fondo de qué manera le vamos a poder ayudar a él.
4: Muy bien.
1: ¿Otra clase de pregunta?
4: No, eso era todo.
1: ¿Es todo por hoy?
4: Es todo por hoy.
1: Hermanito, que esté muy bien y gracias por haber participado.
4: La dirección la dicen en el programa, ¿verdad?
1: Ya la voy a decir cuando terminemos la llamada.
4: Ok, bueno, muchas gracias.
1: Gracias a usted, mi querido hermano.
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5: Y prácticamente así llegamos a la parte final de nuestro programa, donde todos los días estoy recibiendo el llamado, donde todos los días recibo comunicación a través de esta línea celular. 559-720-0053, 559-720-0053, comuníquese ya, 559-720-0053. 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Gracias pues mis amigos, gracias pues mis hermanos. Desde aquí, desde la radio, les deseo paz, amor y mucha felicidad.
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18: Nuevamente quiero saludar a toda la audiencia de esta prestigiosa emisora para invitarlos a que participen de nuestro programa, de que empiecen a cambiar completamente su vida simplemente con una llamada, con su nombre y su fecha de nacimiento. Es todo lo que yo les pido para poder darles una consulta totalmente personalizada para la persona que se quiera comunicar. Esta consulta consiste en, por medio de su nombre, su fecha de nacimiento y por medio de herramientas esotéricas como la astrología, la numerología y el tarot, poder encontrar cuál es el problema y cuál es la solución o cuál es la enfermedad y cuál es la curación. Si usted, mi querido hermano, se comunica conmigo, me da su nombre, su fecha de nacimiento, yo le voy a decir su signo, su metal, su color y su número de la suerte. Y realizo su carta astral. Por medio de esa carta astral puedo ver su pasado, puedo ver su presente y también puedo ver su futuro. Vamos a ver, mi querido hermano, quién le tiene odio, quién le tiene envidia, quién le quiere hacer daño a sus espaldas, a usted, a su pareja, a sus hijos o a su familia en general. 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Tenemos una llamada. ¿Con quién tengo el gusto?
19: Hola, Yadira Aguilar.
18: Hola, Yadira. Dios y la Virgen me la bendiga. Proporcióneme, por favor, su fecha de nacimiento, es tan amable.
19: 11 de marzo de 1979.
18: Muy bien. Usted pertenece al signo de Piscis. Las personas nacidas bajo este signo son personas intuitivas, personas muy soñadoras, personas que siempre están buscando sacar sus proyectos adelante, ser líderes, son personas compasivas y son personas muy adaptables. Su metal es la plata. La plata simboliza la sensibilidad y la conexión emocional. Su color es el color verde agua, que evoca paz y espiritualidad. Su número de la suerte, según su fecha de nacimiento, según la numerología, es el número 2. Que simboliza la dualidad y la cooperación. Aquí, Yadira, estoy realizando su carta astral y por medio de su carta astral me logro dar cuenta de que usted tuvo un problema, ¿sí? Usted tuvo un problema, usted tuvo una discusión con una persona en su trabajo y desde ese momento en que usted, bueno, no exactamente en ese momento, pero después de que usted tuvo ese problema, esa discusión, usted empezó a enfermarse. Yo veo que usted viene sintiendo fuertes dolores de cabeza, ¿sí? Dolores de cabeza insoportables y que tampoco logra soportar la luz porque siente usted como esa migraña, ¿cierto? Y de repente usted empieza a sentir calentura y empieza a sudar, ¿sí o no? Quiero que me platique un poco de su caso, por favor.
19: Mire, yo soy manager de un restaurante, pero desde que corrió una persona que nos estaba robando, mi calidad de vida ha bajado muchísimo. Realmente he sido varios doctores, no me encuentran cura, los dolores de cabeza son insoportables. Mareos, ya no sé qué hacer. Y pues quiero saber si hay algo que está provocando mis enfermedades que no, los médicos no pueden encontrar.
18: ¿Usted se ha tomado la medicina al pie de la letra como se lo han dado en la receta médica?
19: Como me la dan, estudios y nada, no encuentra nada.
18: ¿Usted se toma la medicina y siente algún cambio?
19: No, ninguno. Todo igual. He gastado mucho en medicamento y nada.
18: Todo igual. ¿Esa persona que usted despidió, esa persona la amenazó, le dijo que le iba a hacer daño? ¿O
19: sí,
18: no?
19: Así es. Sí, realmente cuando la descubrimos robando y la corrimos, nos dijo que nos íbamos a arrepentir, que era lo peor que habíamos hecho. Realmente lo tomamos solamente como palabra.
18: Bueno, sí. Yo lo que puedo ver aquí es que realmente esta persona, usted anteriormente la tenía en redes sociales, ¿verdad?
19: Sí, así es.
18: Y esta persona actualmente ya no aparece en sus redes sociales. ¿Qué pasa? Esta mujer realmente lo que ha hecho con usted es sacar unas fotografías de sus redes sociales de cuerpo completo y esta persona ha empezado a hacerle una velación. Esta persona le está haciendo una velación junto a la Santa Muerte y la está rodeando de muchas velas. De muchas velas negras, de muchas veladoras negras, y es por eso que cuando le acercan todas esas velas negras a su fotografía, usted empieza a sentir ese calor, esa calentura, y usted empieza a sudar, y empieza a sudar frío, ¿cierto? Eso pasa regularmente en las noches o en las tardes, después de que ya ha bajado el sol y ya empieza a llegar la noche, como en ese tiempo aproximadamente, ¿cierto? Aquí yo puedo ver que esta persona realmente le está causando daño. Esta persona está deteriorando su salud y le está haciendo daño, y esta persona no piensa parar, ¿sí? O usted acaba con esto que le están haciendo, o esto acaba con usted y con su salud, y usted claramente se ha dado cuenta de que esta maldad, de que este daño que le están realizando, sí tiene fuerza, sí tiene poder, porque la está haciendo pasar muy malos ratos, la está afectando su salud, su paz y su tranquilidad. ¿Cierto?
19: Sí, yo no sé qué hacer, sinceramente.
18: Mire, Yadira, yo le voy a pedir a usted un favor. Yo quiero que usted, por favor, me visite a mi consultorio, me traiga el nombre y la fecha de nacimiento, si de ser posible, porque si usted es la manager de ese restaurante, yo supongo que usted tiene una copia del ID de esa persona, ¿cierto?
19: Claro que
18: necesito nombre,
19: sí,
18: sí, sí, y fecha de nacimiento para yo poder hacer un estudio y ver realmente qué tipo de daño es que ella le está realizando, y no le vamos a hacer daño a esa persona. Vamos a alejarla de su vida y vamos a curarla a usted completamente, ¿de acuerdo?
19: Claro.
18: Yo quiero que por... Yo quiero que usted, por favor, me espere en la línea. Mi asistente va a tomar su llamada y le va a indicar qué día la puedo atender. Dios y la Virgen me la bendiga.
19: Yo aquí espero, muchas gracias.
18: Así como esta persona se pudo comunicar con nosotros, recibió esta consulta totalmente gratis y escuchó lo que quería escuchar, porque simplemente me dijo su nombre, su fecha de nacimiento, y yo le dije todo lo que podía ver. Aquí, por medio de esta carta astral, vamos a poder ver su pasado, su presente y su futuro. 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
20: Yo venía muy mala y vine aquí y me curó el maestro, me sacó todo lo malo, y gracias a él estoy curada y estoy aliviada. 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
18: La curación que yo realice con ustedes me la van a pagar con un testimonio con el que acaban de escuchar. Hay muchas personas que dicen, no quiero salir en la radio porque me conocen, porque me da pena, por una por otra razón. Si ustedes no me quieren dar ese testimonio con nombre y con apellido, lo pueden hacer anónimamente. Lo que yo sí les pido es que lo hagan con sinceridad, que digan lo que vieron en nuestros consultorios y los resultados que vieron con la ayuda que le prestamos. Usted simplemente se comunica, nombre, fecha de nacimiento, y por medio de herramientas esotéricas como la astrología, la numerología y el tarot, le podemos ayudar a solucionar estos problemas. Hay muchas personas que tienen sensaciones de ser observados, se sienten vigilados, se sienten perseguidos todo el tiempo, y no tienen problemas con nadie, pero sienten esa sensación. 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Hay muchas personas que están teniendo problemas en su relación. Hay personas que tienen eventos negativos recurrentes, tanto en su hogar, en su familia, como en su trabajo. Hay personas que tienen sucesos extraños e inexplicables, que les pasan de repente, ¿cierto? Y hay otras personas que tienen alteraciones en su entorno. Sus mascotas empiezan a actuar de una forma extraña, siembran una plantita y se seca completamente, no crece. Así ustedes le pongan todo el cuidado del mundo, le pongan agüita, la plantita siempre se marchita. Eso quiere decir que hay energías negativas. ¿Cómo se eliminan estas energías negativas? Por medio de una limpia en el hogar. Hay que hacer una limpia en el hogar, hay que hacer oración, y por medio de esta limpia, por medio de oración y por medio de su fe, usted va a ver los resultados. Hay muchas personas que están sufriendo en silencio, personas que sufren por su pareja, personas que sufren por sus hijos, porque están sumergidos en el alcohol, en las drogas, que tienen malas juntas. Todas estas personas se pueden comunicar y pueden consultar totalmente gratis. Hay muchas personas que están sufriendo con enfermedades extrañas que han tenido en sus cuerpos por muchos años. Van al médico, pero lamentablemente por medio de la medicina no han podido curar esa enfermedad. 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Tenemos una llamada, ¿con quien tengo el gusto?
2: Hola, mucho gusto, Cintia Rodríguez.
18: Hola, Cintia, proporcióname por favor tu fecha de nacimiento.
2: Claro que sí, soy del 18 de enero de 1988.
18: 18 de enero de 1988, usted pertenece al signo zodiacal de Capricornio. Las personas nacidas bajo este signo son personas prácticas, personas ambiciosas, son responsables y disciplinados. Su metal es el plomo, que simboliza la estabilidad y la resistencia. Su color es el color negro, que evoca la seriedad y la solidez. Y su número de la suerte, según su fecha de nacimiento y la numerología, es el número 8, que representa el poder y la ambición. Aquí estoy realizando su carta astral y yo en esta carta logro darme cuenta que hay muchas preocupaciones. Logro darme cuenta que usted se ha venido sintiendo bastante preocupada por el motivo de que usted ya ha venido teniendo pérdidas, ¿sí? Y no son pérdidas materiales, yo veo que eso son más bien pérdidas familiares. Pero también me logro dar cuenta que viene un nuevo integrante a su familia, ¿sí? Yo aquí veo que últimamente, Cintia, usted ha venido estando muy, pero muy, muy preocupada porque usted no quiere tener otra pérdida, ¿sí? Yo quiero que usted me platique un poco de su caso, por favor.
2: Ay, mire, yo he tenido dos abortos y ahora de nuevo estoy embarazada, tengo 5 meses, pero he estado muy mal mi embarazo, me duele mucho mi estómago, mi parte, no sé si es alguna maldad o qué es lo que está pasando, no sé si usted me pudiera ayudar.
18: Claro que sí. Mire, yo aquí claramente me logro dar cuenta que usted no tiene enemigos ni enemigas, porque usted es una persona buena. Usted ayuda a las demás personas cuando las tiene que ayudar sin esperar nada a cambio, ¿verdad?
2: Sí, así es.
18: Pero yo lo que sí puedo ver aquí es que cuando usted conoció a su esposo, a su pareja, él recién había terminado una relación, ¿cierto?
2: Sí, él era casado.
18: Él era casado. Y esa persona que él dejó atrás, porque él tiene también otros niños. Él tiene otros niños con esa otra persona. ¿Sí o no?
2: Sí, tres. Sí,
18: tiene tres niños.
2: Tres niños.
18: Esa mujer, sí. Esa mujer a usted la odia. Esa mujer a usted no la quiere ver bien. Esa mujer no quiere que usted pueda conformar su hogar. ¿Por qué? Porque ella piensa que usted le robó al padre de sus hijos. ¿Cierto?
2: Sí.
18: Entonces, sí, esta persona está haciendo lo posible, ¿sí? Y hasta lo imposible para que usted no sea feliz, para que usted no pueda conformar su hogar. Y es ese el motivo por el cual usted ha perdido esos dos bebés. Por ese motivo usted ha tenido esos dos abortos y ahora usted viene sintiendo un dolor fuerte en la parte de su vientre, pero en la parte de abajo, ¿cierto? Usted siente como pulsadas. Y ese es el motivo por el cual usted me está llamando. Dígame si sí o no.
21: Exactamente, realmente no quiero perder a mi bebé, pero ya no sé qué hacer. Los doctores dicen que todo está bien, pero no, me da mucho miedo perderlo.
18: ¿Y usted ya le ha platicado a los doctores de ese dolor, de esas pulsadas que usted siente en la parte baja de su vientre?
21: Sí, pero pues dicen que no, el embarazo va bien, o sea, no le encuentran una razón.
18: Nada extraño.
21: Sí.
18: Mire, hermanita, yo le recomiendo a usted que tenga mucho cuidado, ¿sí? Voy a necesitar que usted se consiga un cristito. ¿Usted qué religión es? ¿Es católica?
21: Sí, así es.
18: Muy bien, necesito que se consiga un Cristo, se va a conseguir un Cristo, se va a conseguir agua bendita. Me va a llamar en horas de la noche y yo le voy a dar una oración para que usted, por medio de esta oración, usted pueda protegerse, proteger su hogar, proteger su familia, para que en el procedimiento que yo voy a realizar con usted, de poder encontrar cuál es el daño, cuál es la raíz del mal que le están haciendo, yo poderle ayudar a liberar, ¿sí?, su cuerpo, salvar la vida de su bebé, pero necesito que usted se proteja desde su hogar con ese Cristo y esa agua bendita y esta poderosa oración que le voy a indicar que hagamos en hora de la noche. ¿De acuerdo?
21: Sí, claro que sí, lo que usted me diga, sí.
18: Perfecto, espéreme en la línea, mi asistente va a tomar su llamada y él le va a indicar qué día la voy a atender y qué es lo que debe traer. Dios y la Virgen me la bendiga.
21: Yo aquí espero, gracias.
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18: Hay muchas personas que me dieron estos testimonios, y estas personas llegaron a nuestro consultorio con cambios en su comportamiento y en su energía. Habían personas que se sentían bastante agotadas. Habían personas que tenían cambios de humor muy bruscos, como que en un momento, como bipolares. Sí, en un momento estaban contentos, en otro momento estaban tristes, en otro momento estaban desesperados. Estas personas se les ha podido ayudar. Si usted, mi querido hermano, tiene sensaciones de ser manipulado mentalmente, que le llegan pensamientos impulsivos negativos, que lo han llevado a refugiarse en el alcohol, que lo han llevado a refugiarse tal vez en las drogas, en algo que realmente usted nunca vio para su vida, usted puede consultar y esta consulta es totalmente gratis. 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Me va a pagar con un testimonio de fe. con un testimonio como el que usted acaba de escuchar. Con eso usted me va a pagar, cuando usted vea los resultados y los cambios en su vida. Hay muchas personas que llegaron aquí con muletas, enfermos, personas que no podían caminar, que venían cojeando, y esas personas han salido muy bien de aquí, gozando de su salud, gozando de esos resultados, de esos hermosos resultados que recibieron por medio de oración y por medio de su fe. 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Si usted, mi querido hermano, está pasando por un mal momento, usted lamentablemente está pasando por una enfermedad que usted cree que no se puede sacar de su cuerpo, que no se puede eliminar de su cuerpo, deme la oportunidad. Simplemente con una llamada vamos a darnos cuenta cuál es la raíz de ese daño, cuál es la raíz de esa enfermedad, y también le voy a dar la solución, porque de nada nos sirve poder conocer la enfermedad si no tenemos la curación. 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Tenemos una llamada. ¿Con quién tengo el gusto?
3: Con Silvia Carrillo.
18: Silvia, Dios y la Virgen me la bendiga. Proporcióneme, por favor, su fecha de nacimiento, es tan amable.
3: Sí, el 19 de octubre de 1987.
18: 19 de octubre de 1987. Usted pertenece al signo de Libra. Las personas nacidas bajo este signo son personas equilibradas, sociables. Su metal es el cobre, que simboliza la comunicación y la conexión. Su color es el color rosa, que evoca la paz y la armonía. Y su número de la suerte, según su fecha de nacimiento y la numerología, es el número 6, que simboliza el equilibrio y el amor. Aquí estoy realizando su carta astral y también por el tono de su voz me logro dar cuenta que lo que está pasando en usted es algo que le provoca mucho dolor, ¿sí? Que no la deja dormir, que no la deja estar en paz, ¿cierto? Aquí claramente me logro dar cuenta que el problema que usted tiene, Silvia, es un problema de salud, ¿sí? Es algo que le llegó de repente, es algo a lo cual usted ha estado yendo al médico, pero el médico no le encuentra ni una enfermedad, ni mucho menos una curación, ¿verdad? Aquí claramente lo que yo puedo ver es que a usted últimamente le han estado dando síntomas extraños, dolores de cabeza, yo veo mareos, ¿sí? Se lo acabo de decir, no duerme bien, ¿cierto?
3: Sí.
18: Pero lo que yo veo es que usted siente dentro de su cabeza o en el oído como si siempre estuviera usted escuchando como un pitido, ¿cierto? Que nunca se va.
3: Sí, yo ya no me aguanto el dolor, yo a veces siento como que hasta la cabeza me va a explotar.
18: Okay.
3: Yo incluso, la verdad, pues yo ya no sé si es normal, porque ninguna pastilla me quita el dolor, ya me tomé remedios, ya me han hecho masajes, ya muchas cosas y no se me quita.
18: Usted ya fue al doctor, el doctor descartó de que fuera una infección en el oído, porque cuando usted tiene una infección en el oído, le empiezan fuertes dolores de cabeza, esos mareos, esas molestias. ¿Usted ya descartó eso, Silvia?
3: Ya me hicieron pues análisis, estudios, me revisaron, ya muchas cosas, la verdad, yo ya no sé qué más hacer.
18: En este momento le está molestando bastante, ¿verdad? Porque lo escucho en su tono de voz.
3: Ay, sí, mire, yo he pensado que no sé si me hayan hecho algo, porque yo ya pienso que no es normal.
18: Usted siempre se ha preguntado si es una enfermedad o si es maldad, ¿cierto, Silvia?
3: Sí, la verdad, pues alguien me dijo que pues que si los doctores no daban con mi enfermedad, pues a lo mejor no era algo natural, vamos, y la verdad es que yo también pienso lo mismo.
18: Yo le voy a decir la verdad. Usted conoce a Marta, ¿cierto?
3: Sí, es un familiar mío.
18: Es un familiar suyo. Esa mujer,
3: sí.
18: Esa mujer, hubo una ocasión en que esa mujer lanzó un líquido apestoso sobre usted. Usted quiso cubrirse, pero ese líquido le cayó en parte de su rostro, incluso en el oído, en el hombro, y en diferentes partes de su cuerpo, ¿cierto?
3: Sí, es que yo me quise agachar y al momento que yo me agaché, pues un lado de mi cabeza se llenó de esa cosa que me aventó.
18: Mire, yo aquí claramente me logro dar cuenta de que usted tiene un problema con ella porque usted la quiso ayudar, ¿sí? Ella tenía un momento difícil, usted la quiso ayudar, usted le prestó un dinerito, pero en el momento que usted se lo empezó a cobrar, esta persona empezó a reaccionar mal hacia usted, incluso pues le lanzó ese líquido apestoso en su cuerpo. Y de ahí, de ese momento en adelante, usted empezó a sentirse como se está sintiendo actualmente. ¿Sí o no?
3: Fue de hecho, pues, a los pocos días, en esa misma semana que tuvimos esa discusión.
18: Mire, Silvia, aquí efectivamente me logro dar cuenta de que esta persona sí le está haciendo daño, de que esta persona, ese líquido que le lanzó, es un líquido preparado, ¿sí? Y esta persona le tiene rabia, le tiene odio, ¿sí? Y pues tampoco le quiere pagar ese dinerito que usted le prestó. Entonces es muy importante. El dinero ahí viene, ¿cierto? Pero la salud no. Necesitamos que usted recupere su salud, que usted pueda estar bien y pueda estar tranquila. Yo quiero que usted me visite a mi consultorio. ¿Está bien?
3: Sí, mire, ya la verdad el dinero que me debe yo ya lo di por perdido. Yo lo único que quiero es sentirme bien.
18: No se preocupe, mire, la voy a dejar en la línea con mi asistente. Mi asistente va a tomar su llamada y él le va a indicar qué día me va a visitar. ¿Está bien?
3: Yo espero.
18: 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Hasta nuestro próximo programa. Que Dios y la Virgen me los bendiga a todos.
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7: Porque es importante darle un servicio al cliente. Darle el servicio a mi cliente estando en línea, contestarle a tiempo. Si yo estoy trabajando y no le puedo contestar porque no estoy pegado al teléfono todo el tiempo porque tengo que estar buscando mi trabajo, ok, automatizo, configuro las redes sociales para que mientras yo esté ocupado, mi red social conteste por mí. Mandarle un mensaje a la persona de que por lo menos recibí tu mensaje, dame un par de minutos y a la brevedad me pongo en contacto contigo, etcétera. Aquí la cuestión es buscar estrategias, buscar formas de cómo responder automáticamente. Se puede hacer gratuito en las redes sociales. Y yo aquí se los enseño, les enseño por qué es importante, cómo hacerlo y ahora sí que metemos manos a la obra, metemos mano a la computadora, al teléfono para configurarlo y que ustedes tengan listo pues este servicio para su negocio, ¿no? Ese es el segundo tema. El tercer tema es el tema de la administración financiera y cómo lo amarramos ahí con el uso de la inteligencia artificial. La mayor parte de las veces que un negocio fracasa o no avanza es porque estoy teniendo una mala gestión del dinero, prácticamente. Es decir, yo estoy vendiendo, pero no estoy ganando nada. Y el problema más grande muchas veces es, no es de que no venda, puede ser que sí venda, gaste mucho, pero si yo como dueño del negocio o emprendedor no tengo en orden mis cuentas y ni siquiera sé cuánto dinero es el que tengo, difícilmente me voy a dar cuenta si regularmente estoy ganando dinero o no. Entonces, aquí lo que tratamos de hacer en esta clase es ponerle orden a esto desde lo básico. ¿Cómo hacer mi presupuesto si es que quiero empezar un negocio, verdad? Ok, esto es lo que necesito, estas son las cuentas, tanto dinero.

0: Me hace falta, este es el dinero que voy a requerir para poner para poder andar a echar mi negocio, y tengo que hacer una proyección. ¿Qué es la proyección? La proyección es esto ocupo para iniciar y esto es lo que ocupo para operar. Una cosa es el presupuesto inicial y otra cosa es el presupuesto operativo. El presupuesto operativo es cuánto dinero necesito yo para que el negocio camine mes a mes. Ok, es decir, pongo un ejemplo claro. Quiero poner un food truck. Para poner mi food truck, a iniciarlo, necesito un ejemplo, 100 mil, 120 mil dólares. Tengo que comprar la camioneta, tengo que comprar parrilla, tengo que ponerle campana, tengo que comprar carne, o sea, todo lo que conlleva el food truck, licencias, permisos, estructura legal, etcétera. Eso me cuesta ponerlo. Y ahora, ¿cuánto me va a costar que este food truck camine o que esté en operación todos los días, todos los meses? Ah, estoy yo, está el taquero y está la cajera. Necesito pagar sueldos, necesito pagar gasolina, necesito pagar seguros, necesito comprar la carne, las verduras, todo lo que conlleva los insumos de hacer la comida. Son gastos mensuales que se tienen que estar haciendo cada mes y son gastos variables que pueden cambiar. La gasolina no cuesta lo mismo que costaba hace 2 meses. Yo les aseguro que ahorita están gastando muchísimo más dinero de lo que gastaban anteriormente en el simple hecho de que subió el tema de la gasolina. Lo mismo puede pasar con la comida. La comida no cuesta lo mismo el mes pasado que lo que cuesta el mes de hoy. Entonces, esos gastos operativos también tengo que analizarlos, tengo que anotarlos para saber cuánto necesito yo para que este negocio camine, ¿no? Entonces, ya tengo mi presupuesto inicial, ya tengo mi presupuesto operativo y ahora sí lo aviento a 6 meses, por lo menos un año, para saber cuánto dinero me va a costar que este negocio camine un año. Y de ahí me puedo poner a echar en marcha y echar números y decir, ok, si mi negocio va a estar costando la operación mensual 4 mil, 5 mil dólares, ahora tengo que pensar yo cómo le voy a hacer para vender esos 4 mil o 5 mil dólares que necesito para que este negocio funcione. Y no nada más voy a ocupar esos 4 mil, 5 mil, porque pues eso nada más va a dar para que salga. Lo que quiero yo es ganancia. El negocio lo hago porque quiero tener una fuente de trabajo o quiero tener un recurso y no simplemente por un hobby. No voy a estar regalando mi tiempo. Entonces, es por eso que pongo esta clase de finanzas y les enseño cómo hacer este presupuesto, esas proyecciones financieras, para que tengan una mejor administración. ¿Y qué involucramos en temas de tecnología aquí? Utilizamos herramientas o aplicaciones que son gratuitas de Google, como son las famosas Sheets, donde puedo agarrar archivos o templates que ya están prefabricados, hechos por estas plataformas, donde yo puedo organizar mis ingresos y puedo organizar mis egresos, donde yo voy a poder estar poniendo, ok, el día de hoy se vendió tanto, el día de hoy gasté tanto, ok, llevo mi arrastre, este arrastre lo tengo que hacer todos los días, ahí sí entra mucho la parte del compromiso y de la disciplina de los emprendedores, porque yo les puedo enseñar esto y les puedo ayudar a establecerlo y ponerlo en sus computadoras, pero el trabajo ya lo tenemos que hacer nosotros allá afuera. Es decir, yo te digo, utiliza estas herramientas, haz esto, trata de hacer esto todos los días, pero ya mi función como emprendedor es el día de mañana que ya esté en el ruedo, ok, esto lo tengo que anotar todos los días. Al final de mes voy a ver cuánto gané, cuánto gasté, perdón, y cuánto ingresé. Hago mi resta y veo si gané dinero efectivamente o no. Y aparte, pues involucramos el otro tema de los impuestos, etcétera, ¿verdad? Pero ya con números en la mano, ya puedo darme una idea si efectivamente estoy ganando dinero. La otra, si es que estoy ganando ya ese dinero, ¿cuánto puedo ahorrar? Si es que quiero expandir mi negocio o quiero hacerlo crecer. Porque si quiero crecer el negocio, pues tengo que reinvertir cierta cantidad de dinero en el negocio para que el negocio crezca, ¿no? Entonces, les enseño a utilizar estas aplicaciones, ya tienen templates que ya están hechos para que ustedes los puedan utilizar de una forma más fácil y también les ayudo con la elaboración y la creación de un formato del invoice, que viene siendo pues su factura, ¿no? Entonces, estas aplicaciones que vamos a utilizar aquí son gratuitas. Hay aplicaciones que tienen costo también, pero pues ya yo les hago ciertas recomendaciones, pero lo que trato yo de hacer en las clases es de que todas las aplicaciones que ustedes usen van a ser gratis y que todos tengamos un acceso fácil y sencillo para poder utilizarlas. ¿Sale? Esa es nuestra tercera clase. La cuarta clase viene siendo, digo, estaba comentando, la primera clase viene siendo lo que dice la introducción a la inteligencia artificial, automatizaciones como segunda clase, nuestra tercera clase viene siendo el tema de finanzas, proyecciones financieras, y la cuarta clase es la introducción a lo que viene siendo el e-commerce. ¿Qué es el e-commerce? El e-commerce es prácticamente todo lo que viene al día de hoy ya, que son esas tiendas en línea, y aquí lo que yo les enseño es cómo funciona el e-commerce. Es decir, la persona llega conmigo y me dice, y pongo ejemplos que son ejemplos que pasan comúnmente. ¿Sabes qué, Marco? Yo voy a vender jabones, los estoy haciendo yo desde casa, o voy a vender velas, ¿no? Yo las hago. Ok, primer punto, ¿ya las estás haciendo? ¿Cómo las estás haciendo? ¿Qué variedad tienes? Hay que darle estructura legal a esto. Dentro de mis clases no veo estructuras legales, licencias, permisos. Y es algo que yo les comento mucho a mis emprendedores en las clases. Sin embargo, como mi función en la organización es instruir y dar las clases y también dar asistencia técnica, también puedo darles asistencia técnica uno a uno a la par, donde ya te voy a poder decir, ¿sabes qué? Señora María, señor José, etcétera, como se llamen. Estás poniendo un negocio de jabones. Vamos a ver qué licencias, qué permisos necesitas para vender estos jabones desde tu casa. Si es que vas a hacer una tienda en línea, a dónde tienes que ir, a la ciudad, al condado, al estado, etcétera. Y cómo vamos a establecer el negocio para darle una estructura legal. ¿Por qué? Porque si voy a vender en línea, lo primero que tengo que pensar es darle formalidad a mi negocio, porque mi negocio ya va a estar a la vista de todos. Estructuramos el negocio y ahora sí, vemos la marcha. ¿Cuál es el teje y el maneje de una tienda en línea? ¿Por dónde empiezo? Obviamente hay que crear todos los canales de distribución de redes sociales. Llámese Facebook, Instagram, TikTok, Yelp, Google, etcétera. Y la otra es cómo creo esa tienda en línea. Yo les voy a enseñar a utilizar dos aplicaciones en esta clase. Una de ellas es Calendly, para todas las personas que venden servicios o que tienen un negocio de servicios. Por ejemplo, las que tienen negocios de limpieza, los que tienen una barbería, los que dan consultoría mental, los que dan coacheo, todos o los que están en construcción, por ejemplo, todos ellos que venden un servicio. Hay una aplicación que se llama Calendly, donde ustedes pueden tener un calendario para que la gente les aparte su cita. Y aparte de apartarme esa cita, automatizo este sistema para que este sistema confirme y mande recordatorios por mensajes de texto, por correos electrónicos, y al momento de que el cliente me está ahorita haciendo la cita, yo le mando una confirmación automática sin que yo lo haga, que lo haga el sistema, y le mando un recordatorio cuando tiene su cita y le cobro también. ¿Por qué? Y pongo esto a consideración y lo traigo a la mesa. Yo siempre les digo a mis emprendedores es, tú cuando vas y sacas una cita al dentista o vas y sacas una cita al médico, te mandan un enlace para que hagas tu cita. Y te cobran ahí automáticamente. Obviamente nos piden el número del seguro, etcétera, pero ya nos están agarrando ahí para cobrarnos. Ustedes como emprendedores tienen que hacer lo mismo. Es decir, si yo tengo un negocio de limpieza y una persona me agenda para que yo le haga una limpieza el día martes, por ejemplo, y el día martes esta persona me cancela una hora antes, ¿qué va a pasar contigo? Perdiste el cliente, perdiste dinero y perdiste tiempo. Si el cliente te cancela en una hora, no vas a recuperar ni vas a sacar un cliente en media hora. Entonces tú estás perdiendo más de lo que el cliente está perdiendo. Entonces, así como cuando hago una cita al dentista o en el gimnasio o para una clase y me dicen a mí, si no vienes, te cobro la clase y te cobro una penalización. Yo se los pongo a consideración. ¿Tú estás dispuesto a perder tu tiempo, a perder tu dinero, o prefieres recuperar algo de lo que estás perdiendo, ¿no? Entonces, se los pongo así sobre la mesa porque así es como tendríamos que estar trabajando. Porque tenemos que darle ese valor a nuestro tiempo, le tenemos que dar ese valor a nuestro trabajo. y es una forma en la que yo puedo estar asegurando a mis clientes, darles una forma más fácil de que puedan agendar, que ellos puedan ver mi calendario, que puedan escoger el día que ellos quieran, el horario que ellos quieran, siempre y cuando yo esté abierto en esos horarios de trabajo, y que aparte pues les dé la facilidad de que me puedan pagar en línea, que no tengan que pagarme con cash, con cheque, etcétera, y ahí mismo les cobro. Esto es usando Calendly para temas de servicios. Y la otra, el famoso Shopify. Shopify es una plataforma que me sirve a mí para vender mis productos. Me va a permitir a mí crear un sitio web donde voy a cargar todos mis productos. Vuelvo a mi ejemplo desde hace un principio. Yo vendo jabones o velas que hago desde mi casa. Lo que tengo que hacer es tomarle las fotografías a mis velas, hacer una descripción de mis velas, qué ingredientes tienen, para qué sirven, etcétera, y publicarlo en una página de internet. Esta página de internet, que va a ser a través de esta plataforma de Shopify, me va a permitir a mí cargar todos mis productos, poner ahí mi inventario, me va a permitir tener el tema de la logística y me va a permitir cobrar. ¿Cómo funciona esto? Yo tengo mi sitio web, tengo mi tienda en línea, tengo mis velas o mis jabones cargados ahí, la gente llega al portal y desde ese portal ellos ordenan, agregan al carrito y a mí me llega una notificación de que fulano de tal me compró, y ya desde ahí ya puedo generar yo etiquetas de envío. Me genero mi etiqueta de envío y lo único que tengo que hacer yo es llevarla a la correspondencia para que el producto le llegue a mi cliente en el tiempo determinado. Y cuando el cliente ordena, yo ya le cobré, yo ya tengo mi dinero, porque desde ahí me va a cobrar la plataforma. Entonces, esta plataforma lo que hace es integrar estos tres pilares fundamentales de la venta online, que es la plataforma, la logística y la cobranza. Ya no tengo que estar contactando empresas independientes para hilar todo ese funcionamiento de lo que viene siendo las tiendas en línea. Les voy a enseñar cómo utilizarla, cómo crearla, para qué funciona, cómo funciona, y que pues ahora sí que literalmente quien tenga ganas ya de vender en línea, pues pueda empezar a vender sus productos a través de esta plataforma. Y las últimas dos clases pues van enfocadas al tema del marketing, que literalmente es lo que todo el mundo quiere, o lo que más les llama la atención de estas clases. En cuestiones de marketing, ¿qué les vamos a enseñar o qué vamos a ver? Son estrategias para empezar, entender qué es el marketing, cómo se maneja, cómo funciona y para qué me sirve. Nosotros tenemos una idea, pero a lo mejor nuestra idea puede estar bien, puede estar errónea, pero hay que ver cómo es de que funciona esto. Y el marketing lo vamos a ver en estrategias digitales. ¿Por qué? Porque al día de hoy ya todo está a través de medios digitales. Les voy a enseñar cómo crear esta estrategia de marketing, cómo conectar las redes sociales, Facebook, Instagram, TikTok, Google, configurarla si es que es necesario, crear una página web si es que ustedes la necesitan, y cómo conectamos todo esto para que el marketing funcione. Crear un calendario, lo que viene siendo la calendarización del contenido, cómo crear mi contenido, cómo agarrar ideas de contenido, cómo pedirle a la inteligencia artificial que me dé ideas de contenido. Si es que tengo que grabar un video, cómo me puedo grabar, qué filtros voy a utilizar, cuál es el speech que voy a hacer, qué es lo que voy a platicar, cómo lo voy a hacer, y ver qué días son los importantes para que yo pueda hacer esto. La calendarización es un ejemplo de decir, ¿sabes qué? Tengo una semana de 5 días laborales, que es de lunes a viernes. El lunes voy a crear contenido de educación. Voy a educar a mi gente por qué es importante el uso de un jabón de avena, por ejemplo. Los martes a lo mejor les pongo promociones. Los miércoles a lo mejor hago un video, un reel explicando ciertas cosas. Los jueves me pongo a hablar a lo mejor con un testimonio. Y los viernes pongo una oferta. Ah, hoy es el día de oferta, los viernes 10% y con envío gratis. O sea, son ejemplos que pongo yo ahorita, pero ya cada quien se los tiene que estar pues adecuando dependiendo al negocio que ustedes tengan. Y para esto no necesito romperme la cabeza. La inteligencia artificial me va a ayudar a crear esta calendarización, me va a ayudar a crear ideas para que yo esté creando este marketing. Les voy a enseñar a hacer las publicidades pagadas en redes sociales. Les enseño cómo editar flyers, cómo editar videos. Les voy a enseñar a utilizar una plataforma que se llama Canva, que es de edición, donde ustedes pueden crear todo su contenido de una forma fácil y sencilla. Esta aplicación es completamente gratis. Hay una opción que es pagada que nos abre otro abanico de oportunidades y les enseño a editar videos en la aplicación de CapCut. Entonces, todo esto se amarra para que pues tengamos la mayor probabilidad de éxito. Y al finalizar la clase les doy una hoja con un ejemplo que es un plan de acción. Ese plan de acción, ahora sí que ustedes ya me escriben qué es lo que van a hacer con todo lo aprendido en esas 3 semanas y cómo van a ejecutarlo ya en su negocio. Yo lo reviso, les doy ideas para que ahora sí ya lo echemos a andar. Las clases, como les reitero, solamente son 6 clases. 2 horas es la duración de cada una de las clases. Son 3 semanas. Y hay un punto bien importante que es el tema de las asistencias técnicas. Esta asistencia técnica son citas que ustedes pueden tener conmigo uno a uno, donde podemos hablar de cualquier tema del negocio y ya yo me pongo a pues ayudarles ahora sí con lo que pueda dentro de lo del negocio o implementar o hacer ciertas cosas, ¿verdad? Las asistencias técnicas son gratuitas también. No hay un límite de asistencia técnica, es decir, que me digan, ¿sabes qué, Marco? Ya nos vimos 2 veces, ¿crees que nos podemos ver una tercera? No, yo lo que les digo es, no importa las veces que tengamos que vernos, mi trabajo es apoyarlos y mi trabajo es tratar de dar lo mejor posible de mí para que su negocio sea exitoso. Hay muchas, muchas cosas que sí puedo hacer dentro de mi asistencia técnica, pero hay algunas otras que no puedo porque pues no son servicios que no damos en Civic. O son cosas que simplemente no sé. Por ejemplo, si alguien necesita acceso a dinero, lo que hago es dirigirlos con otra organización, ¿verdad? Si alguien necesita asistencia legal con algún abogado, ok, yo no lo hago, pero sí conozco organizaciones sin fines de lucro que les ayudan a darle asistencia legal. Entonces nosotros como colaborativa trabajamos con otros conjunto de organizaciones sin fines de lucro que les van a ayudar a darles todo el servicio que ustedes, vamos a tratar de buscar de ayudarles con todo lo posible en los servicios o necesidades que tengan del negocio, ¿verdad? Entonces nuevamente les reitero, vamos a estar en la ciudad de Tulare próximamente. Vamos a empezar estas clases el día 2 de junio. Si usted vive en Tulare o en los alrededores, Baicelia, Dinuba o en alguna otra ciudad que esté cerca de la ciudad de Tulare, empezamos clases el 2 de junio. Las clases van a ser martes y jueves de 11 de la mañana a 1 de la tarde. Y para registrarse se pueden comunicar conmigo al 559-500-2275. 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Mi nombre es Marco Espíndola y pues bueno, estaré encantado de poder recibirlos ahí en nuestras clases de capacitación de Civic. Bueno, antes de despedirme, solamente quiero agradecerles por prestarme su tiempo. Me encantaría poder ver a muchas personas nuevas y poder apoyarlos con todo lo que necesiten en su emprendimiento. Les reitero, mi nombre es Marco Espíndola, instructor y consultor de negocios en la organización de Civic. Y pues aquí estamos para apoyar a toda nuestra comunidad hispanohablante en el Valle Central. Muchas gracias.
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6: Amigos, hermanos, a través de nuestro programa le damos las gracias al Todopoderoso por la oportunidad que nos brinda de estar de nuevo con todos ustedes. Aquí estamos, a través de un estrecho fraternal abrazo, los profesionales y científicos de esta noble institución, los curanderos de fe, los invitamos a la audición de este nuevo capítulo de nuestro programa y le damos como siempre gracias celestiales a nuestro Señor por habernos prestado estos minutos de tiempo. A través de este programa estamos estableciendo un puente de fe, un puente de luz, un puente de esperanza para nosotros como científicos que vivimos diariamente investigando las fórmulas y mecanismos de apoyo y de salvación para toda la humanidad en general. Resulta de verdad reconfortante transmitir este programa donde analizamos con fialdad, honestidad y entereza todo lo bueno y todo lo malo de la vida. Lo bueno es creer firmemente en las leyes divinas y seguir así unas normas de conducta para ayudarlos a ustedes que nos están escuchando a alcanzar su felicidad. Lo malo es todo aquello que se teje en contra de usted a sus espaldas. Lo bueno es saber que existen seres, personas adiestradas, hombres y mujeres que a través de los estudios podemos ayudarle a usted a salir hacia adelante y a contrarrestar las maldades. Nos dedicamos a buscar los mecanismos de defensa para desterrar el mal, para neutralizar todo lo que pueda hacernos daño. Vuelvo y le repito, lo malo es no creer. Lo malo es seguir allí, impávidos, esperando un milagro sin hacer nada para recuperarnos. Los milagros existen, sí existen, pero hay que buscarlos. Tenemos que salir, tenemos que buscar ese milagro de vida. ¿Y cuál es el milagro de vida? 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Como nuestro programa es un programa para toda la familia en general, me están comunicando y haciendo señas aquí en la estación radial que tengo gente en línea. Hermanita, buenas.
7: Bueno.
6: Sí, hermanita, ¿cómo me le va?
7: Hola, muy buenas, muy bien.
6: Hermanita, ¿hace cuánto me escucha?
7: Ya tengo aproximadamente 2 meses.
6: Bueno, ¿me llama por usted o por algún familiar?
7: Por mi papá.
6: Su papá. ¿Él en dónde está en este momento?
7: ¿Perdón?
6: ¿Dónde está su papá en este momento?
7: Está trabajando.
6: Está trabajando. Y usted me llama porque usted nota a su papá preocupado.
7: Sí, lo noto muy preocupado, así con, no sé, mucha ansiedad.
6: Bueno, regáleme por favor la fecha de nacimiento de él. ¿La tiene?
7: Sí, es el 1 de agosto del 60.
6: Del año 60.
7: Ajá.
6: Pero usted nota a su papá un poco desesperado, ¿verdad?
7: Sí, le duelen mucho sus pies. O sea, yo quisiera saber si le está pasando algo, si le están haciendo algo.
6: Bájemele volumen al radio y me escucha por el teléfono, ¿sí?
7: Sí.
6: Ya. Bueno, aquí yo lo que veo en la fecha de nacimiento de su papá, efectivamente, a su papá sí le están haciendo daño, a su papá sí le están haciendo mal, a su papá sí lo están trabajando a sus espaldas, y por eso es que su papá se le viene deteriorando la salud. Por eso es que él viene con dolor y molestia en las piernas, y aparte de eso, él también se siente como desvalido, se siente cansado, se siente agotado, y últimamente se está sintiendo que no puede hacer las cosas que hacía antes, entonces esto lo viene deprimiendo mucho.
7: Ajá, sí, de hecho, ahorita lo notamos bien diferente, o sea, como que es bien indiferente con nosotros. Yo quisiera saber nada más, a ver si es alguien cercano a la familia.
6: ¿Es alguien cercano? Sí, claro que sí.
7: Y sí, yo lo he notado así muy raro, de hecho, ha cambiado mucho con nosotros y todo eso de carácter,
6: sí,
7: de
6: mal humor. Y ya no le pueden ustedes decir nada.
7: No.
6: Por eso usted me llama, porque usted está motivada a que su papá le ayudemos.
7: Sí, porque de hecho hemos tenido muchos problemas.
6: Y ustedes no le pueden decir nada porque ya él se enoja.
7: Ajá.
6: Porque ya él cree que ustedes lo dicen por malo.
7: Sí.
6: Y ustedes no
7: lo dicen. De hecho, le digo, ahorita ya viene que ya no aguanta los pies, o se siente muy cansado, ya no nos hace caso o así.
6: Vea, hermanita, yo le voy a decir algo con sinceridad. Hay una persona de su propia familia, o sea, de él, ¿no?
7: ¿De él?
6: Sí, familia de él.
7: Ajá.
6: Entonces ellos tuvieron un problema hace mucho tiempo, lo veo aquí en la fecha de nacimiento. Tuvo un problema hace mucho tiempo con ese familiar, y ese familiar se ensañó en él.
7: Ajá.
6: Y le ha mandado a hacer un trabajo, y por eso es que está su papá así.
7: Ah, ok, hermano, no, pues yo quisiera saber qué podríamos hacer, ¿verdad?, para ayudar a mi papá.
6: ¿Tiene alguna fotografía de su papá tamaño grande?
7: Sí.
6: Bueno, me va a llevar esa fotografía de tamaño grande.
7: Ajá.
6: Y me va a llevar un listón rojo.
7: Un listón rojo.
6: Sí, okay. Un listón rojo, la fotografía grande de su papá. Y se va a presentar en mi centro espiritual.
7: ¿Cuándo me podría presentar?
6: Hermana, todos los días estamos atendiendo. Si usted mañana, pasado mañana, se puede presentar, bienvenida.
7: ¿No es necesario sacar cita?
6: No es necesario sacar cita. Por orden de llegada se va atendiendo las personas.
7: Ok, entonces yo mañana iría a verlo a usted.
6: Perfecto, se dirige a mi centro espiritual, la atendemos con mucho gusto y ya hablamos muchas cosas más, porque ya personalmente podemos hablar con nombre y apellido de las personas que estén haciendo esto, ¿no?
7: O sea, usted sí me podría decir todo.
6: Sí, claro que sí, yo le digo quién es la persona, por qué se lo hicieron, de dónde salió el daño, quién le hizo el daño, y pues obviamente lo vamos a curar.
7: Ok, no, pues me parece muy bien, muchas gracias.
6: ¿Algo más que me quiera preguntar, señorita?
7: ¿Cuánto es lo que andan cobrando en las consultas?
6: No, la consulta tiene un valor, ya los materiales los compra usted, nosotros no cobramos por los trabajos.
7: Ok, me parece muy bien, muchas gracias.
6: Bueno, hermana, que esté muy bien.
7: Igualmente, hasta luego.
6: Hasta luego, hermanita.
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6: Somos profesionales en el acto de la parapsicología, las ciencias ocultas. Sabemos que a muchos de ustedes les gusta saber cuándo están siendo atacados por fenómenos y maldades que no les permiten progresar. Fenómenos como son la brujería, la hechicería. Esta petición nos las han hecho muchas personas a través de sus llamados, a través de su comunicación. Y la verdad que consideramos muy importante que ustedes aprendan a conocer cuándo están siendo atacados por la maldad, cuándo están siendo atacados por la envidia. Este programa lo hacemos en vivo y en directo. Miren, vamos a poner un ejemplo. Hoy jueves, resulta que alguna persona consigue dinero, monta su negocito, porque me he dado cuenta que muchas personas tienen un dinero pendiente por darles, montan un negocio de comida, montan su taquería, otros de pronto montan otra clase de dinero, viajan a los Estados Unidos y traen ropa. La persona conoce del negocio porque durante su juventud o su adolescencia fue el ayudante de su propio padre en su negocio, o de algún amigo o de algún compadre. sabe dónde comprar, porque hay personas que saben a dónde ir, o si usted monta una taquería, pues usted sabe dónde ir a comprar de pronto los implementos o los insumos, sabe cómo surtir, sabe cómo organizar todo, empieza su labor. Ahora el señor es el dueño de su propio negocio, porque ha dedicado la mayoría de su vida a aprender y a guardar. Se debe suponer que esta persona se entregará con todos sus conocimientos para que su negocio sea rentable, ¿verdad? Él tiene que mantener a su familia, pero aún así, a pesar de sus esfuerzos, a pesar de sus sacrificios, ve con lágrimas en los ojos y con tristeza que las ventas no son buenas. Este señor, que revisa sus precios y reconoce que están a la par con los otros negocios similares, se da cuenta de que en vez de ir de para adelante, va de para atrás. Que las cosas no se le vienen dando como él quiere. Se inventa una serie de descuentos y aún así el negocio va de para atrás, de para atrás, de para atrás, de para atrás. Resulta que a su negocio no entra nadie. Es cuando la persona tiene que pensar qué pasará. Es sencillo. Si el señor conoce del negocio, si vende buenas cosas, atiende bien a las personas y aún así vive de fracaso en fracaso, o el dinero se le vuelve sal y agua, esto quiere decir que hay alguien detrás de él haciéndole un daño. Esta es una forma de darse cuenta que usted está siendo atacado, a lo mejor con toda seguridad, por una persona llena de envidia, de mezquindad, por una persona que no lo quiere ver a usted progresar. Yo le repito, usted, mi hermano, debe visualizar muy bien lo que está pasando en la vida, y es por eso que en este instante yo quiero que usted reflexione y se dé cuenta que la maldad existe, que la envidia existe y que la gente envidiosa se está viendo todos los días. Todos los días se está viendo la envidia, la maldad y la energía negativa. 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A través de nuestro programa sigo recibiendo ese llamado, sigo recibiendo la comunicación, tengo oyente, porque este programa es para usted que me escucha, usted que quiere salir hacia adelante. Hermanita, bienvenida.
9: Lo que pasa es que yo llamaba para ver qué me dice de un hermano.
6: Usted me llama por un hermano.
9: Sí.
6: ¿Tiene la fecha de su hermano?
9: Es del 63.
6: Sí.
9: Del 9 de octubre.
6: Lamentablemente su hermano todos los días viene deteriorado más en la salud. Como el papá de la niña que me acaba de llamar. Todos los días viene más deteriorado de la salud. Todos los días viene de mal en peor. Su hermano va a los médicos no le dicen que tiene nada. Le mandan medicamento, le mandan un examen, le mandan otra cosa. Y su hermano sigue de mal en peor.
9: Sí.
6: Su hermano se toma todos los medicamentos al pie de la letra y no mejora.
9: Sí, así es.
6: Va de mal en peor. ¿Qué pasa en el caso de su hermano? En el caso de su hermano, hay tres personas que no lo han querido ver bien. Le hablo de dos mujeres y un hombre. Dos mujeres y un hombre. No lo han querido bien. No lo han querido ver recuperado. Su hermano llega a un punto, mi hermana, en que quiere levantar cabeza pero no puede. Es porque lamentablemente sí le hicieron un daño, sí le hicieron una maldad, pero esto lleva más de 15 años en el cuerpo de él. Los daños pueden durar 50 años en el cuerpo, en el organismo de una persona. Hay gente que hasta se muere con un daño. Hay personas que hasta fallecen con un daño, con un mal. Y lo he visto en muchas señoras ya de edad que llegan a mi consultorio enfermas, pero ya las llevan tarde. Y son personas que, lamentablemente, hay gente que el daño, lleva toda la vida un daño en un cuerpo. Y la gente dice, pero es que yo nunca levanté cabeza, yo entré más medicina tomaba, más me enfermaba, entre más trabajaba, menos ganaba. Es porque la gente lleva a cuestas un daño, y eso es lo que le viene pasando a su hermano. Por eso los médicos no le encuentran nada, hermana. Por eso el dolor en los pies, por eso el cansancio, por eso el agotamiento, por eso su hermano se siente agotado, se siente cansado. Uh-huh. Por eso su hermano no respira y no está bien, porque lamentablemente es víctima de un daño, de una maldad. Yo ya le estoy diciendo que tiene su hermano. Sí. Ya la determinación de visitarnos, de consultarnos, la toman ustedes.
9: Le iba a comentar, las personas que le hicieron el daño, ¿son familiares o algún vecino o algo?
6: No son familiares. Yo lo que estoy viendo aquí es que no son familiares, ¿oyó? Téngalo muy en cuenta que no son personas de la misma familia. Son personas particulares, pero sí son allegados.
9: Sí, le iba a comentar. En caso de que él no me quiera acompañar, ¿cómo le haría yo para poderlo ayudar?
6: Dígale que le muestre una, que dígale, facilítame una muestra de orina, yo te voy a hacer analizar. Me trae la muestra de orina y me trae una fotografía de él.
9: Ah, ok.
6: ¿Algo más que me quiera preguntar?
9: Sí, le quiero preguntar ahora sobre mi persona.
6: Bueno, regáleme su fecha de nacimiento.
9: Soy del 3 de enero del 62.
6: Del año 62. ¿Cansancio, agotamiento hacia la parte del cerebro?
9: Sí.
6: ¿Un adormecimiento en una de las manos?
9: Sí.
6: ¿Cuál, la derecha o la izquierda?
9: La derecha.
6: ¿Pensamientos muchas veces, hermanita, usted está bien en un sitio y a veces quiere irse?
9: Sí.
6: ¿Usted está en un sitio bien, de la noche a la mañana le entra un desespero, una angustia?
9: Sí.
6: ¿Y vive usted muchas veces como, perdóneme que le diga, pues lo digo de esta manera porque yo soy un hombre muy claro?
9: Sí.
6: ¿Y cuando usted no logra estas cosas, pues usted se siente vacía?
9: Decepcionada.
6: Se siente triste. Pero vamos a quitarle esa tristeza. Usted no tiene nada malo, mi hermana, pero sí le voy a recomendar algo. Lo que pasa es que el cuerpo, el organismo tiene 7 chakras.
9: Okay.
6: La chakra principal, bueno, yo cuando esté en mi consultorio se las voy a mostrar cuáles son las 7 chakras del cuerpo.
9: Uh-huh. Muy bien.
6: ¿Estamos de acuerdo, hermana?
9: Claro que sí.
6: ¿Alguna otra pregunta que me quiera hacer?
9: No, pues por lo pronto no más eso, ya cuando vaya a su consultorio ya le digo todo lo demás.
6: Bueno, usted sabe que yo estoy para servirle, estoy para orientarle, para servirle siempre, ¿oyó?
9: Ok, muchas gracias.
6: Bueno, hermanita, que esté muy bien.
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6: De esta manera es que ayudamos a todas las personas, hombre, como la señora que me acaba de llamar, con molestias, con dificultades para salir adelante. Las oportunidades están dadas. Lo único que usted debe hacer, mi querido amigo, es canalizar sus fuerzas psíquicas, consultar sus problemas, protegerse adecuadamente, como lo digo yo. Mire, hay que evitar que las fuerzas del mal los conduzcan a ustedes por el mal camino. Hay que evitar que las fuerzas del mal, mis queridos hermanos del alma, lo lleven al fracaso total. ¿Cuántos de ustedes no estarán en este momento pensando, vale la pena luchar o vale la pena rendirse o mi problema es muy grave? ¿Cuántos de ustedes en este momento están pensando seriamente en abandonarlo todo, en huir de esta mala situación? He venido hablando de una serie de circunstancias y situaciones de la vida, porque lo digo y me siguen llamando y diciéndome, hermano, ¿cómo me puedo dar cuenta qué me está pasando en mi vida? ¿Por qué de la noche a la mañana todo va de para atrás? ¿Por qué de la noche a la mañana las cosas no se me dan? Miren, vamos a poner otro ejemplo, porque yo sé que este programa lo escucha mucha gente trabajadora del campo. Otra persona, resulta que tiene un terrenito, tiene su ranchito, se lo heredó a sus padres, o se lo heredó a sus abuelos o algún familiar. Al morir sus padres, quiere seguir con este negocio porque pues ese negocio era de sus ancestros, de sus antepasados. Él desde niño sabe y conoce el oficio, pero aún así, dedicándose a él, no obtiene los resultados que quiere. ¿Por qué razón? Porque gente extraña, llena de envidia, llena de maldad y de pronto deseosa de quedarse con esa tierrita, decide hacerle maldades al señor. Y el señor, escúcheme bien, mi querido hermano del alma, que conoce de los animales, que conoce de las cosechas, que conoce de los cultivos, que sabe en qué momento hay que abonarlos, pero desconoce de estos fenómenos, desconoce de la envidia, desconoce de que hay gente maldadosa, que hay prácticas maquiavélicas que siguen esforzando y fructuosamente a todas las personas y que siguen perjudicando a seres inocentes. Esta persona desconoce de esto, pero resulta que esta persona escucha el programa y se da cuenta de lo que yo estoy hablando. ¿Cuál es el consejo que le doy a este caballero o a esta señora? Visíteme en mi centro de atención. Estas prácticas maldadosas se vienen todos los días sumando más. Hemos visto en este programa de hoy dos ejemplos que todos y cada uno de ustedes conocen. Pero yo me puedo sentar frente a estos micrófonos y podría citar muchos más ejemplos. Lo importante, hermanos, es que cuando ustedes no vean que las cosas, que sus negocios, que su changarrito, que sus asuntos personales estén bien, lo mejor es empezar a sospechar que hay enemigos ocultos. 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Y continuamos con nuestro maravilloso programa, a través del cual estamos sentados frente a estos micrófonos, porque nos damos cuenta que existe la envidia, existe la corrupción, las bajas pasiones, existe la gente inescrupulosa, la enfermedad traicionera, las pestes, los fenómenos naturales y toda una serie de complicaciones que para el ser humano se vienen asentando cada día más. Yo le hago este programa para aquel que diariamente lucha por triunfar y salir adelante, pero lamentablemente no lo puede hacer por sí solo. Le hablo a las víctimas de la maldad, que han sido muchas, muchas, muchas víctimas de las malas energías, de la gente inescrupulosa, de la gente que se ensaña en contra suya y le hacen un acto de maldad y brujería. Le hablo a todas las personas que en este momento sufren de un mal impuesto y de pestes que verdaderamente están dañando a la época. Hay enfermedades como la depresión, como el estrés. Hay personas que en este momento están sufriendo de la cabeza. Personas que de la noche a la mañana se descomponen, sienten dolencias en su cuerpo, adormecimiento en sus manos, dolores de espalda, no pueden caminar bien. Y muchos de estos, hermanos, son víctimas de maldad, son víctimas de daño. Por eso desde aquí, desde la radio, por eso desde aquí, desde esta emisora, quiero avisarle y decirle que mis números están pendientes y siempre disponibles para usted. Y ya me alzan la mano y me dicen que tengo nuevamente oyente en línea. Es un caballero, bienvenido. ¿Me llama por usted o por algún familiar?
10: Por mi padre.
6: Por su señor padre. ¿Tiene la fecha de él?
10: Es 10 de diciembre del 50.
6: Él vive con sus hermanos, pero lleva de un tiempo para acá. Ya lleva de un tiempo para acá desesperado. Lo que pasa es que está muy pensativo, ¿yo?
10: Sí.
6: Ya su papá está muy pensativo. Su papá piensa muchas cosas de la vida, cosas que ha pasado, cosas que no ha pasado. Y lamentablemente vienen enfermedades naturales para él, ¿oyó?
10: Ah, ok.
6: Vienen enfermedades naturales, ya son problemas y enfermedades naturales. ¿Ya lo han llevado al médico? ¿Ya lo han tratado?
10: No, digo, nada más como depresión tiene.
6: Depresión, sí, pero ya es necesario. Bueno, vamos a hacer una cosa, ¿sí?
10: Sí.
6: Porque nosotros podemos hacer un análisis mucho más profundo. Si usted le dice que nos visite en el consultorio, ¿él iría?
10: Sí, yo creo que sí.
6: Bueno, visítenos con su papá, llévenos a su papá al consultorio. Nosotros le vamos a hacer un análisis mucho más profundo y más a fondo. ¿Por qué? Aquí en la fecha de nacimiento yo no veo nada malo. Aquí lo malo que veo es que hasta la comida ya la está aborreciendo.
10: Ok. Okay.
11: Yo estoy notando de que anteriormente él tenía otra actitud. Comía normal, se sentía tranquilo. Él ahorita se siente hasta rechazado por ustedes.
10: Ah, okay.
11: Que son sus propios hijos. Y es por eso que muchas veces él en este preciso momento se siente decaído.
10: Okay.
11: Se siente mal, se siente como extraño. ¿No lo ha notado?
10: Sí, sí, sí.
11: Se siente como si fuera extraño. Y muchas veces, ¿no les ha recriminado eso, hermano?
10: Sí.
11: ¿No le ha él sí les ha recriminado eso?
10: Anda un poquito sentido.
11: Exactamente. Como si ustedes le hubieran hecho algo malo.
10: Okay.
11: Y ustedes lo único que han hecho es servirle, ayudarle, humildemente. Lo único que han hecho ustedes es contribuir y es como pagarle, ¿no? Lo que él como padre hizo por ustedes. ¿Cuántos hermanos son?
10: 5.
11: En la brevedad posible que usted tenga, en la primera oportunidad nos va a visitar.
10: Ok.
11: ¿Perfecto?
10: Sí.
11: Lo que yo veo aquí en la fecha de nacimiento, no hay nada malo. ¿Me hago entender?
10: Sí.
11: Aquí no hay nada malo. Yo aquí en la fecha de nacimiento yo no veo maldad, ni brujería, ni nada de esas cosas hacia su papá. O sea, que eso es importante saber eso, ¿no?
10: Sí, sí, sí.
11: Porque cuando es un daño es mucho más peligroso.
10: Ok.
11: Pero aquí no hay daño, aquí no hay nada. Aquí lo que tenemos que hacer es una visita que nos hagan. Nosotros miramos más a fondo de qué manera le vamos a poder ayudar a él.
10: Muy bien.
11: ¿Otra clase de pregunta?
10: No, eso era todo.
11: ¿Es todo por hoy?
10: Es todo por hoy.
11: Hermanito, que esté muy bien y gracias por haber participado.
10: La dirección la dicen en el programa, ¿verdad?
11: Ya la voy a decir cuando terminemos la llamada.
10: Ok, bueno, muchas gracias.
11: Gracias a usted, mi querido hermano.
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6: Y prácticamente así llegamos a la parte final de nuestro programa, donde todos los días estoy recibiendo el llamado, donde todos los días recibo comunicación a través de esta línea celular. 559-720-0053. 559-720-0053. 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Gracias pues mis amigos, gracias pues mis hermanos. Desde aquí, desde la radio, les deseo paz, amor y mucha felicidad.
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10: Bienvenidos amigos una vez más al programa Fortaleza Familiar. 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
2: Ni su hijo o su hija. Y usted me va a decir, ¿cómo? ¿Cómo lo hago? Bien, para eso estamos aquí, para poder servirles a ustedes. Necesito que usted pueda apuntar estos puntos importantes de cómo ayudar a sus hijos a criarlos emocionalmente fuertes en un mundo tan frágil, generación de cristal como le conocemos, ¿no? Antes de poder mencionar el cómo, quiero recordarte nada más que a partir de este día domingo en Fresno, Spanish is the Age Church, vamos a tener una semana de familia, una semana de familia con el doctor David Weber del mayo 17 a el sábado 23 de mayo, semana completa a las 7 de la noche, totalmente gratis. Por favor, les invitamos a que usted pueda hacerse presente, si usted vive aquí en Fresno a sus alrededores. Muchas gracias. Seguimos. Entonces, ¿cómo criar hijos emocionalmente fuertes? Primero, debe de permitir frustraciones saludables. Padres de familia, mucha atención. Permita frustraciones saludables en sus hijos. No resuelva todo inmediatamente. No lo resuelva todo inmediatamente. Resuelva frustraciones saludables, ¿sí? Sus hijos necesitan esperar. Cuando él se cae, no estoy hablando de una caída grotesca donde hay sangre, donde hay un golpe severo. No, estoy hablando de una caída normal. No necesita usted como madre de familia o como padre ir inmediatamente para poder levantarlo, ¿sí? Simplemente necesita el niño en su frustración que pueda llorar o que pueda levantarse solo, esperar. Note usted, los hijos son inteligentes. Todos los niños son inteligentes. Saben muy bien hasta actuar. Así que, como padres de familia, trate la manera de enseñarles la importancia de esperar. A veces el hijo necesita esperar. Sí, esperar. Su hijo necesita esforzarse. Necesita su hijo esforzarse en algo. Vuélvelo a hacer. Vamos, otra vez. Sea persistente, sea firme. Sé que en ese momento va a haber llanto, sé que en ese momento va a haber queja, sé que en ese momento el niño va a tirar todo lo que esté a su lado. Pero sea firme, firme. Y motívelo a que se esfuerce para hacer algo. Que no todo en la vida es fácil, que se esfuerce. Vamos, hazlo otra vez, así como les conté la semana anterior. Yo me metía a una pileta grande y mi abuela me decía, limpie el moho verde, esa mancha verde que sale ahí. Y yo dándole. ¿Ya terminó? Ya terminé, abuelita. Y miraba a la abuelita, sigue verde, vuélvelo a hacer. Dale. El esfuerzo, motive a que el muchacho se esfuerce, limpie la mesa, lo dejó sucio, vuelve.

0: Vuélvalo a hacer, no lo quedó bien, vuélvalo a hacer, inténtelo. Yo necesito que usted pueda enseñarle a sus hijos a no hacer las cosas mediocramente. No hay que ser mediocre, hay que hacer un máximo esfuerzo en algo, hay que hacerlo bien, lo mejor posible, ¿sí? Trate la manera de que sus hijos salgan de esa pereza y que tengan ese esfuerzo. Pero si usted lo quiere hacer cuando ya tenga 18 años, no, hombre, ya, ¿qué le digo? ¿Qué le digo yo a usted si ya quiere él ya 18 años? Trate la manera de empezar desde muy pequeño, desde que son pequeñitos, en la medida de su edad, en la medida de sus años, en la medida de sus capacidades, ¿no? Pero enséñeles eso. Enséñeles a equivocarse. Es normal equivocarse. Te equivocaste, ok. No llores, vuélvelo a hacer otra vez. Te equivocaste. Está bien, habrá otra oportunidad más. Te equivocaste, ok. Lucha con esas equivocaciones. No todos los días vas a ganar. No todos los días vas a ser el primero. No todos los días vas a poder completar tus tareas. No todos los días vas a sacar A. No todos los días vas a sacar 100. Aprende a equivocarte. Cuando te equivoques, levántate. Y nuevamente, intentar nuevamente. Te caíste, intenta. Te caíste, intenta. Así que lo primero que tenemos que hacer en esta sociedad para poder ayudar a hijos emocionalmente fuertes es que tenemos que permitir frustraciones saludables. Esas son las frustraciones saludables. Número dos, apunte. Enseñar regulación emocional. La número dos ayuda mucho porque nosotros tenemos que enseñarles a nombrar las emociones. Por ejemplo, entiendo que en este momento tú estás frustrado. Usted como padre le está diciendo, entiendo que te sientes triste. Es normal que en este momento te sientas desanimado. Es normal que en este momento sientas enojo. Entonces, enséñele a sus hijos a regular sus emociones. Las emociones no se reprimen, sino que se aprenden a manejar. Ok, tú estás enojado, ahora respira, trata la manera de relajarte, camina, y entonces ahora ven y platicamos. Se los digo por experiencia, tengo 3 hijos, y se los digo normal, cuando están muy enojados, usted tiene que enseñarles a controlar ese enojo. ¿Estás enojado? Perfecto, enójate. Pero necesito que te controles. Aprende a respirar. Ten callada tu boca. No digas cosas que no debes de decir. Y aprende a relajarte. Son cosas que uno tiene que ir enseñándoles, ¿sí? Enséñenles a regular sus emociones. Nuestros abuelos o nuestros padres nos enseñaban a regular nuestras emociones. Solamente que ellos utilizaban la fuerza, ¿sí? Utilizaban los golpes. Mi abuela me decía, si lloraste, pego más. Y uno se queda, y entonces uno ya se calma. Sí, entonces esas eran las correcciones de la abuela. Pero hoy no le estoy motivando a eso. Simplemente le estoy utilizando que con palabras usted puede ayudar a regular las emociones de sus hijos. Número 3. Oh, pero es cierto, en la 2, cuando usted le enseña a regular sus emociones, no las está reprimiendo, ¿sí? Le está ayudando a sus hijos a que sus hijos puedan regular sus emociones, ¿sí? Número 3, no sobreproteger. Ah, y aquí está uno de los mayores problemas. Porque en esta situación que nosotros tenemos hoy en día con relación a los hijos frágiles es mayormente a que los padres de familia sobreprotegen mucho a los niños. Proteger no significa eliminar toda incomodidad. Lo que sucede es que un hijo que nunca enfrenta problemas no desarrolla herramientas emocionales. Así que no hay que sobreprotegerlos tanto. Que los niños aprendan a bañarse solos. Que los niños aprendan a dormir solos en su cama. Desde muy pequeños hay padres de familia de que desde que llegó su bebé, duerme en medio el bebé y ya el niño ahora tiene 3, 4, 5, 6 años y el niño sigue durmiendo en medio de papá y mamá. No puede ser así. Tiene que ser desde bebés. Ahí póngale una cuna. Si tiene usted aquella percepción de no tener una habitación extra, ponga una cuna al lado de su cama y que su hijo pueda dormir en la cuna. Las únicas veces que sus hijos deberían de dormir en medio de ustedes es porque se encuentra enfermo, porque usted les necesita medir la temperatura, o es que está, acaba de nacer y usted les necesita, la madre de familia necesita darle de amamantar o de mamar. Pues entonces ahí uno puede decir, bueno, está bien. Pero de lo contrario, aún yo conozco padres de familia, madres de familia, que después de darle de mamar a su bebé, lo ponen en su respectiva cuna. Creo que esa es la mejor forma de hacer. En la medida que vaya creciendo, a los 2, 3 meses, 4 meses, no sé, pero no más de un año, usted, el que pueda ya ir durmiendo en un lugar separado, donde puedan el bebé ir creciendo. En serio, ayúdelos a que puedan ellos a desarrollar sus emociones, ¿sí? Enséñeles eso. Esto también me recuerda a mí la oportunidad de poder ayudarlos a los niños a que aprendan a subirse en un columpio, a un pasamanos, a un juego, que vayan, que corran, que se ensucien, que experimenten qué es caerse. Por volver a repetirles, no estamos hablando de caídas abruptas, estamos hablando de caídas normales, que aprendan a ir en bicicleta, que aprendan a poder estar en un tiempo con sus amiguitos de la misma edad, donde vayan corriendo. No los sobreproteja tanto. Enséñeles a ellos que deben desarrollarse. Si algún día está pasando algo en la escuela, fíjense, alguna vez uno de mis hijos me dijo, papi, no me gusta la maestra que tengo, es que no aprendo con ella. ¿Okay? Yo le dije, pues bienvenido. Pues bienvenido, yo no voy a ir a hablar a la maestra. Tienes tú que venir y aprender a desarrollarte con esa maestra. Claro, uno puede hablar con el maestro si en dado caso está haciendo algo indebido, pero si no, el niño tiene que aprender a manejar esa frustración. Yo no puedo ir y meterme constantemente con el maestro para poder venir y hablar con el maestro. Yo conozco padres de familia que incluso fueron tan sobreprotectores en esos aspectos que sus hijos hoy ya están adultos y todavía se meten en la empresa. ¿Va a creer usted? Va hasta donde está el jefe, habla con el jefe, habla con los amigos del trabajo, se meten en todo momento. No, ¿sí? El niño, ya no niño, ahora adulto, tiene tarjeta de crédito, las debe. Debe mucho dinero y el padre está allí para solventar las tarjetas de crédito. El padre de familia está allí cuando se mete en un problema con la policía. El asunto es que nunca les dio esa oportunidad de que ellos se desarrollaran. No los sobreproteja tanto. Otro punto importante para poder venir y ayudar a sus hijos es enseñarles responsabilidad. La fortaleza emocional crece cuando el hijo cumple las tareas. O sea, no la hiciste, vuélvala a hacer hasta que la termines. ¿Sí? No la hiciste, pues entonces no vas a obtener lo que quieres hasta que lo tengas, hasta que lo hagas, perdón. Y no se sienta mal, padre de familia. Hoy padres de familia están que el hijo quiere el celular. Entonces el padre de familia le dice, no, de primero recoge tus juguetes y te doy el celular. Empieza a llorar el niño, quiero el celular, recoge los juguetes y te doy el celular. El niño empieza desesperado a poder venir a hacer un poco más berrinche. Entonces el padre de familia le dice, va, te doy el celular, pero cállate, no sigas llorando. ¿Quién ganó en esa conversación? ¿Quién ganó en ese berrinche? ¿Quién ganó en esta historia? El niño ganó. Entonces él entiende de que para poder obtener algo es llorar aunque no termine las cosas. Entonces enséñale que deben de ser responsables. ¿Sí? Si no lo haces, no te lo doy. Si no terminas tus tareas, no sales a la calle a jugar. Si no terminas tus responsabilidades, no tienes estas libertades. Pero no es que usted sea malo, un capataz, está formando a alguien del ejército. No es eso. Simplemente le está enseñando a sus hijos a que sean responsables. Y si en dado caso el hijo perdió algo, que lo restituye. No sé, ahorrando algo que el niño pueda venir y hacer. Entonces, que los niños comprendan que hay consecuencias. Necesitan enfrentar las consecuencias. Necesitan aprender del compromiso. No estar allí. Ok, que usted sufra las consecuencias. No, ellos tienen que vivir las consecuencias. Otro punto para terminar esa parte del cómo es que debe de modelar estabilidad emocional. O sea, que los hijos observen cómo reaccionan los padres ante el estrés, el fracaso y los conflictos. ¿Cómo es usted al momento de que está pasando usted por momentos difíciles? Que su hijo vea. Porque si también es usted las personas que abandona rápido las cosas, que grita, que cuando está airado comete grandes errores de decir palabras obscenas a sus hijos, y etcétera. Entonces sus hijos ven que usted tampoco es tolerante, no es tolerante con las decepciones que tiene en la vida. Entonces también aprenda usted mismo, todo lo que estoy enseñando ahorita también aplíquelo a usted como adulto, para que él vea cómo usted maneja el estrés, el fracaso y los conflictos, para que él vea cómo usted se desvela cuando necesita hacer un trabajo y dice hasta que lo termine. Mis hijos ven a mi alrededor: papi, ¿te desvelaste hoy? Sí, me desvelaste. ¿Por qué? Estaba haciendo tareas del doctorado. Oh, ¿de veras? ¿Y terminaste? Hasta que terminé. ¿A qué hora te acostaste? Tipo 3, 4 de la mañana. ¿Y por qué, papá? Porque lo que uno inicia hay que terminarlo. Oh, ok, perfecto. Entonces ellos van viendo, observando de que lo que usted inicia se puede ir completando. Los padres entonces enseñan más con sus reacciones que con sus discursos. Así como usted reacciona, así también sus hijos reaccionan. ¿Sí? Entonces es la mejor forma. Es como cuando aquel padre le dice a sus hijos: aquí en esta casa no se grita. Pero lo que pasa es que usted está gritando. Entonces ahí ya usted está cometiendo un grave error. Necesita usted comprender de que así como usted reacciona, así también reaccionarán sus hijos. ¿Ok? Y sobre todo, padres de familia, usted que me está escuchando, el valor de decir no. Muchos padres tienen miedo de decir no. ¿Qué va a pasar con mi hijo? ¿Se va a frustrar? Si yo le digo esto, ¿se va a enojar conmigo? ¿Va a tener un mal concepto de mí? ¿Va a pensar que yo no lo amo? ¿Yo no la amo? ¿Qué hago? Ay, no, mejor no le voy a decir no. ¿Sí? Mejor le vamos a buscar otra opción. Padres de familia, no tenga miedo de decir no. No tenga miedo. El no es saludable. Forma el carácter. El no enseña límites. El no desarrolla la paciencia. Aprenda a decir no. No es no. Él va a decirle de todo. A veces no lo dicen, simplemente con su rostro se dan la vuelta y ve uno que van enojados por uno haberle dicho que no. Pero esa es la mejor opción. Le enseña a uno esa formación de carácter, límites y paciencias. Un hijo que nunca escucha no de sus padres sufrirá mucho cuando el mundo se lo diga. Repito, el hijo que nunca escuchó un no de sus padres sufrirá mucho cuando el mundo se lo diga. Cuando ese jefe se lo diga, cuando la esposa o el esposo se lo diga, cuando un cliente se lo diga. Porque algunos van a decir: no, porque mi hijo no va a ser empleado, él va a ser jefe. Pues un cliente le va a decir que no. Un cliente. No, cuando se lo diga un amigo, cuando se lo diga una persona que está muy interesada en él o ella y le diga no, ahí se dará la cuenta del dolor que van a sufrir. Un hijo nunca escucha un no, sufrirá mucho cuando el mundo se lo diga. Aprenda, padre de familia, a decirles no. Y de esa manera usted está creando hijos fuertes emocionalmente en un mundo que estamos hoy viviendo como la generación de cristal. Así que yo les invito a que ustedes puedan dialogar este tema con su pareja, con sus hijos. Pueden tomarse de las manos, de corregir esos errores que ustedes consideren que necesitan corregir, de brindarles amor, una estructura, límites, apoyo emocional a sus hijos. Inviten a Dios en su familia, inviten a orar entre ustedes y ayúdense mutuamente para poder ir creciendo. Esta vida es una vida de aprendizaje y de crecimiento. Y ojalá que usted pueda estar criando entonces hijos emocionalmente fuertes en este mundo frágil en que vivimos. Bien, entonces quiero ahora tener la oportunidad de recordarte, a partir de este domingo 17 de mayo, estaremos atendiendo unos temas muy importantes de la familia con el doctor David Weber. Vamos a estar escuchándoles a él durante la programación que tenemos preparado para ustedes en la 3033 It's Olive Avenue, aquí en Fresno. Si usted vive aquí cerca de Fresno, aquí vamos a estar teniendo unos temas para la familia totalmente gratis. Venga con toda su familia. Y si usted quiere escuchar este programa, por favor vaya a mi página de Facebook llamado Edward Smith Charles y ahí nos saludamos. Bendiciones. Hasta la próxima.
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7: 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Recuerden, mis queridos hermanos, que no podemos dejar para mañana lo que podemos hacer hoy. 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Hay muchos hombres que están apagados en la parte sexual. Hay muchas mujeres que no pueden ser felices porque no pueden tener un hijo, porque no pueden conformar su hogar. 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Tenemos una llamada, ¿con quien tengo el gusto?
8: Hola, soy Vanessa Pineda.
7: Hola Vanessa, Dios y la Virgen me la bendiga. Proporcióneme por favor su fecha de nacimiento, es tan amable.
8: 30 de mayo de 1987.
7: Vanessa Pineda, 30 de mayo de 1987. Vanessa, usted pertenece al signo zodiacal de Géminis. Las personas nacidas bajo este signo son personas comunicativas, personas muchas veces curiosos, adaptables, intelectuales. Su metal es el mercurio, que simboliza la comunicación y la versatilidad. Su color es el color amarillo, que evoca la alegría y la frescura. Y su número de la suerte, según su fecha de nacimiento y la numerología, es el número 5, que representa la libertad y la aventura. Mire, aquí estoy realizando su carta astral y yo veo que usted tiene una preocupación porque usted no quiere perder a esa persona con la que usted convive. ¿Cierto, Vanessa? Aquí claramente me puedo dar cuenta de que esta persona que comparte con usted... ¿Me está escuchando, verdad, Vanessa?
8: Sí, claro que sí, yo estoy escuchando.
7: Ok, muy bien. Esta persona que comparte con usted últimamente ha cambiado mucho con usted, su marido. Ya no la ve con los mismos ojos, ¿sí? Yo veo, lo que puedo ver aquí en la carta astral, que ya no la abraza, ya no la besa igual, ¿sí? No la trata de la misma manera, ¿sí o no?
8: Ay... Sí, así es. Lo que pasa es que sí tengo como mucha sospecha de que como que él me engaña, pues como que yo siento o pienso que él está con alguien más, porque pues la verdad ya no tenemos como intimidad, él ya no se me acerca y la verdad yo veo mucho rechazo por parte de él.
7: Claro que sí, Vanessa. Vanessa, saliendo del tema, escucho bastante ruido. ¿En qué lugar está usted en este momento?
8: Lo que pasa es que salí de mi casa para que mi esposo pues no escuchara.
7: Ah, ok, perfecto. Mire, Vanessa, yo le voy a quitar esa preocupación ahora en esta llamada, ¿cierto? Aquí lo que puedo ver por medio de la carta astral, no veo que él... O sea, yo sí veo que él últimamente se ha estado arreglando, ¿sí? Se está arreglando bien,
8: se
7: peina,
8: se arregla mucho. ¿Cierto? Sale mucho también de la casa.
7: Pero... lo que yo puedo ver aquí, Vanessa, y créame que es la verdad, yo no veo que la esté engañando con otra mujer, ¿sí? No veo brujería, no veo hechicería, no veo trabajos de magia negra, para que esté tranquila, ¿de acuerdo?
8: Ah, ok, sí, está muy bien. No sabe entonces qué es lo que pasa, porque pues la verdad esta situación a mí me tiene como ya muy cansada.
7: Mire, lo que yo puedo ver aquí es que en él se han venido presentando diferentes cambios en sus pensamientos, ¿sí? Y lo que lo está afectando a él es la rutina diaria, el trabajo, el hogar y así sucesivamente, ¿cierto? Es importante, tanto para usted como para él, que salgan a compartir, ¿sí? Que salgan a un parque, que salgan a Disney, que vayan a compartir a diferentes lugares. ¿Sí? ¿Para qué? Para que salgan de esta rutina diaria, que usted siempre se ponga bonita, que usted se levante, se bañe, se arregle y siempre esté bonita, para que él la siga viendo con los mismos ojos y no estén siempre en esa misma rutina. Es muy importante aquí no dejar que se pierda el amor, ¿cierto?
8: Okay.
7: Yo aquí en mi consultorio tengo unas esencias muy buenas para poder fortalecer el amor por medio de oración, ¿sí?
8: Muy bien, entonces tendría que ir para que me las venda, me las dé, no sé.
7: Claro que sí. No, yo no se las voy a vender, yo se las voy a dar. Y cuando usted vea los cambios en su esposo, en su hogar, en su familia, y tanto en usted, usted se compromete conmigo a darme su testimonio y yo me comprometo con usted a ayudarle a solucionar ese problema y a que usted esté más tranquila y se vaya esa incertidumbre y esas dudas. ¿Estamos de acuerdo?
8: Sí, está muy bien. Muchísimas gracias.
7: Perfecto. Dios y la Virgen me la bendiga. Nosotros aquí estamos para ayudarle. Yo le voy a dejar en la línea para que mi asistente tome la línea y él le va a indicar qué día usted me va a visitar. Si puede venir con su esposo, mucho mejor, ¿cierto? Porque no vamos a someter a nadie a vivir con alguien que no quiere, ¿sí? Simplemente vamos a tener una charla, vamos a tener un par de consejos para tomar, pues, un buen comienzo, ¿sí? Cambiar completamente su vida.
8: Muchas gracias, te agradezco.
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7: Le doy gracias a las personas que nos han dado su testimonio, porque yo sé que estas personas nos pueden estar escuchando en este momento, y estas personas nos han dado ese testimonio, un testimonio de fe y un esfuerzo que ellos han realizado para poder cambiar completamente su vida, para mejorar su salud. En este momento pido a Dios para que se iluminen por medio de los astros, para que puedan comunicarse, para que puedan recibir esta ayuda profesional y puedan lograr sus metas, que ustedes puedan brillar con su propia luz, que ustedes puedan recibir el éxito, que ustedes puedan salir adelante. 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Si llegaron problemas físicos inexplicables a su familia, que le empezó a doler la piernita, que le empezó a doler la rodilla, la espalda, que le tiene como un tipo de ardor, inflamación en su panza, ¿cierto? 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Tenemos una llamada. ¿Con quién tengo el gusto?
11: Con Marta Solís.
7: Marta Solís. Gracias por llamar, doña Marta. Proporcióneme, por favor, su fecha de nacimiento, es tan amable.
11: El 2 de noviembre de 1966.
7: 2 de noviembre de 1966, ¿verdad?
11: Sí.
7: 1966, perfecto. 59 añitos, ¿verdad?
11: Mire, sí.
7: Su signo es Escorpio, ¿sí? Las personas nacidas bajo este signo son personas intensas, personas emocionales, personas misteriosas, personas leales, ¿sí? Su metal es el hierro, que simboliza la fuerza y la determinación. Su color es el color rojo, que evoca el poder y el misterio. Y su número de la suerte, según su fecha de nacimiento, según la numerología, es el número 8. El número 8, señora Marta, representa el poder, la ambición y el éxito. Aquí estoy realizando su carta astral y por medio de su carta astral me logro dar cuenta de que últimamente usted se ha venido sintiendo mal de salud, ¿sí?
11: Sí.
7: Yo sé que muchas veces a una persona nacida del 66 le empieza un dolor de espalda, que puede ser algo común, pero este dolor que está sintiendo usted en la parte de atrás de su cuerpo es un dolor muy fuerte, algo inexplicable, ¿cierto? ¿Por qué? Porque usted cada día se está quedando así como encorvada, como si no se pudiera enderezar, ¿verdad? Yo quiero que usted me platique, por favor, un poco de su caso, señora Marta.
11: Pues sí, en realidad lo que usted me está diciendo, no sé cómo le haga a usted para atinarle a lo que yo siento. Pues sí, yo tengo mucho problema con mi espalda. Tengo ese dolor muy fuerte, ya tiene mucho tiempo, en la espalda baja.
7: Okay,
11: me dan calambres muy fuertes en las madrugadas. Además, me preocupa muchísimo un dolor que me recorre desde la espina dorsal hasta la cabeza. Ya
7: okay,
11: he ido
7: doña
11: a los
7: Marta.
11: Doctores. Sí.
7: Okay. Eso le iba a preguntar, que si ya había ido al doctor.
11: Ya he ido a pastillas, a los que me ponen aparatitos en la cabeza. No. Ya he hecho de todo y mi mal sigue. Entonces yo quisiera saber, pues, qué es lo que me está pasando.
7: Claro que sí. Mire, señora Marta, yo le voy a decir la verdad y nada más que la verdad, porque usted para eso me llamó, ¿verdad?
11: Sí.
7: Yo aquí veo una persona. Y yo veo que esta persona se llama Alfredo. ¿Quién es Alfredo?
11: Mi hijo.
7: Su hijo, ¿verdad? Y por lo que puedo ver aquí, es su único hijo.
11: Sí. ¿Mm?
7: Lo que claramente puedo ver aquí por medio de esta carta astral es que su hijo lamentablemente le está haciendo daño. Su hijo le está haciendo daño. Y por difícil que sea para usted, señora Marta, yo se lo tengo que decir, porque esta persona ha hecho un muñeco vudú y lo ha puesto en una caja. Bueno, él no lo hizo, lo mandó a hacer por medio de un brujo, ¿verdad?
11: Ajá.
7: Y puso un muñeco vudú, un muñequito, un monito, muy, muy grande, para la cajita que pusieron. Lo pusieron en una cajita en forma de ataúd y lo pusieron así, todo doblado, con muchos alfileres en su espalda, ¿cierto? Y lo que puedo ver aquí realmente es que esto lo mandó a hacer su hijo Alfredo para que... ¿Para qué? Para quedarse con la herencia. Porque lo que yo puedo ver aquí también es que la figura paterna ya no está en este bien terrenal. Él ya falleció, ¿verdad?
11: Así es, él ya falleció hace 2 años.
7: Dios mío bendito, hija. Bueno, hija, aquí realmente yo puedo ver esto. Puedo ver esta maldad, puedo ver este daño. Y realmente lo que puede pasar aquí es que realmente... Pues Alfredo está viviendo y está pasando por una situación económica muy difícil, ¿cierto? No tiene buena suerte, tiene muy mala suerte, y realmente esta persona es muy ambiciosa, muy ambicioso él, y va a hacer lo que tenga que hacer para él poder estar bien económicamente, ¿de acuerdo? Entonces tenga mucho cuidado con él. Hermana, yo le voy a pedir a usted que me visite, me va a visitar, le voy a regalar una protección y le voy a ayudar a buscar este muñeco para que usted se pueda liberar de todo este daño que le están realizando, ¿de acuerdo?
11: De acuerdo, yo hago lo que usted me diga.
7: Muy bien, la voy a dejar en la línea, mi asistente va a tomar la llamada y le va a indicar cuándo la puedo atender primeramente Dios.
11: Sí, muchísimas gracias por recibir mi llamada, muchas gracias.
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7: Hay muchas personas que no nos han visitado, hay muchas personas que escuchan estos testimonios, que escuchan las llamadas, pero no se deciden a llamar, no se deciden a buscar una ayuda, y muchas veces porque piensan que es una mala racha, muchas veces porque piensan que es una enfermedad natural, porque no conocen cuáles son los síntomas de un trabajo de brujería y hechicería. Los síntomas más frecuentes de un trabajo de brujería y hechicería son cambios repentinos en su salud, en la salud tanto física como mental. Son problemas en su relación, que usted tenga problemas con su pareja, que su pareja se esté alejando, que el amor se haya ido de repente, que ya no lo vea con los mismos ojos, que pasen sucesos extraños e inexplicables en su hogar, que pasen eventos negativos recurrentes en su vida, mala suerte en su trabajo, mala suerte en todo lo que usted quiera hacer, siempre las cosas le salen mal, sensaciones de ser observado, de que lo estén vigilando, de sentir pánico sin tener alguna razón, alteraciones en su entorno, que sus plantas se marchiten, que su perro actúe de una forma extraña o su gato. Si usted, mi querido hermano, está viendo que hay cambios en su comportamiento y en su energía, usted se siente agotado, se siente muchas veces con rabia, con odio, con resentimiento, pero no sabe por qué, hermano, usted puede estar siendo víctima de un trabajo de brujería y hechicería. Hay muchas personas y muchos hombres que los apagan en la parte sexual. 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Tenemos una llamada. ¿Con quien tengo el gusto?
15: Con Marilú.
7: Marilú, Dios y la Virgen me la bendiga. Proporciónme, por favor, su fecha de nacimiento, es tan amable.
15: 5 de octubre de 1982.
7: Octubre 5 de 1982, ¿verdad?
15: Sí.
7: Usted pertenece al signo de Libra. Las personas nacidas bajo este signo son personas equilibradas, ¿sí? Personas que siempre están buscando la armonía y la justicia en la relación. Son personas sociables, personas diplomáticas y son personas apreciativos de la belleza. Su metal es el cobre. El cobre simboliza la comunicación y la conexión. Y su color es el color verde. El color verde evoca paz y armonía y también naturaleza. Su número de la suerte, según su fecha de nacimiento, según la numerología, es el número 6. El 6 simboliza equilibrio y amor. Aquí estoy realizando su carta astral y por medio de su carta astral me logro dar cuenta que usted me está llamando por problemas de salud. Entre estos problemas de salud yo veo que usted ha venido teniendo y sintiendo inflamación en su estómago. También veo estreñimiento. Veo que cuando ese estreñimiento se acaba, porque es temporal, le llega a usted diarrea, ¿sí? Y mucho dolor abdominal, ¿sí? Aparte de eso, veo que hay muy mala energía a su alrededor, en las personas que la rodean. Veo que se presentan como discusiones que se presentan sin razón alguna y de un momento para otro en su hogar. Yo quiero que usted, por favor, me platique de lo que está pasando en su familia y lo que está pasando con su salud. La escucho, Marilú.
15: Pues mire, lo que pasa es que ya tengo más de un año que, la verdad, pues sí, como usted bien dice, tengo problemas de mi estómago. Supuestamente me dicen los doctores que es colitis nerviosa, pero pues siempre que me pongo mal, pues nunca logran aliviarme. Los medicamentos siento que no me hacen, al contrario, pues se me inflama mucho mi estómago y tengo muchos cólicos. Y pues en mi familia la verdad es que nos la vivimos peleando, discutiendo, por todo nos enojamos, a veces se enferman muy frecuentemente y pues ya no sabemos ni qué pensar. La verdad pensamos que nos están haciendo algo o que algo está pasando, porque ya no se nos hace normal todo esto.
7: Mire, Marilú, aquí efectivamente me puedo dar cuenta que ustedes tienen un enemigo oculto y declarado, y es una persona muy cercana a ustedes, una persona que ha comido y ha compartido una comida o una bebida en su misma mesa. Hay que tener mucho cuidado porque hoy en día no se puede confiar de cualquier persona. Esa persona en la que usted cree que puede confiar, en cualquier momento le va a pagar mal. Y es lo que estábamos viviendo en este caso con usted. Yo aquí claramente me puedo dar cuenta que a usted le han dado una bebida conjurada y ritualizada. Lamentablemente, en esa bebida conjurada y ritualizada a usted le han dado unas micropartículas que entran a su cuerpo. Y estas micropartículas van tomando formas amorfas, unas formas distintas, ¿cierto? Diferente tamaño, diferente forma. Y esto está provocando todo ese daño y toda esa inflamación, ese estreñimiento y ese dolor abdominal que usted tiene, ¿cierto? Lo que usted me acaba de decir es muy cierto, ¿sí? El tema de la colitis nerviosa. Estos síntomas que yo pude ver aquí por medio de las cartas, por medio de la carta astral que realicé para usted, es la inflamación, el estreñimiento, muchas veces diarrea y también dolor abdominal. Esos son síntomas de esa colitis nerviosa, pero es una colitis nerviosa causada por medio de una bebida conjurada y ritualizada, ¿cierto? No es una enfermedad natural. Entonces, hermana, es muy importante que usted me visite para poder ayudarla. Yo primero que todo necesito verla. Me va a traer una botella de agua, me va a traer un limón y me va a traer una cucharada de sal. Con eso yo voy a hacer un estudio y voy a ver realmente a qué grado está esta contaminación. Yo le voy a ayudar a solucionar este problema, Marilú. Primeramente Dios. Simplemente le pido que me visite con mucha fe. ¿De acuerdo?
15: Ok, muchas gracias. Le agradezco mucho.
7: Muy bien, espéreme en la línea. Mi asistente va a tomar su llamada y le va a indicar qué día la puedo atender y a qué hora la puedo ver. Dios y la Virgen me la bendiga. Muchas gracias por llamar.
15: Muchas gracias por tomar mi llamada.
7: 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Que Dios y la Virgen me los bendiga a todos.
6: Consejero espiritual, hermano William.
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0: ¿Qué pasa con esa banda, maestro?
1: Otra vez me preguntas, ¿para qué me paras, pues? Ya va, ya va, dos veces con esta. Lo que pasa es que la banda está...

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0: Estoy dentro de la ley, tomo whisky o la tequila hasta el medio del highway. Hey, tú mexicano, tú eres mojado. Wait a moment, güero, wait a moment. 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Un poco bigotón, pero it's my picture.
1: Bueno, sí, pero tú estás tomando.
0: Because I have money. And with the money, dancing the dog. Con dinero baila el perro, criatura. Échate un trago, no te vayas de oquis.
1: Oh, no.
0: I have whiskey and tequila.
1: Oh, my, tequila.
0: No digas tequila porque ándale, échate un trago.
1: Este tequila mucho caliente, mucho picoso.
0: Don't be so flamer, no seas so flamero. Échate otro.
1: Oh no, otra vez, ¿verdad?
0: Well, I wait for you, or you wait for me. 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